0: enganchados de rock nacional, los reyes del cuarteto. Saludos para mi mamá Laura, dice por acá que estamos armando un armario para su habitación. Pásate un tema de la Mona, acaba de sonar Jiménez.
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0: Pero puede haber programado algo de Jiménez para dentro de un ratito. No se vayan a ningún lado, dale que vamos musical, dale.

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0: ¡Qué belleza de retro, por Dios! ¡Giro, giro, giro, Rubiño en chévere! ¿Por qué te quedas? Dale, que nos quedamos hasta la hora cero. Podés programar tu canción para el ranking popular que sale los domingos a la mañana. Pero la recomendación es para las 24 horas del día, los 365 días del año, ¿no? ¿Cómo? Ponés la palabra hashtag voto y votas por la canción que vos quieras. Lo que sea. Por ejemplo, quiero votar por Los Enganchados de Barrio de La Moza. Gol.
1: 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Yo le canto una guarachita y con esta la vamos a perrear. Mueve la colita.
0: Tacata. Ta, ta, ta, ta, ta, ta, ta. Nunca me salió y no me va a salir nunca. Pone música, ya me enoje.

0: Si te vas días de enero, los enganchados de Valentina Márquez, haciendo a la Shakira, a la Chucky, Chucky, Chucky, Shakira. No ha hecho la Shakira todavía un cover con algún cuartetero, ¿no?
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0: pregunto.
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0: Conra, para un poco, mañana laburo normal y con esos temas me bajo una sed tremenda.
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0: Mándame un saludito, soy Joel. Hola Joel, ¿cómo le va? Buenas noches, Conra. Mándale un saludo a mi marido Jorge, que recién llegamos de visitar a unos parientes en Barrio Alberdi, el barrio más popular. Somos de Villa Allende. Pásate algo de Damián. Bueno, perfecto, vamos programando.
1: Y es
0: la gente que va pidiendo música en este domingo. Domingo de Chau Domingo.

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Dale, que el lunes espera. 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

ven que yo estoy aquí, tu papi llegó. No, bueno, paren un poco, paren un poco, paren un poco. Para mí, los domingos es el mejor día, ya que el lunes y martes descanso. ¡Mándale con la música! ¡Uy, este impresionante se va a tomar todo!

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¿Qué me dice por acá? Ojalá pudiera salir esta noche. Hace un año que me separé y no salgo en ningún lado, Conrado. ¿Qué pasó? ¿Y qué pasó? ¿La separación hizo que no saliera nunca más? ¿Hace falta si yo soy un amorcito para salir? ¿Cómo es? Por favor. Hay que salir solo a la plaza, al cine, al baile. Hay que disfrutar de la soltería y también de la soledad.

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0: Todo pasa por acá. 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
1: Con ritmo de cumbia, la manja Jacinto Córdoba haciendo Mienteles a Ellos.
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1: Conra, saludo a todo el pueblo bodeguero de Del Bono. Tiki tiki tiki tiki, le quiero mandar saludo a todos mis amigos de ahí, perfecto. Hola amigos, soy Marcelo de Altagracia, pasate el tema de Sebastián. En un cuarto de hotel. Para Gaby, Gaby Gastón, por favor, y gracias. Perfecto, muy bien, la gente dedicándose canciones en la radio, en la Popu.

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0: Me mataron Utial, escuchábamos recién. Hola, Conra, que escuchándote. Mientras transcurre una larga guardia, aguantando la charla de mis compañeros de trabajo. Pásame, por favor, si vas a romperme el corazón de Gary, por favor.
1: Y estés con otro, yo te amo.
0: Hola, Conra, soy mi compañía. Buenísima la música. Abrazo, soy Roberto. Hello, Bob. Hello. Hola, buenas noches. ¿Cómo estás, Conrado? Le quería pedir un tema de los puebleros riojanos. ¿Será Mi Bebé o Pedañita? Bueno, muy bien. Vamos anotando algo de folclore. También la gente está pidiendo. Los domingos de la noche se presta para el folclore. ¿Vos sabes? Sí, sí. Hay que... tendremos que charlar.

a Facebook, Chipote era lo que nos cantaba. Hola Conrado, soy Jorge. Te escucho desde Puerto Natales, Chile. Qué linda, muy buena la radio, excelente. Qué lindo, Puerto Natales, Chile. Dios, papá querido. Qué lindo que nos escuchen desde la República de Chile. Me pedían algo de la Mona. Lo voy a presentar así. El próximo bloque es el bloque de los ruludos.

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0: Sala tú, suena Jiménez. Antes sonaba Cachumba, claro. Hola, Conra, querido, ¿le podré mandar un saludito a mi sobrino Tomás Zapata de Cruz del Eje que te está escuchando? Hola, Conra, te estoy escuchando sola. ¿Me podrás pasar el tema de los playeros de San Luis? Sandra de... Sandra Gatica de Vialemas, Córdoba, Argentina. Oh, me pone Córdoba y Argentina. Qué lindo, loco, qué hermoso.
1: Loco Javi.
0: Un saludito para mi papá Carlos, que está escuchando la radio re fuerte, como tiene que ser. Sube el volumen de la radio y despierta el vecino.

0: Dime dónde va. Hoy cantamos nada.
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0: Bueno, la gente que nos está mandando audio, mande audio más cortito. Para ello los voy escuchando. Si puedo, los paso al aire. Si no, bueno, los punté un poquito, los escuchamos. Y los seguimos. Seguimos saludando gente al aire. Hola, Conradito. Buenas noches. Acá disfrutando de unos mateolis solarium, pero con tu grata compañía. Soy Elizabeth de Villa Mercedes, me dice por acá. Siempre cada programa de la Popu son los más lindos. Besitos. Besitos para vos también. Gracias por estar del otro lado. Me pedían un retro de Lulay también, más temprano. Escucha este bloque.

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1: Hola, Conra, soy de Colonia Lola, pasate, te lo juro, vieja de la mona, por favor. Hola, quiero saludar a Eva y Carlita, que las amo. Soy Carlitos. Conra, volviendo de Viale con el Gonza.

pregunta, Tiki Tiki. ¿Dónde puedo encontrar todas las canciones que suenan de la Popu? Y en las plataformas digitales, en YouTube, en Spotify. Ahí vas a poder encontrar absolutamente todo. Y también podés votar el ranking, te lo decía más temprano, claro. Podés elegir el ranking popular de los domingos a la mañana. No quiero ni pensar.

0: nosotros.
1: Muchas gracias por esta noche. Que viva la música argentina, a defenderla a full, sea cual sea. ¡Viva el cuarteto! ¡Chao!
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1: Casualidad sin solución será la conga Los Rancheros. Esto fue en vivo en el Estadio de Vélez 2025. Por Dios. El cuarteto no está teniendo límites de shows. O sea, lo único que falta es un show de cuarteto en Estados Unidos. Para mí. Lo único que falta. Pero lo único, ¿eh? Y me estoy metiendo. Con algo grosso, ¿eh? Pero para mí lo único que falta. Sí, el reconocimiento del cuarteto tiene que llegar a otros lugares, a otras latitudes, como lo viene haciendo, pero tiene que pegar fuerte, tiene que echar raíces a donde caiga, ¿sí? Para los... Escuchen los productores de Estados Unidos, ¿no? Me pueden llamar si quieren, ¿eh? Les doy una mano.
2: Querida socia, lo querramos o no,

0: Un placer, gracias, buenas noches.
1: Gracias, loco.
2: Te voy a amar y hacerte feliz, cantaba Axel con Qué Locura junto al Chino. Para mí, todos estos son cuartos de teoría y se hacen los otros. ¿Qué quieren que les diga, chicos? Buenas noches, Conradito. Soy Claudia de Barrio Alta Córdoba. Te estamos escuchando con mi marido. Pásame Duty Love de Simon Aguaya. Simón Aguirre, de Simón. ¡Simón!
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2: Buenas tardes, soy Fabio de Río Segundo. Gracias por estar ahí presente con esa música. Muy buena la radio. Yo estoy muy bajón. ¿Me podrá dedicar un tema de elección? Muchas gracias. ¿Qué le podemos Lo que viene ahora? No sé si te lo dedico, pero por lo menos te podés reír de esta historia.

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1: ¡Qué temazo!

0: Muchas gracias.
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2: Imposible de olvidar, escuchábamos Bloque de Mujeres, Banda Mix y Valentina Márquez, Luz sin Gravedad, aunque no te pueda ver a vivo.
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2: ¿A dónde te vas a escapar? Mira la hora que es, ya estamos en la última. Estamos en la última de Chau Domingo y hoy vamos hasta la hora cero. Hacé tus pedidos, subí el volumen de la radio y bueno, termina de la mejor manera posible el domingo.

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El idiota, cantaba el Tano Romero, chicos. Qué cañazo que tiene el Tano. Por Dios, me encanta. Ah, podría estar horas escuchándolo el Tano. O sea, para mí todos deberíamos hacer el desafío de cantar alguna vez como el Tano Romero. ¡Claro! ¿Qué dice por acá? Hola, Conra. Acá sí le subimos el humor al tío mío. Porfa, que hoy cumplimos un año y lo amo al perrito mío. ¿Cómo al tío mío? No entendí. Bueno, en fin, saludo entonces para el tío. Hola, Conra, como siempre, escuchando la popo, aguante. Siempre Belgrano. Papá, soy Noé de Unquillo. Pásame el temita. Sin ti, sin mí, dice Simón Aguirre, por favor. Hola, Conra, te escucho desde San Guillermo, Santa Fe. Estoy con mis hijas Isabel y Victoria, te estamos escuchando. Mándanos un saludito, queremos escuchar algo de la Euge Quevedo. Bueno, estamos medio cortos de tiempo, pero algo podemos hacer.

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0: Yo te esperaré, Mayo Alave, me pone Santiago, mandó 278 mensajes. Conra, no me podía haber quemado. Bueno, pero hay un montón de Santiago. O sea, vos imagínate si tuvieses mi nombre. Si tuvieses el nombre Conrado, no somos muchos. Es más, nunca me ha pasado de que me esté escuchando un tocayo. Le mando saludo a mi tocayo Tato Muffin, que es un colega de laburo, digamos, pero nada más, no es Dale, pongamos un par de temas más que ya vamos llegando a la hora cero. Vamos cerrando el domingo ¿con qué? Con Cuarteto.
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0: ustedes.
1: Los aplausos bien fuerte a ustedes.
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1: Enamorado de te, uno de los últimos retros que tenemos programado para este sábado. Voy leyendo los últimos mensajitos. Hola, Conra de Villa El Chocón, Neuquén. Pásate un temita de Amato antes que te vayas, please. Sos cucú, ¿eh? Como lo quemaste a Santiago. Me hace cagar de risa, me ponen por acá. Te escucho desde Argüello, gracias. Uy, mira lo que me manda. Hola, Conra. Deseo que todos podamos resolver o calmar nuestros problemas con un plato de estos. Y te corrijo, no es un plato. Me manda una foto de una tabla, todo con una línea de quesos, a lo largo, es rectangular la tabla, a lo largo de la tabla, a lo largo, todos salames feteados a 45 grados, y me manda al lado una estoy hablando y se me está llenando la de baba. No puede ser, me da un hambre, y al lado todo un pan, que tiene de todo el pan, porque viste cuando el pan vos te das cuenta que está un poco crocante y está un poquito crudo justo para una picada. No, basta, basta. Salgo de aquí, voy, mirá que salgo en nada, ya me voy.

Mira, con Ramírez y te antojas, dice. Tenía unos picles, tenía la mitad de un salamín que me sobró del mediodía. ¡Oh! Y lo acabo de cortar y lo acabo de hacha, me mandan otra foto. Paren un poco. Escuchábamos unos enganchaditos de Dale que va, lo cantaba el Rey David. Estamos enredados en la ley de ayer. Ay, el hambre que me han dado, chicos, por Dios, y yo estoy con mate, no mate, no.

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1: Te dije que me tenía que ir. Mira la hora que es. Ya está. Cerramos tempranito. Sí, basta de fotos de salame, de comida, de. Porque me dan hambre, chicos. Salgo de acá y me tengo que comer dos lomitos. ¡Claro! Cero. Podría ir a algún carro de chori a comer algo. Bueno, ya lo veo. Gente linda, gente bella, hasta aquí lo vamos a dejar. En la musicalización del día de la fecha, échenle la culpa al señor Diego Barrios Durán. En la coordinación general, la que me permite salir al aire, la señorita Dayana Terradas. Mi nombre es Conrado Vicens y nos volveremos a encontrar en otra edición de Chau Domingo. Bueno, cuando me toque volver un Chau Domingo, por supuesto. Me encanta acompañarlos en este horario, ¿eh? Tiene una mística, tiene un color. Es bonito, es lindo, es lindo. Chau, gente linda, lo dejamos con música. Y escucha lo que viene.

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0: Gracias, guacho.
1: Gracias, hermano. El aplauso grande para mis hermanos de Qué Locura. La unión es la fuerza, hermano.
0: Gracias, guacho.
1: Gracias. Hasta la próxima.
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1: Ahí va. ¿Quién le dijo?

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1: No es necesario que se roto el calendario, que sea Navidad, que sea Viernes Santo, si estás presente.

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0: Muchas gracias. Seguimos.
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2: Que te entreguen.
3: ¡Pupi Gonza! ¡Aguántela!
4: ¡Buenas noches, buenas noches! ¡Felices 40 años!

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0: 5 de la mañana, 3 minutos en la República Argentina. ¿Hay alguien del otro lado? ¿Hay alguien ahí? Señoras y señores, queridos amigos, para todos los madrugadores de Córdoba y el país, ha llegado el momento. Un nuevo encuentro madrugador. Para los clubes madrugadores que arrancan desde muy temprano, algunos a las 4, otros a las 5, pero que están ahí. Esto es Arriba la Popu.
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0: ¿Hay alguien ahí del otro lado? ¿Habrá algún madrugador? Bueno, seguramente algún taxi, algún remis, algún Uber, algún colectivero. 351-519-9915, el WhatsApp de la cadena popular para que te comuniques. Para que empieces a mandar tu mensaje y me cuentes a dónde andas a esta hora, en este feriado. ¿Qué andas haciendo? ¿Quién les habla? Mi nombre es Ulises Llanos. Juntos, hasta las 6 de la mañana, vamos a compartir la buena música, vamos a compartir información. Y por supuesto, la compañía de la gran cadena popular. Señoras, señores, queridos amigos, hasta las 6 de la mañana,
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0: Muchas gracias, Pepa.
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5 de la mañana, 13 minutos en la República Argentina, queridos amigos. Repasamos los títulos. Antes pasaba la música de Monada con Juanito y la Pepa. Tú me verás la carta, romperé el tono. Romero, Seminare. Momento de informarnos en Arriba la Popu.

0: En estos momentos en la ciudad de Córdoba, 12 grados dos décimas la temperatura, está nublado con llovizna. Para hoy estamos esperando una máxima de 17 grados, con un día inestable con chaparrones y lluvias aisladas. El Papa León XIV, atención a este dato, anunció que se internará para operarse de un nódulo en un pulmón a pocos días del viaje a la Argentina. Lo anticipó al finalizar la oración de este domingo en el Vaticano. En tanto, se conoció que el posoperatorio será de una semana y por ahora no peligra su visita a la Argentina. El gobierno recurre a un tribunal de la ONU por el petróleo en Malvinas este lunes, cuando se cumple el plazo que la Argentina le dio a Gran Bretaña para que frene la explotación. Una misión de la Cancillería presentará. Un reclamo en el Tribunal del Mar en Alemania. Milei visita Estados Unidos por quinta vez en lo que va del año. Mañana el mandatario argentino partirá hacia Washington, D.C., donde desarrollará su agenda durante tres días. Con Milei en el exterior, el gobierno busca acelerar los tiempos legislativos y avanzar en los acuerdos con los aliados. La mesa política retoma mañana, martes, sus reuniones para ordenar la hoja de ruta en el Congreso y neutralizar los planes de la oposición. Caputo viaja hoy a Tailandia, donde ante el FMI y el Banco Mundial buscará destrabar nuevos fondos y blindar el programa financiero. El Fondo Monetario advirtió sobre la necesidad de que la recuperación no quede confinada al agro, la minería y la energía, sino que se distribuya de forma equitativa. El fenómeno del Niño provocó fuertes crecidas de los ríos Paraná y Uruguay, causando inundaciones en Entre Ríos y Corrientes. Varias familias tuvieron que ser evacuadas debido al temporal. En tanto, tres personas tuvieron que ser atendidas en hospitales debido a golpes provocados por la voladura de techos. Golpearon, desnudaron y ataron a un árbol a un hombre acusado de asaltar a un repartidor en Quilmes, Buenos Aires. El sospechoso recibió una fuerte golpiza que dejó su rostro visiblemente lastimado. Por el feriado del 12 de octubre, el transporte urbano de pasajeros funciona hoy como día domingo. En tanto, la recolección será normal. El servicio de estacionamiento medido y controlado será gratuito en lugares permitidos. En tanto, el comercio permanecerá en su mayoría cerrado. Títulos para comentar esta hora. Calendario de pagos de ANSES. Se retoma el día de mañana con documentos terminados en 2. EPEC informa. Atención, camino a Interfábricas, desde camino a La Carbonada hasta avenida 11 de septiembre habrá cortes de luz de 8 a 13 horas. Atención, barrios Altos Vélez Arfiel, Parque Capital Sur, Ferrer, Suárez, Achával, Cerro del Moro, Bellavista y Costa Cañada, de 8 a 11:30 habrá corte de luz en forma parcial por poda sobre la red aérea de media tensión. De 9:30 a 15:30, zona rural, camino a Capilla de los Remedios, por mantenimiento en red primaria y distribución. Y atención, barrios El Tachito, Cabo Farina, Parque Latino, Parque Horizonte, Irupé y General Artigas, habrá corte de luz en forma parcial de 13:30 a 17:30 horas. Policía de la provincia de Córdoba informa circular con precaución en la autopista Córdoba-Rosario, Nacional 35, Provincial 16, Altas Cumbres, Autopista Córdoba-Carlos Paz, Provincial número 5, Nacional 7, por lluvia y niebla. Lo que tenés que saber antes de salir de casa.
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3: Señoras y señores, vamos, vamos, vamos. Pasaba Leo Matioli con Yerba Lavada, 5 de la mañana, 22 minutos. ¿A dónde están los madrugadores de este lunes feriado?
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3: Vamos preparando la PP, semana previa del Día de la Madre. Podría ser el tema de Orly, se parece a mi mamá, de la panadería Josefa, full con la Popu, el amigo Paulo. Buen día, Uli, buen comienzo de semana. Soy Luis de Vialema Seca, camionero viajando para Buenos Aires. Prendido la Popu, como siempre, pasame Luis de la Mona. Uli, acá arrancando el lunes en la granja de Guiñazú. Saludos para todos los piratas que vamos por el torneo. Acá en cama, se me fue el sueño. Ahora sí con la mejor programación, dice Sole. Soy Alicia, estamos volviendo a Devoto. Estuvimos en Cañada, Machado, viendo a Germain. Un fuerte abrazo para todos los hinchas de la academia. El amigo ese. Soy Franco, esperando terminar la guardia. ¿Me podés pasar un tema de Ulises Bueno, Dios?
2: Lo siento en el aire.
3: Desde General Pico, La Pampa, ya por salir al campo a trabajar, Ulises. ¿Cuánta gente, eh? Buen día. Al amigo Armando Eduardo, que se va preparándose para ir a trabajar a Altagracia.
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3: Vamos con la PP, querido.

0: acá andamos, haciendo el aguante, saliendo de... Ya salí ayer de Florianópolis, y ahora estoy llegando a Belo Horizonte, estoy a 30 kilómetros. Que tengan un hermoso día para todos, mi Córdoba querida.
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2: Juli, buen día, arrancando este lunes feriado. Desde San Agustín, Rafa, yendo para el mercado de Abasto. Un abrazo a todos, saludos en el mercado. Nos vemos.
3: Hola Ulises, manda querido, te mando un saludo de acá, Julito de acá de Formentera, España. Saludo a toda Córdoba, a toda mi familia, amigos. Estamos acá con Sata, trabajando con los chicos, acá los sumamos a la hora de al club de los madrugadores.
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0: 351-519-1915. Buen día, Córdoba. Buen día, país.
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5 de la mañana, 36 minutos en la República Argentina. Hola Córdoba, hola país, para todos los madrugadores. ¿Cómo están? ¿Están ahí? Como diría el querido Luis Sima. Por acá, me voy por allá. Buen día, 12 grados, 2 décimas la temperatura en la ciudad de Córdoba. 94 el porcentaje de la humedad, viento del este, 8 kilómetros por hora, con un cielo nublado con llovizna. Para hoy una máxima de 17 grados, se esperan chaparrones, lluvias aisladas durante casi toda la jornada. Salud, bueno, gran parte del país con inestabilidad, ¿eh? En San Miguel de Tucumán, 13 grados 6 décimas también, tormentas aisladas y lluvias heladas durante casi toda la jornada, esperan una máxima de 17 grados. En la Santa Rosa, La Pampa, 10 grados 3 décimas, esperan 16 grados de máxima, también inestabilidad, lluvias aisladas durante casi toda la jornada. En la provincia de Salta, 12 grados a esta hora, 20 grados la máxima prevista. También inestable con tormentas y lluvias aisladas. En Paraná, Entre Ríos, 11 grados 8 décimas, se esperan 18 grados de máxima, con chaparrones y lluvias aisladas al comienzo de la jornada. En Santa Fe, 13 grados 2, se esperan 18 grados de máxima, de igual manera inestabilidad durante la mañana. Pequeño repaso de temperaturas en el país, queridos amigos. Que sea un gran lunes para los que se han levantado temprano. Que les sea leve el feriado. Los que no, bueno, que la pasen lindo. Gran lunes, buen comienzo de semana. Y arriba la popu.

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0: acá, le sé que el de San Antonio, laburando en un lugar. ¿Puede pasar lluvia de vino tinto, Ulises?
1: Hey, tormenta de vino será. Lluvia de vino tinto. Bueno, qué lindo nombre también para el tema. Hola.
2: Hola, Ulises, buen día.

0: Te llamo el amigo Velázquez de acá de San José. Quiero saludar a todos los vecinos acá del Mallín, la Cueva de los Pájaros. En especial a Gaby, que pague la cerveza y la picada, que se saque la yarara de los bolsillos. Que tengas un buen día y en este día buena suerte. Que andes bien, amigo.
1: ¡Un abrazo!
2: Hola, Ulises, ya no.
1: Hola.
2: ¿Cómo estás? Buen día, papá.
1: Buen día.
2: Carmenercio II. Saliendo con destino a Salto, Buenos Aires, con mi amigo, compañero, el Rey y Flecha. Acabamos rumbeando para Ciudad de los Buenos Vientos. Sigue lloviendo. Un abrazo y un beso grande para mi amigo el Rey, que me hizo salir a las 5 de la mañana. Vamos, vamos, activando el feriado.
3: Hola, Ulises.
1: Hola.
3: Juan Carlos te habla de Laguna Larga.
1: Juan Carlos. ¿Qué pasó? ¿Qué dice? ¿Se quedó sin habla? Hola, buen día.
2: Hola, Ulises, maestro, buen día, buen día.
1: Buen día.
2: Qué jugador, Ulises, qué jugador,
1: ¿Cómo?
2: Bueno, que tengas una gran semana, maestro. De aquí, como cada mañana, haciéndote el aguante, irme acá al pie del cañón, trabajando ya las últimas horas, ando por la zona de Versalles, cerca de la cancha de Vélez. Así que bueno, Uli, un abrazo de gol. ¿Puede ser un tema algo de Sebastián, maestro? ¡Vamos, Ulises!
1: Bueno,
2: ¡gracias, Ulises, gracias!
1: ¡Un abrazo! Cinco de la mañana, 47 minutos.

0: 5 de la mañana, 48 minutos, se viene el cuartemazo de este lunes, en instantes nada más. Buen día, buen día, buen día. Pasó un tema de Juancito Fuente, que ayer estuvo embragado en la fiesta del caballo. Una voz terrible y una humildad bárbara. Un abrazo, Uli, me cuenta Juan Carlos. Felicidades por el programa, buena semana para todos. Raúl de la Bolsa, trabajando en este bello feriado desde Mallorca, España, La Chola. Saludos muy grandes para todos los madrugadores. Soy Heraldo Montiel, voy volviendo a Despeñaderos. ¿Podrías pasar el tema? Soy argentino de La Mona. Acá en la estancia de Sereno, pasados por agua, me cuenta Javier. Soy Gerardo Montiel de Despeñaderos. Vamos volviendo, recién salimos del baile de Marcos Bainotti. Pasamos una linda noche, estamos viajando con llovizna. De esa que es como los amigos, molestan, pero no mojan. Bueno, vamos, alegría. Arriba, arriba la popu.
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0: Buen día para todos.
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0: En Carlos Paz, arrancando también la mañana, me escriben. Acá de Jenny's Café Rancagua. Hoy no abrimos, pero madrugamos igual para acercarles un presente personalmente y los criollos. ¿A quién? ¿A quién le van a llevar un presente? Bueno, Jenny's, un abrazo grande. 10 minutos para las 6 de la mañana.
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0: Buen comienzo de semana, Ulises, que seas bendecido. El Pirata Pinto, un abrazo.
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0: Dale que se viene el cuartemazo. Arriba la popu, hasta las 6 de la mañana.
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0: No se me enoje, Negro Videla. El cuartemazo de esta mañana, al olvido, borrón y cuenta nueva.

0: ¡Qué lindo! Bueno, esta es una de las versiones nuevas del Negro Videla.
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0: Del sello Magenta. El Negro Videla de Chévere hasta hoy. Y si viajamos un poco en el tiempo y nos vamos al año 1987, ¿les parece? Cuartemazo de esta mañana con el sello de Sony Music Entertainment. ¡Chévere! Al olvido, borrón y cuenta nueva.

Hola, Ulises, genio, buenos días. Acá estamos, haciendo el feriado, trabajando como buen pobre. Pero no nos queda otra, no nos queda otra. Un saludo a la gente de ITS y a todos los vigiladores que le ponen el pecho día a día. Un abrazo.

0: fuerte mazo de esta mañana. Chévere, chévere, chévere la voz del Negro Videla. Año 1987. 5 minutos para las 6 de la mañana. Buen día para todos.
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0: Buen día, buen día, buen día, buen día.
1: Hola Ulises, ¿cómo estás?
0: ¿Cómo andamos?
1: Ya aguante que tenés, papá. Estamos en la sala y ahora está en el radio.
0: ¿Ha visto?
1: Aguante barro tenés, va.
0: Vamos a ver. Vamos a ver cómo seguimos desandando la mañana. Me escribe el amigo Jorge, acá en Toledo sigue lloviendo. ¿Me podés contar cómo va a estar el clima? Máxima 17 grados para el día de hoy, inestable. Chaparrones, lluvias aisladas durante casi toda la jornada. ¿Cómo dice?

0: Hola, buen día.
1: Hola, Ulises, ¿cómo estás? Acá en La Prida, saliendo de viaje hacia Buenos Aires. Te mandamos un abrazo, te escuchamos a través de Radio Show.
0: Un abrazo muy grande a la gente de La Prida. Un abrazo grande para Clau, que me cuenta que se van rumbo a su casa en Villa del Prado, Santa Teresita. ¡Qué lindo! ¡Nos vamos! ¡Nos vamos, nos vamos, nos vamos! Porque se viene el turco. ¡Viene! ¡Vamos viendo! Y así, señoras y señores, queridos amigos, tratamos de arrancar esta mañana de este lunes 12 de octubre.

Hola Ulises, ¿cómo estás? ¿Todo bien? Encantaría escuchar un tema del gran monstruo Sebastián. Mi nombre es Tony Torales, mi hermano.

Un abrazo grande para todos, queridos amigos. Quien les habla, mi nombre es Ulises Llanos. Acá tomando los mates para salir a trabajar. Acá se viene un tormentoso y Miguel Bravo de Villa Candelaria, departamento Río Seco. Un abrazo para Antonella Hernández, para Teresa Flores, para Héctor Vegas, que están a través del chat en vivo de YouTube. Está Diego en Catril, Río Negro también. Bueno, buen día para todos. Ulises Llanos, quien les habla. Mañana nuevamente a las 5 de la mañana, junto a ustedes, hacemos Arriba la Popu. Un abrazo. Llega el turco, vamos viendo. Queda mucho más y mejor en la gran cadena popular. ¡Chao!

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6:03 en toda la República Argentina. Es muy lunes, pero es feriado. Está hermoso para seguir durmiendo en la cama, descansando. Llovizna en Córdoba capital, 11 grados la temperatura a esta hora, 93 el porcentaje de la humedad. Vamos hoy, lunes 12 de octubre, a una máxima de 17 grados.

Saludo cordial, abrazo gigante para toda la gente que escucha, que nos hace el aguante. Gracias por estar ahí, por acompañarnos cada día, cada mañana en esta historia, en este viaje que recorremos juntos hasta las 8 de la mañana, simple, fácil. Ya sabés, a través del mensajero, a través del YouTube, a través del WhatsApp, podés hacer todo lo que quieras. Nos mandás mensajes de voz, mensaje escrito, saludo, opinión, pregunta, pedido. Hermano, acá estamos. Nos leemos, nos escuchamos, nos acompañamos. Hacemos este ida y vuelta entre ustedes y nosotros. ¡Vamos!

0: que ya como que tengo.
1: Sí, la verdad que sí. Pero bueno, ya va a pasar, ya va a pasar. Vamos, arrancamos con un panorama informativo, algunos títulos y ya venimos con la otra agenda.
2: Pásame el gol de Talleres, por favor.
1: ¿Cómo, cómo?
3: Pásame el gol de Belgrano.
2: Pásame el gol de Talleres.
1: No,
2: por
1: no,
2: favor.
1: No, de Talleres no hizo goles. Belgrano, si ya, sí, en un ratito te lo pasamos, vamos. Vamos con un panorama informativo y ya venimos, dale, dale.

El Papa será operado de un nódulo en el pulmón y se abre una incógnita sobre su viaje. La intervención será esta semana. Permanecerá internado durante 7 días. La Semana Santa, perdón, la Santa Sede prevé que el Papa permanezca hospitalizado alrededor de una semana después de la operación, lo que abre un interrogante frente a la visita programada a Uruguay, Argentina y Perú para el próximo mes de noviembre. No hay confirmación oficial sobre la realización o suspensión de su gira sudamericana. Masiva marcha de mujeres en Córdoba fue el evento principal del 39 Encuentro Plurinacional que se realizó este fin de semana acá en Córdoba. ¿Qué más? Delincuentes entraron a un country de Córdoba y robaron dinero y objetos de valor en 2 casas. El hecho ocurrió en el barrio Cerrado Los Árboles, en Valle Escondido. Los delincuentes habrían ingresado tras provocar daños en el tejido perimetral. La policía investiga lo ocurrido allí en ese barrio. Explosión en una vivienda de barrio Cabildo. Una mujer y un niño resultaron heridos. Alerta por lluvias y tormentas fuertes en Córdoba hasta el martes. Pero parece que va a llover toda la semana, loco, hasta el viernes. ¿Qué más? Karina Milei levanta su perfil y asume la negociación con los aliados. Faltan 12 meses para la elección presidencial y en La Rosada se trazaron como límite el 31 de octubre para sellar acuerdos con potenciales aliados y suspender las PASO. Arrancó el traslado de presos del penal de Devoto ayer. 326 detenidos en la cárcel porteña, que será cerrada, fueron transferidos al penal de Marcos Paz. La autopista Perón lleva 15 años de atraso y abandono. ¿Y la autopista Córdoba-Rosario cuántos? Y te cobran peaje, ¿eh? Por una ruta hecha pedazo. Alerta en el litoral por la crecida del río Uruguay. Y el deporte, que ya viene Coco, le cuenta todo lo que pasó el viernes con Instituto Boca, ayer con Belgrano, con Talleres y mucho más, como siempre. Buen día para todo el mundo, buen lunes. Vamos bien.

0: Quería saber cómo había salido Talleres.
1: Empató. Ahora te lo cuenta Cocolo en un minuto nada más. Adrián Simeoni, ¿cómo estás? Buen día, buen lunes.
2: Hola, Turco. Muy buenos días. ¿Qué tal? ¿Cómo le va a toda la audiencia? La oyencia, perdón, de la Popu. Muy bien, Turco Barro. Qué cantidad de gente en el centro de Córdoba. Impresionante.
1: Sí, ¿no? Yo pensé que no iba a haber nadie en el centro circulando. Digo, voy a tener una llegada...
2: No, se ve que anoche, pese al clima y demás, salió mucha gente de joda. Y además me imagino que también tiene mucho que ver el encuentro de mujeres que juntó... hay una cantidad de mujeres en Córdoba impresionante el encuentro de ayer.
1: Sí, yo justo ayer llegué al centro en el momento de la marcha. Eran las 8 de la noche y estaban marchando por la avenida Olmos.
2: Sí, yo después en un momento por la mañana pasé por la escuela de Anfunes, estaba hasta las manos de personas que estaban participando ahí de distintas actividades.
1: Es más, todavía me dicen que hay carpas en la zona de la ciudad universitaria.
2: Sí, sí, muchísima gente ahí.
1: Está instalada ahí en carpas.
2: Sí, sí, había muchos puestos de feriantes, mucha actividad ahí también.
1: Bueno, ya vuelvo con vos porque tenés muchos temas. Mejor dicho, no hay tantas noticias, pero hay muchas cosas que
2: comentar. Estaba viendo lo de la autopista Perón, ¿qué decís tú?
1: Lo de la autopista Perón.
2: Sí, la autopista Perón es el tercer anillo de circunvalación de la ciudad de Buenos Aires.
1: Claro.
2: Que uno dice, ¿y por qué lo tiene que pagar la nación a esto? ¿Por qué lo tenemos que pagar todos a eso? Primer anillo, segundo anillo de la circunvalación de Córdoba, no hay.
1: Que se lo pasen a Jorge Macri.
2: Que se lo pasen. No, porque va por la provincia de Buenos Aires. Bueno, después de la General Paz.
1: Que se lo pasen a Kicillof.
2: Tienen que pasar a Kicillof, porque no tiene mucho sentido. Y en la autopista Córdoba-Rosario, que es la que nos importa, que esa sí es nacional porque atraviesa distintas provincias. Ahí, desde el miércoles pasado, ya está en manos de privados, que tienen que ponerse a arreglarla. Covicen, se llama, es un grupo de varias empresas. Sí. El peaje va a pasar, donde se cobraba 1.500 pesos, pasa a cobrarse 1.850 pesos, pero antes tienen que,
1: está bien, pero
2: arreglarla.
1: Está bien, pero ¿a qué se destina esa plata que ya vienen cobrando hace años? Porque además van a colocar dos cabinas más de peaje.
2: Exactamente.
1: Pero digamos, mientras tanto, todo lo que cobran de peaje en la autopista Córdoba-Rosario...
2: Primero la tienen que reparar.
1: No, está bien, pero digo, mientras tanto... Porque la semana pasada pasaron varias rutas a concesionarias privadas. El gobierno nacional concesionó varias rutas y les dijo, durante 2 años hacen las obras, a partir del segundo año cobran peaje. Ahora, en la autopista Córdoba-Rosario ya vienen cobrando el peaje.
2: Exacto. Eso estaba en manos de, ¿cómo es que se llama? La empresa estatal que agarró los peajes, que agarró todos los peajes con el kirchnerismo.
1: Sí, no me acuerdo.
2: No me acuerdo el nombre ahora, como todas las autopistas. ¿Qué llegó a esta situación? Cobraban un peaje muy barato, bueno, pagaban los sueldos con eso, nada más. Por eso se llegó a esta situación en la mayoría de los rutos. Ahora, esos peajes que se cobran ahora, se van a seguir cobrando, van a reparar, tienen que poner plata de los inversores, digamos. Sí. Tienen que poner plata y después instalan las nuevas cabinas y cobran los nuevos peajes.
1: Pero
2: también.
1: Pero si hay lugares por donde no se puede transitar, van los camiones.
2: Sí, claro.
1: En lugar de ir por el carril derecho, van por la izquierda porque no se puede transitar ahí, es un peligro. Hola, Mauricio Cocolo, hermano, buen día, ¿cómo estás?
3: ¿Qué tal, Turco? ¿Cómo estás? Buenos días, un abrazo grande para todos. Muy bien, espectacular. Después de un gran fin de semana futbolero, ayer Belgrano consiguió una enorme victoria en Avellaneda, donde no ganaba desde hacía 15 años, 2011. El último triunfo del Pirata en el cilindro fue solo 2-0. Pudo haber sido más amplia la diferencia. El golazo que termina metiendo el Mudo Vázquez para liquidar la historia. Aunque increíblemente, minutos antes, Maravilla Martínez de atropellada tuvo el empate y la terminó salvando Vicentini, que volvió a tener una gran actuación. Tercer triunfo consecutivo para el equipo de Ricardo Zielinski, que está bien arriba en la tabla junto a Central y Argentinos Juniors en la zona. Cuando Talleres perdía con Independiente un lapso de ¿cuánto? ¿Un minuto? ¿Dos? ¿Hasta que lo salvó el VAR? ¿Alguien vio lo que pasó? ¿Alguien escuchó lo que pasó?
1: No, ¿qué pasó? Yo estaba en el teatro, no vi nada.
3: El estadio completo, no un grupo, la platea, un sector, la popular, no. El estadio completo insultando como no había pasado nunca durante 10 años directamente a Fassi.
1: Y sí.
3: Directamente, sin medias tintas. Arrancaron primero con los jugadores, siguieron con Fassi y después que se vayan todos. En el periodo entre que convierte Vanegas y el VAR correctamente anula el gol porque estaba en fuera de juego Montiel en el arranque de la jugada. El momento de Talleres no admite mayores análisis. Ganó solamente 2 partidos de los últimos 16. De 16 ganó 2. ¿Sabes cuántos técnicos tuvo en ese periodo?
1: ¿Cuántos?
3: 4. Claro. Es decir, en los últimos 16 partidos tuvo más técnicos que victorias. Está último. Dijo de Felipe, no queda otra más que sumar la mayor cantidad de puntos hasta que termine el año
1: y, sí,
3: y después se verá.
1: Y claro,
3: momento,
1: digamos,
3: bravo.
1: Cuando vos tenés 4 técnicos y ganás un partido de 16...
3: No hay mucha vuelta por darle.
1: El problema ya no son los técnicos, es el equipo, o mejor dicho, los jugadores que trajiste, y los jugadores que trajiste son responsabilidad de quién.
3: Y no hay mucha vuelta. Es el peor año de la gestión Fassi, largamente el peor año. Y el problema que tiene, ya lo advirtió de Felipe anoche, es que ahora hay un inconveniente. Y si no mejora, el año que viene se agrava por la tabla de promedios. Ya el año que viene arranca primero pensando en tener que sumar para no irse al descenso.
1: Sí, sí, muy duro.
3: Momento bravo.
1: Bueno, hay muchos mensajes
3: hoy
1: sobre
3: es el cumpleaños, perdón, ¿no? Digamos.
2: Perdón.
3: Sí.
2: Quiero decir, muy bien Instituto, bien partido con Boca.
3: Ah, muy bien, Adrián.
2: Sí. Muy aguantó, bien la gloria. Resistió Instituto, loco.
3: Quedó bien la polémica por los goles. Yo la verdad que, si vos me apurás, para mí no hay full en ninguno de los 2 goles. Y escuchaba medios de Buenos Aires, parecía que... Palermo debe haber hecho 3 millones de goles de ese tipo. Y los hinchas de Boca se sentían robados, ultrajados, despojados. Sí, Boca o River, cualquiera de los dos, con ese nivel de lloro por los arbitrajes. Me pareció demasiado, pero bueno.
2: Aparte quedó... tuvo mala suerte, Instituto, el arquero, en esa
3: se atajada
2: que tuvo,
3: pelota.
2: Cómo cayó, sí, se le escapó un embole.
3: Quedó puntero el equipo del traductor Diego Flores en la zona con 26 puntos y muy cerquita de clasificarse a una Copa Internacional. Bueno. A Boca le salió cara la excursión a Córdoba porque lo perdió a Paredes, sí, que se desgarró.
1: Ahí están los comentarios de...
3: Muchas gracias.
1: Mauricio Cocolo.
3: Y de Adrián.
1: Y de Adrián Simeone.
3: Muy bien, Adrián.
1: Ah, 6:22, dale.

0: Buen día. Mándale, pásame el gol de Belgrano.
1: Bueno.
0: Y pasó el gol de Tavares también.
2: Saludos a su señor.
3: Grande. Turco, buen día. Qué vergüenza, loco, estas marchas que hacen. La verdad que el sábado y el domingo, intransitable el centro, Nueva Córdoba. Se cagan en el laburante. La Plaza de la Intendencia parecía una villa, literal, una villa. Carpa, la gente haciendo pie en la calle. La municipalidad no dice nada de esto, Turco. Abrazo, Turco.
4: Claro, porque digamos, se podría hacer, pero de manera organizada.
5: No, no, era una toldería todo el parque Sarmiento. Ahí todo el ingreso, la ciudad universitaria, es cierto,
4: sí,
5: el ingreso
4: de
5: la ciudad universitaria,
4: todavía,
5: la Plaza España.
4: Me dicen que todavía hay carpas, pero sí, sí. Eso no es para acampar.
5: En ese sentido, era demasiada gente. No, había mucha gente. Se alojaron algunos en escuelas y demás,
4: claro,
5: pero bueno, no alcanzó.
4: A mí me parece bárbaro que se junten, que reclamen, que marchen.
1: Está perfecto, pero...
4: Pero claro, nos organicemos así. Los que no marchan también pueden transitar, pueden ir con sus chicos al parque y... O transitar, digamos.

Bueno, muchos mensajes de la gente que se comunica, che, que están escuchando la radio. Me encanta. Hola, buen día, gente linda. Saludos desde Uruguay, dice Martín Silva. Todo el fin de semana esperando para escuchar la mejor radio del mundo. Bendiciones y bienestar familiar para todos. Ya falta 3 semanitas para que nazca el mini cordobés y uruguayo. Ja, ja, ja, dice Martín Silva, escuchando desde Montevideo. Recordemos que él está allá y que él es uruguayo y que escucha la radio gracias a su esposa, que es cordobesa, y dice que es la mejor radio del mundo. Turco, pasemos un temita de la Mona, amigo, dice Titi. Hola, buen día, acá con el Mario laburando en la panadería desde anoche. Saludos desde La Calera. Ah, el mismo Titi. Y que dice, pide para Mamondes un tema de la Mona, amigo. Bueno, Turco, Turco, ¿me podés pasar los goles de Talleres? Ja, ja, ja, dice Aníbal. Buen día, Turco. Con este presidente que votaron no hay feriado. Hay que trabajar todos los días. Alta gracia. Soy pintor, dice Armando. Hola, Turco. Vengo desde Jujuy. No te entiendo, Felipe de Artemio. ¿Y cuál es el mensaje? Turco, volviendo desde Diamantes, Entre Ríos. Gracias a Claudia, Víctor y Cacho por las mini vacaciones. Llueve. Pasá los goles de Belgrano, dice María Elena González. Turco escuchando como siempre la Popu, en General Roca, Río Negro, Patagonia, Argentina, dice Joaquín. Un abrazo para todos, chicos, gracias. 6:26, una manera distinta de empezar el día, informados, no amargados.

0: Buen día, chicos. Literal, lo que dijo ese oyente. Sí. Una vergüenza. Yo como mujer, la verdad, me da vergüenza ver lo que vi este fin de semana en Córdoba. Ellas se dicen mujeres que no representan a nadie, solo se representan ellas, porque lo único que hacen es dar vergüenza, la verdad, vergüenza ajena, siento.
1: Bueno, lo seguimos escuchando, oyentes. Gracias, Sandra, te mando un beso enorme. Turco, acabo de pasar por la Plaza de la Intendencia. Impresionante la mugre, dice Raúl. Vamos, vamos a la calle de la ciudad de Córdoba, vamos a ver cómo está la calle, qué está pasando. Vamos con ella, nuestra estrella, vamos con la movilera, vamos con la batichica de Vamos Viendo, Agustina Ayrut. Hola, Agustina, ¿cómo estás? Buen día.
2: Hola, Turco, buen día para todos ahí en la mesa, para toda la audiencia de la Popu. Muchísimo movimiento en las calles de la ciudad a esta hora, como decía Adrián. Hay mucha gente que, me da la sensación que es mucha gente que está volviendo después de anoche, mucha gente que ha salido aprovechando el feriado. Información de servicio importante a esta hora. Lo más importante de todo es, si están escuchando la radio y no tienen que salir de casa, quédense, porque el día está, la verdad, horrible. Llovina a esta hora en Córdoba y va a estar así durante toda la jornada. Así que me parece que va a estar para quedarse en casa, escuchar la radio, comer alguna cosita rica y no mucho más que eso. Para los que tengan que salir, el transporte urbano de pasajeros va a circular con frecuencia de día domingo. La recolección de servicios domiciliaria va a estar normal. El sistema de estacionamiento medido y controlado va a ser gratuito en lugares permitidos. Las plantas de inspección técnica vehicular van a estar cerradas. Los cementerios San Jerónimo y San Vicente van a estar abiertos de 8 a 18. Y, por supuesto, la administración pública va a permanecer cerrada. Con respecto a lo que mencionaban los oyentes recién sobre el encuentro, pasamos recién por la Plaza de la Intendencia y, efectivamente, como mencionaba un oyente, está lleno de carpas. Lleno, completamente llena de carpas la Plaza de la Intendencia, justo enfrente al Palacio 6 de Julio. Y también, hay que decirlo, vimos mucha, mucha mugre. Muchísima mugre alrededor de la Plaza de la Intendencia. Y la pregunta también, sí. ¿Se puede acampar en la plaza?
1: Pero perdóname, ¿son carpas así como si estuviesen en un...
2: son carpas. Son carpas. Ahora voy a volver porque estamos cerquita. Voy a volver a la Plaza de la Intendencia y les voy a mandar las fotos. Hay una carpa al lado de la otra.
1: Pero no sabía que había un camping ahí al frente de la plaza.
2: No, una cosa rarísima eso. La pregunta, ¿se puede acampar? ¿Tienen algún permiso para acampar? Porque la verdad es que, además de todo lo que decían los oyentes de la imposibilidad de transitar el fin de semana en el centro, en el parque, el espacio público, las plazas.
1: Pero además,
2: la plaza estuvo tomada.
1: Pero además, ¿dónde va al baño esa gente?
3: Eso, ahí va, eso te iba a preguntar, bueno, si pudiste ver si hay baños.
2: No hay baños químicos, no. Y como les menciono, hay muchísima basura alrededor de la plaza. Muchísima basura.
4: Me sorprendió
2: basura.
4: También, yo pasé el sábado, que había mucho puesto de venta de todo. De ropa, de artesanías, de comida, de lo que buscaras.
2: Seguramente. Lleno, lleno. Ahora en este momento no hay puestos. Incluso vimos un colectivo en el que ya estaban empezando a partir algunas mujeres. Pero bueno, como les decía, la realidad es que a esta hora todavía está lleno de carpas y hay muchísima mugre alrededor de la Plaza de la Intendencia.
1: Pero ¿lo habrán autorizado? Porque digamos, si están al frente de la Plaza de la Intendencia, nadie en la municipalidad se enteró, vio eso. Alguien tiene que haber visto y dice, no, bueno, sí. Che, mirá que están acampando acá al frente.
3: No, pero viste cómo es que la municipalidad...
1: ¿Cómo
3: no,
1: es?
3: Y no ve. No ve, ahí va.
1: Pero nadie. Tiene 11.000 empleados en la municipalidad.
3: Sí, pero se ve que no pasan por ahí, no sé qué pasa. No,
1: pero negro, pero a ver.
3: Porque si lo hubieran visto además, o si estuviera autorizado, tendría que haber baños químicos.
1: De nuevo, a mí me parece bárbaro que marchen, que reclamen...
3: Sí, claro.
1: Que participen del encuentro plurianual de mujeres. Ahora, eso no te habilita para acampar en lugares donde va gente a tomar mate, o van chicos a jugar, o va gente a pasar un momento en familia, no sé, porque si tenés la carpa... Y si tenés gente haciendo sus necesidades ahí, no. Por eso digo... ¿Cómo se hace para coordinar las dos actividades. Alguien lo tiene que haber autorizado.
3: No sé si habrá autorizado la municipalidad. Y si autorizó, tendría que haber previsto la cuestión sanitaria, por ejemplo.
1: Raro, ¿no?
2: Yo no creo, la verdad es que no sé. Lo vamos a averiguar. Yo no creo que haya una autorización. No es un lugar apropiado para acampar. O sea, si vieron cómo están las carpas.
1: Claro.
2: No es un lugar para acampar donde se pueda. Es casi físicamente imposible. Obviamente que cuando vos querés hacer algo, lo haces. Pero la verdad es que es súper incómodo, no es viable. O sea, lo que ahora estoy llegando y ya estoy viendo y no entiendo cómo hicieron para poner las cartas.
1: Pero se entiende lo que digo. Digamos, si a vos se te ocurre acampar, no sé, en la Plaza Rivadavia, por ejemplo, de Barrio Alto Córdoba, que dicho sea de paso, ayer pasé a la mañana y en la esquina de Urquiza y Fraguero había una montaña de basura. Están los lugares eco no sé cuánto, para que la gente vaya y deposite su basura. Y había mucha basura alrededor, o sea, en la plaza, en la esquina, un desastre. Digo, nadie ve nada. Nadie pasa por acá.
3: No, en la Muni.
1: Bueno, suponete, ¿a vos se te ocurre poner una carpa en la Plaza Rivadavia de Alta Córdoba? O en la Plaza de Villa Libertador. O en la de San Vicente. Bueno, es más probable que alguien, un funcionario municipal, no vea un fin de semana eso. Pero tantas, porque no es una sola, son muchas carpas ahí en la Plaza de la Intendencia.
3: Y está, va hasta el frente.
1: Agustina, ¿es una o son varias?
2: No, son un montón. Acabo de llegar para sacarle algunas fotos para mostrarles, pero no, la plaza está llena, no es que hay 10 carpas, la plaza está llena de carpas,
3: está colmada.
2: Una al lado de la otra.
1: No, por eso digo, deben haber autorizado eso.
3: Pero si la autorizaron, ¿cómo no le van a poner baños químicos?
1: Acá me dicen, en el Parque Sarmiento también hay carpas y había baños químicos. Claro, pero digo, también, aún con baños químicos, no se podría decirle, che, bueno, mira, van a acampar en, no sé, en un club. Van a acampar, no digo que las lleven al Parque San Martín, que está muy lejos.
3: Está demasiado lejos.
4: Porque es casi como, yo estoy tratando de contenerme para no decir una barbaridad, pero es casi como tomar la ciudad.
1: Claro.
4: Un pedazo de la ciudad, casi como que cualquier causa, tu causa que vos crees, la causa más importante del mundo, la que mueve a la humanidad, que tu causa habilita a tomar un pedacito de la ciudad que parece que fuera tuya, y en realidad es de todos. O sea, ¿hasta dónde el límite? ¿Por qué no podemos hacer que este tipo de cosas se hagan bien?
1: Bueno, ahí está la polémica, una de las polémicas de la mañana. Gracias, Agustina, volvé cuando quieras. 6:35 en la mañana. Esto sigue, loco, hasta las 8. Vamos viendo por la popu, dale, hermano, dale.

0: encuentro de hombres.
1: Sí, hagamos.
2: No, no, pero el tema no es el encuentro. Para mí el encuentro está bárbaro, que manifiesten, que protesten, que marchen. Es parte de la democracia, para mí.
1: Claro, pero que tu, claro, que tu causa no invada la ciudad.
2: Claro, digamos, no, que no, no me signifique que me ponga... Acá estoy viendo la foto que me manda Agustina. La Plaza de la Intendencia convertida en un camping. ¿Y por qué, loco? No, no, ponele, yo quiero ir a jugar, quiero llevarme chicos a jugar al parque, a la Plaza de la Intendencia.
1: No se puede.
2: No, no, porque veo las carpas, veo la mugre, aparte, ¿qué hay?
3: Ese tema también, porque es algo absolutamente excepcional. Se han hecho en la historia, desde 1987 creo, se han hecho 3 veces estos encuentros en Córdoba, o sea que es algo completamente excepcional. Entonces, incluso se podría admitir, digamos, que en distintos lugares se permita, pero si lo vas a permitir, habría que organizarlo bien.
2: Claro.
3: La municipalidad, si es que lo ha permitido esto, debería organizarlo bien. Poner
2: Agustina,
3: los baños químicos, claro. Poner contenedores para que se tire la basura. Claro. En fin.
2: Agus, ¿podés ir al parque, por favor, mostrar el desastre que hicieron? Una tristeza, Turco, dice Axel Villaga. Bueno, vamos, vamos al parque,
4: por supuesto,
2: a ver qué pasa ahí.
4: Vamos, vamos para allá a ver cómo está el parque. Vamos para allá.
2: Turco, ya Córdoba es tierra de nadie, ya cualquier cosa. Después contame qué te pareció el partido de Boca perjudicado por el Barraca cordobés, dice Fer el Piletero. Turco, yo llevé mujeres que acampaban en el polideportivo Cerute, dice Luca. Bueno, ahí está, bárbaro. Entonces las llevas a un lugar, ahí está cerrado, tienen baños, no pasan frío, no, no tienen lluvia.
3: Sí, porque pobres, además de esto,
2: claro.
3: Lluvia.
2: Pero ¿cómo le voy a decir no si vengan acá a la Plaza de la Intendencia? Si para empezar no hay baños. Turco, soy chofer de colectivo, dice Mariano Rodríguez. Acabo de pasar por Ciudad Universitaria y casi no se puede pasar por el túnel de Chacabuco. Aparte de la mugre, es peligroso. El colectivo pasa muy justo. Anotame para algún sorteo, dice Mariano Rodríguez 028. Que también hay mugre ahí. Gracias, Mariano. Un abrazo grande. Vamos, vamos, Agustina, también al túnel. Hoy no tengo sorteo, pero te mandamos abrazo. Gracias, Mariano Rodríguez, chofer de colectivo. También escuchando la Popu. Che, mirá, me dice, y acá me llega un papel, mirá, y todo lo que tenemos. De parte de Jenny Café de Avenida Rancagua, te trajo personalmente, pero vení, Jenny, volvé. Subí al estudio, Jenny,
3: trajo,
2: que te queremos conocer.
3: ¿Qué trajo?
2: Dice, hola, Turco y equipo, acá Jenny, de Jenny Café Rancagua. Hoy no abrimos, pero aproveché y madrugué para acercarles un presente de manera personal. Y los criollos, Turco, los criollos.
1: ¡Los criollos!
2: Estoy escuchándolos abajo. Mandemos un saludito y mamondes, como siempre. Un temita de Fer para esta mañana. Vení, volvé, Jenny, vení.
3: Café.
2: Vení.

0: Mira qué bueno.
1: ¡Ay, y una para cada uno!
2: Muy
1: Jenis
2: bien.
1: Mamondes.
0: No, acá Jenis Turco.
1: Mirá, toma. ¡Qué bueno! Jenis María Rosa.
0: Jenis Simeoni, toma.
1: Acá está Jenis
0: toma.
1: Simeoni.
0: No, ¡qué bueno! Jenis, no, volvé. Jenis Cocolo, acá tengo una para vos. Cocolo.
2: Muy bien.
1: Qué lindo.
2: Guárdemela.
0: No, impresionante. Gracias, Jenny. Volvé. Volvé que te queremos conocer. Pasa.
2: Pero claro,
0: pasa,
2: vení que
0: Jenny, por favor, volvé. Volvete a la radio, Jenny, dale.
2: Así habla.
0: No, no, si no nos vamos a enojar, ¿eh? Vení, volvé, Jenny. Gracias. 6:40.

0: Ya que estamos en la fase de agradecimiento,
1: sí. ¿Qué pasó?
0: Jenis.
1: ¿Qué pasa?
0: ¿Puedo mandar un agradecimiento?
1: Pero más vale, loco, más vale.
0: Nando se llama.
1: Naldo.
0: Fernando.
1: Nando
0: Ferrer.
1: ¿Qué yo dice?
0: No lo conocía. Ayer me invitó a su casa. Se clavó un asadazo, Nando.
1: No,
2: porque es oyente de la radio y vos.
0: Un amigo nuevo.
1: Digamos. Ah.
0: Un asado. Papa.
2: Qué suerte la
0: tuya. Nando, mira, acá. De corazón, Nando.
2: O sea, vos vas buscando oyentes para saber.
0: A él y a la turca.
2: Y a la turca. Ah, vos vas buscando oyentes para saber a dónde vas a comer un asado el fin de semana.
0: No.
2: Sería
0: este,
2: así.
0: No, esto no tiene nada que ver con la radio, Rato. Pero por las dudas, si está escuchando él, la turca, genial.
1: Mira vos.
0: Había otro.
1: Comensal.
0: Otro invitado que se llama Tito Fuentes.
1: Ajá.
0: También muy gracioso, muy simpático, muy divertido. Se contó unos cuentazos espectaculares.
2: Muy bien. Bueno, listo. Saludos para todos, chicos. Dale, levanta. Vamos, vamos, vamos. De ponerle música a la mañana. Vamos, hermano.

0: Este turco, por qué Dios. Artista.
1: Sí, sí, sí.
2: Tira, tira, tira para arriba.
1: Vamos,
2: tira.
1: Fernando.
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1: No importa vos, tira. Tira.
3: Turco, estuve viernes, sábado y ayer me vine por toda la avenida Colón llena de mugre. Nunca he visto una lástima, dice Javier Bergani. Che, pero ¿por qué? ¿Por qué?
4: Fin de semana largo.
3: No podemos. Si hay baños químicos sobre Arturo M. Vaz, sobre tribunales hay 50 baños químicos, dice Lucas. Bueno, entonces bueno. Lo autorizaron.
4: Ahí está.
3: No digo, autorizaron el acampe en la Plaza de la Intendencia. Buen día, Turco. Mínimo deberían limpiar el sector en el que estuvieron acampando. Claro, claro. Buen día, Turco. Fíjense en la zona del parque, lleno de carpas, dice Ricky. Buen día, Turco. Excelente jornada para todos. A punto de salir con el camión para Cura Brochero a llevar mercadería. Voy escuchándolos todo el camino por el clima. Vamos a ir tranquilos, dice Walter. Gracias, Walter. Un abrazo para todos. Turco, buen día. Los baños químicos están en la vereda de tribunales por Arturo M. Vaz. Entre Casero y Duarte Quiroz. Ahí están los baños públicos. Ayer he pasado y he visto que estaban ahí, dice Alejo. Bueno, por eso. Entonces, están los baños
5: sí,
3: ahí.
5: Incluso me menciona. Perdón, sí. Mencionaba un oyente que supuestamente había una cuadra de baños en Montevideo y Vélez Arfiel. Recién pasamos por ahí, la verdad es que no los vimos, tampoco no me acerqué hasta los de tribunales porque no sabíamos, pero sí que en Montevideo y Vélez Arfiel no vimos baños químicos. Pero bueno, puede ser que los de tribunales sí estén. Y tal como decís, quiere decir que entonces eso estuvo autorizado.
3: Claro. Hola, Turco, buen día. Los baños químicos están en la vereda de tribunales por Arturo M. Vaz, entre Casero y Duarte Quiroz. Ahí están los baños públicos. Ayer he pasado y he visto que estaban ahí. Turco, estoy en San Juan, estoy por salir para allá. ¿Me podrías pasar cómo estará el tiempo por las altas cumbres? Dice Javier Juárez. Sí, ya en un minuto te lo actualizo. Hola, Turco, soy Uber. ¿Qué manera de ver

0: Ahí vienen los niños.
1: Bueno, en el centro está perdida la humanidad. Bueno, listo, gracias.
2: La tanda.
1: Turco, ya me voy a casa, pasé por la plaza de la Intendencia, un asco, dice Andy. Que está haciendo Uber, gracias Andy, te mando un abrazo. Chicos, la tanda, ya venimos, 6:46 en la mañana. La pero tanda. pará, que se abre la puerta del estudio mayor de Cadena Popular. Mira, volvió, menos mal que volviste, Jenny, querida, ¿cómo estás? Buen día. ¿Cómo andás, Jenny? Ahí, sentate, ponete cómoda. Qué alegría. Qué sorpresa el regalo que nos diste esta mañana con los criollos, con el café y con las tazas. Tazas para cada uno de nosotros. Cuánto cariño. Gracias, Jenny.
3: Hola, buen día. ¿Cómo están? Hola.
1: Así que hoy no trabajan ahí en el puesto del café de la Rancagua. ¿Dónde están? Repetime.
3: Estamos en Avenida Rancagua, el 4500.
1: Sí, acércate un poquito.
3: En Barrio Liceo.
1: Ahí está.
3: Sí.
1: Entonces, Barrio Liceo, Rancagua, 4500.
3: 4500, desde las 5:30 hasta las 2:30 del mediodía, de lunes a sábados.
1: Y hoy, bueno, hoy no, porque es feriado, no trabajan.
3: No, los feriados por lo general, últimamente, no anda nadie.
1: Pero vos te levantaste exclusivamente para traernos esta
3: noción. Y aprovechamos. No. Sí, para hacerlo personal.
1: Qué maestro.
3: Bien personalizado.
1: Muchas gracias.
3: No, gracias a ustedes, siempre me han acompañado. Yo vengo hace rato en el rubro, ya hace 8 años.
1: Ajá.
3: Bueno, diferentes lugares y siempre me acompañan desde las 5 de la mañana, el Ulises, y le pegamos hasta el colorete.
1: Vamos, escuchá, Jenny, pero y hay una parte de la nota que nos dejás, sí, muy hermosa también, con la idea de que disfrutemos este café y compartamos momentos, conversaciones, charlas, encuentros a través o a partir de un café. Decís que esto ha sido un sueño, ¿por qué?
3: Y empecé con esto, como te digo, hace 8 años. Empecé en el rubro hace 10. Bueno, en un negocio formal. Y después, bueno, se me ocurrió esto. En su momento era, en ese tiempo, los carritos, los changuitos con termo que
1: claro,
3: se ponían en el lugar. Bueno,
1: me acuerdo.
3: En ese momento quería hacer eso porque era el furor. No me alcanzaba para un carrito.
1: Claro.
3: Pero bueno, lo logré. Compré un carrito y fue. Y bueno, lo fui trabajando a mi manera, le fui metiendo mi toque personal.
1: Ajá.
3: Me gusta mucho la atención al público, la calle, como le digo yo.
1: Qué bueno.
3: Hay varios proyectos también con respecto a eso.
1: ¿Ah, sí?
3: Así que, Jenny se abren un montón de
1: abanicos. O sea, aparte, los sueños no paran, siguen los sueños.
3: No paran, no. Siempre es como que voy por más. Llega un momento como que ya quiero más.
1: Pero escucha, ¿qué haces ahí? Porque no solamente lograste el carrito, sino también empezar a vender café. Pero
3: claro,
1: le agregaste los criollos, le agregaste qué.
3: Tenemos un sistema que es diente libre.
1: Ajá.
3: Todo lo que es cafetería, desayunos, hay infusiones de todo tipo.
1: Uh-huh.
3: En el verano tenemos licuado, yogur, gaseosas. Bueno, es amplio para todas las temporadas. Y bueno, tengo, por ejemplo, en la mesa ponemos chipacas, criollos, a veces tengo tortillas, pizzas en su momento, pedacitos de pizza.
1: ¡Qué bárbaro!
3: Bizcochuelos, pasta frola. No, Manita ha ido y ha degustado.
1: Me acuerdo que Manita ha degustado. Manita es nuestro probador de criollos. Agustina no, porque Agustina es fit. Pero
3: no
1: Manita
3: ha llegado, Agustina, pero ahora implementamos las tostaditas del amor, le digo yo. Que
1: ¿cómo son?
4: A ver, ¿cómo es eso?
3: Tengo desayuno proteico, sería. Es un pan de harina de almendras.
1: Mira.
3: Un tamaño del pan así como un pan árabe,
1: ¿sí?,
3: aproximado. Se puede hacer tostada, que es alguna de las dos partes. Palta primero. Palta así al estilo mayonesa. Después tenemos huevo revuelto, jamón, mirá, queso, le agregamos tomate y bueno, lechuga si quieren.
1: A ver,
3: sí,
1: vos venís.
3: Eso se comparte con el café,
1: claro.
3: O sea, es aparte.
1: Te pregunta Mauricio. Ay, no, vos venís notando, Jenny, que está cambiando el hábito de mucha gente en el desayuno, ¿por eso le agregás estas cosas?
3: Sí. Últimamente, mirá, la gente se está cuidando mucho.
1: Claro.
4: Mirá vos.
3: Más en esta época también, se nota.
1: Claro.
4: Claro.
1: Se nota,
4: claro.
1: Claro,
4: sí, todos quieren llegar enero.
1: Sí, te digo más. Ayer el viernes probé por primera vez un pan hecho a base de harina de almendras.
4: ¿Y?
1: Me encantó.
3: Riquísimo.
1: Pero ricas. ¿Y tostado?
4: Sí.
1: Pero
4: ¿no se encarece mucho?
1: Es caro.
3: Y tiene otro precio, claro. Pero la verdad que el que consume estos productos no tiene problema. Sabe lo que sale, que, claro. O sea, claro. Lo vale de todas maneras. Y el que no, como novedad, la verdad que una vez cada tanto...
2: Claro.
1: Sí, qué bueno. O sea que te va bien, no paras de crecer.
3: No paro de crecer, gracias a Dios.
1: ¿Y se vienen qué, más puestos?
3: No más puestos, pero se abre un abanico con respecto a este tema de la calle, de los madrugadores, como le decimos a la mañana.
4: Sí. Los corredores de mamut.
3: Sí. Y es otro estilo de desayuno, otro claro. Estilo de gente también, claro. ¿No? Yo le digo a la gente de la calle, o sea, porque es la gente. De
2: los
3: la
2: que
3: calle.
2: Salen a trabajar.
3: Sí, claro. Sí, sí.
1: Bueno, la verdad, hermoso conocerte. Bueno. Gracias por venir. Gracias.
3: Estoy muy nerviosa.
1: Gracias, no, gracias por tu cariño, haberte levantado bueno. Para traernos este presente, sí, las
4: claro,
1: tazas.
4: Justo hoy que podías hacer fiaca.
3: Che, sí, no, pero era una oportunidad para venir yo, porque...
2: Los feriados no se mueve más gente, muy poco. No,
3: últimamente,
2: no pasa nada.
3: Antes, si no era un feriado así muy puntual, sobre todo un lunes... se notaba, era claro, la excepción.
1: Claro.
3: Ahora todos los feriados.
1: Claro, bueno, que directamente
3: así que
1: no
3: los feriados, no.
1: Bueno,
3: hay
1: pero a partir de mañana ya volvemos. Mañana, o sea, mañana ya. ¿Y qué trabajas los sábados también?
3: De lunes a sábado.
1: De
3: sí,
1: lunes
3: sí,
1: a sábado.
3: 5:30 ya está lista la máquina.
1: Qué bueno.
3: Ahí les traje un poquito del café para sí, acá, que les gusten
1: lo acabo
3: que...
1: de decir, el café que haces.
3: ¿Fernando?
1: Sí.
3: Lo que trabajamos.
5: Tengo hambre.
1: Bueno, sí, acá trajo Mamonde y te trajo
2: portate
1: Jenny.
2: Bien cuando
3: ahí
2: viene
3: está
2: gente,
3: Mamonde que me
2: bien.
3: Pone mis temitas.
1: ¿Viste? Mamonde, están los criollos acá para vos. Bueno, Jenny, la verdad que ha sido hermoso
3: bueno,
1: tenerte aquí un rato.
3: Gracias
1: por tenernos ahí, por bueno, escucharnos. Toda la suerte
3: la
1: del mundo y la invitación para que vayan. La gente sigue yendo. Tendrás tus clientes históricos, habituales.
3: Sí, tenemos clientes, un abanico de clientes, que eso es lo que me gusta mucho a nivel del negocio que ha crecido. Antes era muy puntual para todo lo que es repartidor,
1: claro,
3: taxista, y ahora van ellos mismos con sus familias cuando
1: qué
3: no bueno, trabajan.
1: Qué bueno.
3: Van muchas parejas, mujeres, que eso es lo que se logró, por suerte. A desayunar normal, no hace falta que anden trabajando.
1: Claro.
3: Y eso
1: vamos
3: está
1: a desayunar
3: bueno,
1: a lo de Jenny. Rancagua 4500, ahí en Barrio Liceo. Gracias, Jenny.
3: Bueno,
1: toda la suerte del mundo.
3: Gracias,
1: chicos, por escuchar.
3: Saludos a los demás que no los veo acá.
1: No, pasa? No, es feriado.
3: Por eso. Bueno, pero antes eras vos el que te tocaba ver los feriados.
1: Antes.
3: Muy
1: bien,
3: Jenny. Bueno,
1: muchas gracias.
3: Chicos, gracias. Buen día.
1: Chao.

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0: Hola, Cocolo, buen día.
1: ¿Qué pasó?
0: Cocolo, ¿está mal anulado el gol de Independiente el partido de anoche?
1: No, está correctamente anulado.
2: Está correctamente, bueno.
3: Sí, porque cuando parte el pase, Montiel está adelantado, aunque la pelota no va para él. Hay un jugador de Talleres que intenta despejar y ese intento de despeje no lo habilita a Montiel, que estaba a un metro adelantado. Después llega Montiel a la pelota, tira el centro, etcétera, etcétera, pero estuvo bien anulado el gol.
2: Perfecto, bueno, podemos ir con el gol de Belgrano, que acá me está pidiendo Emilio. Turco, ¿vas a pasar los goles de Belgrano?
3: Sí.
2: Bueno, no sé si los dos, pero por lo menos uno, dale, elegí, vamos.
3: ¿Y cuál quiere? Arranquemos con el primero y si tenemos tiempo pasamos el segundo también.
2: Dale, perfecto.
3: Golazo del chino Celarrayán desde afuera del área. En el primer tiempo le pudo haber metido tres, Belgrano a Racing. Tuvo chances muy, muy claras, descarga el tanque Pacerini y el chino desde afuera del área. 20 goles lleva con la camiseta de Belgrano. Así, de esta manera, relataba Gustavo Vergara ayer en Avellaneda.
4: Está recibiendo el chino. El chino que por el medio la va tocando hacia adelante para Rigoni. Allí está Rigoni recibiendo la pelota. Sigue Rigoni. La volcó muy bien para Celarrayán. Se la llevó Celarrayán. La puso en la puerta del área. Pacerini para el chino. Le pegó. ¡Gol! ¡Gol!

0: Pozzo de Belgrano. El chino será Rayán. La vinieron tejiendo muy bien por derecha. La vinieron tocando Rigoni. Pasa ahí, la abrió y el chino será Rayán de zurda. La cabró cruzada. Pegó en el palo izquierdo de Cambeses que voló y no llegó. Y Belgrano, que venía mostrando que era más picante que Racing, mete el primer gol del partido. 41 minutos del primer tiempo. Muy bien elaborada la jugada hasta que apareció Cela Rayán y metió un zurdazo seco. Pegó en el palo y adentro gana Belgrano. Llega a la cima de la zona. Le gana al alicaído Racing 1-0. Gol del chino.
1: Creo que Belgrano es uno de los equipos que hoy por hoy está haciendo una gran diferencia. Está jugando muy bien.
2: Están arriba los dos.
3: Gracias al equipo, voy a volver a casa.

Vamos, vamos, arriba, arriba. 7:02 en toda la República Argentina. Es muy lunes, pero también muy feriado. 12 de octubre. Está lloviznando sobre Córdoba capital. Y habrá mucha gente que está descansando, disfrutando, durmiendo, viajando. Nosotros acá estamos para acompañarte de una manera distinta hasta las 8. Vamos viendo por la Popu. Gracias a todos ustedes, a cada uno de ustedes, como siempre decimos, porque cada uno de ustedes son los que hacen este programa.

0: Vamos actualizando datos del tiempo. El saludo para toda la gente que está escuchando el programa. Gracias, Turco. Mandá saludos para la Jenny, muy linda mujer, excelente atención, dice Exe. Hola, Turco, mandá saludos al puesto 2. Si podés pasar el número de WhatsApp de nuevo, hermano. Buen día, gracias, dice el puesto 2. Turco, sí, había baños, un escenario en medio de la calle, atrás de tribunales, todas las calles cortadas, incluso Cañada, dice J. Valenzuela. Buen día, Fernando, qué hermosa la popu. Somos Luis y Perla de Ayacucho, de la Fiesta Nacional del Ternero, provincia de Buenos Aires. Abrazos a toda la popu, me encanta, dicen desde Ayacucho, Luis y Perla, también ahí, en la provincia de Buenos Aires, escuchando la popu.
1: ¿Conocés por ahí vos?
0: Conozco, sí, camino a Villa Gesell.
2: Ah.
0: Está Ayacucho, y sí, negro. Mirá. Hemos ido hasta en camión a Villa Gesell.
2: ¡Qué lindo!
0: Turco, hola, pasé el gol de Belgrano que tengo que empezar a trabajar. Dale, vamos, Turco, si no, busco unos hinchas de Galleres que te piden. No. Dice el pelado pirata, te acabamos de pasar el gol del chino.
2: Tranquil.
0: Vamos, vamos con los datos, vamos. ¿Cómo está el clima hoy? ¿Se banca pantalón o da para bermuda? 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Te presentamos los datos del tiempo en este lunes feriado, 12 de octubre, lloviznando sobre Córdoba. ¿Cómo está el clima, Agustín Ayrut?
3: Cielo nublado a esta hora en Córdoba y hay una leve llovizna. La temperatura es de 11 grados con 9 décimas, la humedad del 95% y el viento sopla del noreste a 4 kilómetros por hora. La máxima para hoy está estimada en 17 grados y atención porque vamos a tener lluvias y tormentas aisladas durante toda la semana. Esto estaría mejorando recién a partir del sábado, así que mucha paciencia y sobre todo, como decimos siempre, muchísima precaución al circular porque en este momento la calzada está mojada y como le decíamos anteriormente, la lluvia y las tormentas aisladas van a continuar a lo largo de toda la semana hasta el sábado.
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4: Mira quién viene. 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

0: excusas.
1: No hay.
0: Dame carne y documento. 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Ahora yo gozo.
1: Ajá. Sí. Y yeah.

0: Volvemos, volvemos a la ciudad universitaria, al parque. Estoy viendo las fotos, Agustina, de lo que es ese. Es un campamento, es un camping ahí, la ciudad universitaria, el parque Sarmiento. Vamos, vuelvo con vos, Agustina.
1: Sí, efectivamente, tal como mencionás, Turco, esto parece un camping. Parece un camping. Estoy en el ingreso a Ciudad Universitaria, justo donde está el escenario, entre la calle Concepción Arenal y la calle Nores Martínez. Impresionante, es impresionante la cantidad de carpas que hay. Muchísima mugre, por supuesto, es el denominador común. Y a esta hora se están empezando a encender los primeros fueguitos de los puestos de comida de ayer, que calculo que a esta hora van a servir el desayuno. No sé si las fotos hacen justicia, pero realmente es espantoso. El ingreso a Ciudad Universitaria es una toldería. Córdoba, ciudad turística, un fin de semana largo. No sé, me encantaría saber qué piensan los turistas que llegaron y vieron esto. Es bastante abrumadora la imagen, porque es la parte justo también, o sea, es el ingreso a Ciudad Universitaria y también de alguna manera es el ingreso a Nueva Córdoba y Plaza España. Tenés una carpa al lado de la otra, hay gazebos y muchísima mugre tirada en el piso. Hay baños químicos, hay muchísimos, hay por todos lados, sobre todo en esta zona que es donde está emplazado el escenario principal, pero no veo, por ejemplo, contenedores, tachos de basura extra, no veo gente limpiando a esta hora tampoco. Tampoco veo gente desarmando sus carpas. No sé bien hasta qué hora va a durar esto, pero como les decía, incluso ya hay puestos que están encendiendo el fuego para servir el desayuno, calculo. Si quieren, hablamos con alguno de ellos y le preguntamos qué es lo que van a vender a esta hora.
0: Sí, sí.
1: A ver, dame un segundito acá. Voy a cruzar la calle. Hola, chicas. Buen día. ¿Cómo andan? ¿Están por servir el desayuno? ¿Sí? ¿Qué están haciendo? Bueno, veo que acá están amasando. ¿Qué están por cocinar? Tortillas rellenas, ahí está. Y ahí veo que también están calentando la pava, ¿van a servir mate cocido, algo de eso? Sí. Bueno, ¿y el precio? Bueno, van a hacer acá, están amasando para hacer tortillas rellenas y también van a servir algo calentito, calculo con mate cocido, un café, a ver, corro un poquitito más. Hay un puesto a, no sé, 50 metros del otro, son muchísimos y todos ya están con las manos en la masa. A ver por acá. Tortillas rellenas de jamón y queso. Hola, ¿qué tal? Buen día, ¿tu nombre? No, no quiero hablar. Bueno, ¿qué van a servir para desayunar? No, nada. Bueno. Bromatología poco y esto sí que no creo que esté autorizado. Claro. Pero bueno, la realidad es esa. A esta hora ya, como les decía, están prendiendo los primeros fuegos, ya se empiezan a ver las primeras chicas que salen de las carpas para desayunar. Mucha tortilla rellena, calculo que alguna torta frita. Y cosas calentitas como mate cocido y café, me imagino.
0: Bueno, ahí está el panorama. Las imágenes son de un camping, ¿no?
1: Sí, sí, esto parece un camping. En el ingreso a Ciudad Universitaria, donde está la rotonda, entre Nores Martínez y Concepción Arenal, una carpa al lado de la otra y, como les decía, el denominador común, la mugre. La mugre es increíble. Increíble cómo la gente no puede, no sé, hacerse de su propia bolsa y tirar los desechos ahí. Hay mugre desparramada por todos lados. Botellas,
0: una pena,
1: bolsas,
0: una pena.
1: Restos de comida, tetra. Impresionante.
2: Claro.
1: Así vasos.
2: Un desmadre desde ese punto de vista. ¿Y cómo la municipal? Bueno, no pusieron contenedores, nada.
1: Nada. Encima, acá contenedores de basura no hay. Y de última, una parte tan transitada como esta, a la noche, levanten todo.
3: Claro. Sí, encima justo feriado.
2: Y hay espacio en la ciudad universitaria, pero no necesariamente tiene que ser prácticamente sobre el borde de las calles, digamos.
0: Claro.
2: Está todo tomado. No es el mejor lugar. Sí, yo vi ayer cuando transité por ahí. Estaba
1: llama la atención, eso, que es en los bordes, en los bordes de la calle. Y bueno, justamente esta parte es como la más descuidada de alguna manera, de acá es donde debe haber habido mayor cantidad de gente, porque es donde, como les decía antes, está emplazado el escenario principal.
0: Bueno, ahí estamos. Volvemos cuando vos quieras, es Agustina Irut desde las calles, el móvil, lo que está pasando con el acampe en la Plaza de la Intendencia, en la Ciudad Universitaria, en el Parque Sarmiento. 7:14 en la mañana de este lunes. Dale, mamón, dale música a la mañana. Es clave. Hoy es clave la música.
3: Estás dormido. Ordenalo un poco.
4: Están buscando parejas, pues ya comenzó el bailongo.
3: Ahí va.
5: ¿Quién está? ¿Bernardo del Zorro? ¿Valiendo tortilla? ¿Que no habla?

0: volviendo del Oktoberfest.
1: Sí.
0: Todo el tramo desde Potrero hasta Altagracia, mucha lluvia. Va, una lluvia bastante intensa. Saludito a Coco, le aguante la ve.
2: ¡Abrazo!

0: Claro, negro, porque si no le ponemos música a la mañana, ¿viste? La gente se va a ir al frente.
1: ¡Claro!
0: Turco, saludos desde Chimbas, para todo el equipo de Vamos Viendo, desde Chimbas, San Juan. Los escucho todas las mañanas, dice Rodolfo. Sí, sí, gracias. Hijo. Gracias, Rodolfo, ahí en Chimbas, en la provincia de San Juan, escuchando. Turco, pasé a la dirección del carro de Jenny, dice Javier. Sí, es Rancagua 4500, Barrio Liceo. Ahí está Jenny's Café.
2: Pregunto, ¿no debería ir alguien fit a probar el desayuno fit?
0: ¿Y mañana? ¿Mañana? Claro.
2: Claro. ¿Quién tenemos fit acá?
0: Y fit, la única, la Agustina.
3: Porque yo, reto.
4: Yo, dice mamá.
0: No, vos no sos fit, mamón, vos sos Fiat
2: 600. No, no, 147.
3: No, me parece una adelantada, Jenny, porque debe ser, no sé, que yo sepa es el único carrito que tiene un desayuno fit y uno fat.
2: Hay que ir a probar.
3: Así que, claro, voy a tener que ir a probar. Me voy a sacrificar por el equipo y por el resto. Estoy seguro que por ahí hay gente dando vueltas.
2: Muy bien.
3: Y le va a encantar, porque además, para el que no es fit, también desayunar con palta, con huevito, con queso. Y es riquísimo. Hijo.
2: Claro. Una vez cada tanto.
0: Turco, ¿quién autoriza y paga todo eso? Pregunta Diego Oronel. Yo no sé quién autoriza. Y debe estar autorizado por la municipalidad, por la provincia. ¿Pueden decir de qué es el acampe? Dice Caro Escudero. De la marcha plurianual que se hizo en Córdoba.
3: El Encuentro Plurinacional de Mujeres.
0: Exactamente. Así. 39 Encuentro Plurinacional de Mujeres que se hizo todo este fin de semana en Córdoba. Bueno, listo, vamos con vos, Adrián Simeoni. ¿Qué tenés? ¿Con qué vas?
4: Bueno, pasó anteanoche algo muy llamativo, Turco. Hubo un. En Quilmes, Gran Buenos Aires. Un repartidor de aplicación que iba con su moto sufrió un intento de robo. Intento de robo. Bueno, ahí de inmediato el que sufrió el robo dio aviso, como sucede a veces en estos casos, dio aviso a sus compañeros, se armó una bataola, un grupo muy grande de repartidores se entraron a perseguir y lograron encerrar al que había intentado robar. Lo agarraron, lo desnudaron, lo ataron, lo golpearon, lo golpearon mucho, digamos. Finalmente cayó la policía, se dispersaron, la policía agarró a este intento, a este delincuente, digamos, se lo llevó a la comisaría, lo tuvo un par de horas detenidos, ¿y qué pasó?
0: Lo dejaron libre.
4: Lo dejaron libre.
2: No. Todo siempre.
4: Está bien, es... intento de robo lo que tuvo.
0: Está
4: no,
0: bien,
4: no llegó a poder robar. Supongo que para la policía legalmente es complicado seguir teniéndolo encerrado, pero claro, el problema es que va a seguir sucediendo esto, la justicia por mano propia. ¿Cómo? ¿Qué dilema?
0: Claro, pero
4: ¿qué
0: yo no sé si esto es justicia por mano propia, porque a mí me parece que se les pasó un poco la mano.
4: Y por eso.
0: Porque una cosa es,
4: claro, no se puede hacer.
0: Detenerlo. Porque no está la policía.
4: Y entregárselo a la policía.
0: Claro, entonces, bueno, vos lo tenés ahí sujetado.
4: No, no, lo desnudaron, lo ataron a un árbol, lo golpearon. Claro, yo también los entiendo, ¿eh? Entiendo los repartidores que no puede ser que porque vos quieras hacer ese trabajo, tengas que hacer ese trabajo, estés en la calle, esté tu vida y tus bienes, tu medio de trabajo, tu herramienta de trabajo en riesgo. Yo lo entiendo. Pero no se puede hacer. El tema es que cuando lo haces, el tipo queda libre. Ay, no sé cómo se podría hacer. Porque por otro lado, tampoco le podés permitir a la policía, porque sería muy riesgoso que a cualquier persona la agarre y la meta en el calabozo y la deje ahí días.
0: Claro, por eso la pregunta de siempre, digamos, no tenemos la respuesta, pero es ¿qué hacemos?
4: Porque, ¿qué hacemos? ¿Cómo se podría hacer?
0: No
4: esto?
0: Se puede dejarlo detenido, preso durante, no sé, un año, dos años, ¿no? Porque es un intento de robo. Entonces la policía dice, no puedo tenerlo acá en cana. No se puede eso.
4: El fiscal tampoco, el juez tampoco.
0: Entonces lo deja libre. ¿Qué va a hacer esa persona? ¿Va a volver a intentar de nuevo robar?
4: Claro, y lo que tenés son todos los repartidores hartos de no poder trabajar y de que les intenten robar todo el tiempo.
0: Lo que hicieron los repartidores, de nuevo, a mí no me parece.
4: Es que no está, no es legal lo que hicieron.
0: Claro, aparte está mal, digamos que una cosa es...
4: Podés llegar hasta detener a una persona.
0: Claro, ahí está. Vos cometí un asalto, va, entonces vecino, conocido,
4: lo detiene, policía, acá está el
0: listo,
4: tipo.
0: Acá está. Listo. Este es el que intentó robar. Viene la policía y se lo lleva. Ahora, desnudarlo, atarlo.
4: Es en Quilmes, ¿te acordás? En el año 2023, me parece, fines del 2023, había muerto un asaltante. ¿Te acordás que ingresaron en masa a una villa miseria? En Quilmes.
0: Bueno, sí, ahora hay tantos casos que la verdad que no me acuerdo. Pero claro.
4: Pero es un dilema, no hay solución para eso, ¿no?
0: Salvo que el que intentó robar, después de haber sido desnudado, atado y llevado a la policía, tome conciencia y diga, no voy a hacerlo nunca más.
4: El tipo queda procesado, va a haber una investigación sobre él, pero ya está en la calle.
0: Ahora, ¿qué impotencia los repartidores?
4: Claro, porque los tipos hacen en el siguiente cuadro, los vuelven a intentar robar. Entonces, ¿qué se hace con esto?
0: Jonathan me dice, Turco, se les pasó la mano, decís, Turco. Propone cortarle los dedos. No, bueno. Capaz que deberían intentar robarte a vos, Turco, que sea. Listo,
4: no,
0: Jonathan.
4: No, eso. Es que legalmente no puede ser eso así. Imagínate. Claro. ¿Cómo se
0: siempre
4: llama
0: dentro de la ley, Jonathan. Siempre dentro
4: Jonathan,
0: de la ley.
4: Jonathan, por ejemplo, si les van a mano, llegan a matar a esta persona y demás, las propias personas tienen un problema. Porque vos no podés hacer eso.
0: Entiendo los repartidores que están hartos de que les choreen.
4: Claro.
3: Claro, la justicia por mano propio, por supuesto que está mal y es ilegal, pero me parece que esto habla un poco de otra cosa, que es el cansancio de la gente.
2: Sí.
3: De no poder moverse libremente porque sacas el celular, te chorean, te subís una bici, te chorean, estás en la parada, te chorean. Digo, está mal, está pésimo y no hay que hacerlo, no vamos a incentivar ese tipo de conductas, pero sí que me parece que habla del cansancio de la gente. Exacto. De que le choreen en todo momento, en todo lugar, bajo toda circunstancia. Y que los que tienen que buscar la solución o no la tienen, o no la quieren encontrar, o no la buscan.
4: O no se puede aplicar, la verdad, no le encontró la vuelta.
0: Bueno, listo, chicos, dale, levántame, vamos, de que sigo. 7:24, esta es la mañana de la Popo, hasta las 8. ¡Vamos viendo! ¡Dale, hermano, dale! ¡Dale!
1: No vuelvas a ponerte otra vez.
5: Vamos de un Fiat Gordini. Y si está quedando descapotable.
2: No, pero era Renault el Gordini, ¿o no?
0: Claro, es Renault Gordini. Sí, Turco, sí. La gente está recansada. Lo que hay que hacer es denunciar por robo y que vaya preso. Capaz que con esto lo piense dos veces en robar de nuevo. Dice, puesto dos, gracias.

0: Hola Turco, buen día. Hola. A la Marco, hay un cuento para María Rosa. Bueno, ¿vos sabés por qué en África no tiran bomba?
1: ¿Por qué? En África no tiran bombas.
2: No sabía que en África no tiraban bombas.
1: Mañana se lo contamos a María Rosa.
2: Y no sé por qué no tiran. ¿Por qué?
1: ¿Por qué?
0: Porque no encuentran el blanco. Pásate un temita en septiembre.
1: Pásate.
0: El mazo ese. Grande, mamón de. Buen día para todos.
1: Chao.

0: Che, ¿y qué comentarista? Lo estuve escuchando el viernes en el relato independiente. Perdón, Instituto 2, Boca 2.
1: Sí.
0: Muy buena la transmisión, ¿eh?
1: Qué comentarista el Titi, ¿eh? Es que. Voy a decir una obviedad. Es un hombre de radio.
0: Claro.
1: Entonces, entiende todo. Es como decir, vos lo ponés a Messi a jugar en Sarmiento de Idiazábal. Iba a jugar bien, aunque no conozca a los compañeros, porque sabe jugar. Lo mismo pasa con el Titi comentando. ¿Viste cómo iba? Tac, tac, tac, tac, el ritmo. Sí, sí. Y dijo, no es por no necesito pasarle la franela, nada.
0: No, ¿cómo que le iban dictando? No,
1: escuchá. En la previa del partido dijo, Boca tiene mucho problema con la pelota parada. Pum, los dos goles de Instituto, pelota parada. La clavó al ángulo. Estuvo muy bien.
0: Muy bien. Sí, yo los estuve escuchando.
1: Muy bien.
0: Estaba haciendo un asadito en casa y estaba escuchando. En lugar de verlo al partido, lo estaba escuchando.
1: Escuchá, ¿y vos qué decís? ¿Fueron full o no fueron full los goles de Instituto? Yo te doy el primero, puede ser full. Para mí el segundo no es falta
0: segundo,
1: ni a palo.
0: Segundo.
1: El primero lo podemos discutir.
0: Segundo no.
1: Pero en los dos, el chico Pellegrino, el defensor de Boca, se queda parado, segundo, no disputa la pelota en ninguno.
0: El segundo no.
1: El segundo cabecea primero Mosevich y después le queda Caballito, sí, pero primero llega a cabecear. Claro. Me pareció a mí, no sé. Igual jugó un poquito mejor Boca, estuvo más cerca de ganarlo.
0: Sí, sí. Digamos, lo que dijo el Titi, terminó el primer tiempo.
1: Sí.
0: 1-1, estaba parejo, estaba bien el resultado.
1: Exacto.
0: Y ya en el segundo tiempo ya me parece que mereció ganar Boca. Sí,
1: llegó pero, más, tuvo chances.
0: Pero el segundo.
1: ¿El segundo qué?
0: La segunda falta.
1: Bueno, pero Boca y River no pueden llorar por los árbitros. Por favor. Están todo el mundo muy llorón con el tema árbitro. Escúcheme, por favor.
0: Acá me dice, mira.
1: ¿Qué dice? A ver.
0: ¡Turco!
1: Sí.
0: ¿Viste que Instituto tiene la misma?
1: ¿Qué cosa?
0: Camiseta que Barracas.
1: Ah, bueno, no.
0: No, pero eso es casualidad, no tiene que ver. No es casualidad. Dale, no me hagan.
1: Ya clasificó matemáticamente, con todos los resultados que se dieron, es el primer clasificado a octavos de final el Instituto Atlético Central Córdoba.
0: Dale.
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0: ¿Qué pasó?
1: El empate, casi el negro. El que iba a venir a Tiger, ¿cómo se llama el negro?
0: ¿Cuál?
1: No está en
0: Valencia.
1: En el empate, en el primer empate.
0: Sí.
1: No está en offside, el negro de Boca.
0: Y Valencia. Pero se le va al arquero. Es la jugada que se le escapa al arquero. Por eso no hay offside.
2: Se le escapa al arquero. El arquero pierde la pelota ahí arriba del arcones, ¿no?
0: Claro. Y cae, y cuando cae con su propia rodilla la tira para atrás. Claro. Y Alarcón, que lo hace caer al arquero, cuando trata de sacar, la hace rebotar en Valencia.
2: Turco, por favor.
1: Primer empate. No, soy el negro de Boca.
0: No.
2: Me encanta la pregunta. No, soy el negro de Boca. Turco, por favor, decirle a Chepa de Argüello si Belgrano ganó de suerte. Dice Oscar. Gracias, Turco. Un abrazo. No, qué de suerte. Ganó muy bien.
0: Qué bien que ganó.
2: No lo vi el partido. No vi Talleres, no vi Belgrano.
0: Ninguno.
2: No vi Instituto Boca, pero a Instituto Boca lo escuché mientras hacía el asado. Y no puedo hacer las dos cosas al mismo tiempo.
0: Yo vi muchos partidos del fútbol argentino este fin de semana. Voy a decir algo polémico, que la mayoría no va a coincidir. Me encantaron casi todos los partidos que vi. Muy buenos. Contrariamente, ¿viste cuál es la crítica generalizada? Que el fútbol argentino es un desastre, que la organización, que los árbitros, que los campeonatos, que 30 equipos. Yo vi Instituto Boca, partidazo. Muy bueno. Adrián lo está certificando, digamos.
3: Sí, te lo digo yo.
0: No me deje mentir. Licenciado.
3: Sí, lo vio muy buen partido.
2: ¿Con quién lo vio? Lo vio con su papá, que es hincha de Boca.
0: Además, el sábado River Estudiantes fue un partido flojo. Malo. Flojo partido. Pero después, ayer, San Lorenzo Riestra, muy buen partido. Vi un ratito de Central hasta que hizo el gol, después ya está, se terminó, no valió la pena. Platense Argentino Junior, partidazo. Racing Belgrano, partidazo. Y Taller Independiente fue flojito. Pero ahí te mencioné 3-4 partidos en un fin de semana buenos.
2: Acá Mamón dice, está chocha tu mujer.
0: No, bueno. Ella mira otras cosas.
2: Claro.
3: Bueno. ¿Cómo haces, Mauri? Digo, te pasaste... Claro. ¿Son 2 horas por partido? ¿Lo ves completo, me imagino?
0: Platense Argentino lo vi completo.
3: Pero un fin de semana vos le dedicás 10, 15
0: tenés
3: horas.
0: Que mirar.
2: Claro. Es su trabajo. Sí.
0: River Estudiante lo vi completo.
2: Es su trabajo.
0: Sí. ¿Qué querés hacer?
2: No, yo no vi nada. Mira que veo mucho, pero este fin de semana no vi nada. Lo único que vi fue el partidazo entre el Manchester City y el Liverpool.
0: Ah, ese no lo vi. No,
3: pero perdóname, Boca Instituto, ¿lo viste?
2: No lo vi, lo escuché. Pero no puedo hacer las dos cosas. Yo hago el asado mientras estoy escuchando el programa, el relato, la transmisión de Cadena 3, de la cadena del gol. Y listo.
0: ¿Y listo?
3: Un tele ahí,
2: no, ¿cómo voy a sacar un tele? No.
0: Hay veces que hay gente... Yo prefiero muchas veces hacer eso. Por ejemplo, el Real Madrid que jugó... ¿Cuándo jugó? ¿El sábado el Real Madrid? Lo estaba viendo, estaba aburrido el partido.
2: Vi un ratito también, sí.
0: Y me puse, ¿sabés qué me puse a hacer? A escuchar la SER. Lo escuchaba por la radio.
2: Claro.
0: Era más entretenido.
2: No, y aparte quería saber cómo iba la transmisión, esta novedad del Titi comentando.
3: Claro.
2: No, la pasé bárbaro. Ahí estaba yo haciendo el fuego, escuchaba el partido por la radio.
0: Espectacular.
2: Muy bien. No me hizo falta el pack fútbol, nada. Como en la vieja época, negro. Si estaba solo en mi casa.
0: ¿Qué tiene que ver?
2: No, ¿por
0: no
2: qué?
0: Importa.
2: ¿Qué tiene
0: que ver?
4: El otro quiere escuchar música.
2: Bueno, pero los otros que hagan su vida. Yo estaba ahí haciendo el asado.
3: Si no hay un gran gigantesco asado, lo normal es el asado cotidiano que se hace ahí, donde vos estás solo.
2: Yo estaba sentado al lado del asador, escuchando la radio con una copa de vino. Chao.
0: Nada más para
2: y
0: pedirle
2: a la vida.
0: Pero claro, viernes a la noche,

0: aparte, ayúdame vos, Agustina. ¿No vieron lo que se publicó?
1: ¿Qué cosa?
0: ¿No vieron lo que se publicó este fin de semana?
1: ¿A dónde?
2: ¿Y sabés qué dijo Walt Disney?
1: Sí.
3: Ya sabemos.
0: Bueno, dale, ponelo de nuevo. ¿Qué dijo Walt Disney?
2: ¿Y sabés qué dijo Walt Disney?
0: ¿Qué?
2: La última frase que dijo Walt Disney antes que se muera. No me caliento más.
3: No,
2: y lo mandaron al freezer.
3: Ah, lo mandaron al freezer.
0: Bueno, es muy bueno.
3: Ay, Dios.
0: Bueno. No, porque aparte, ayúdame vos, Agustina. Estás tentado, Adriana.
3: Me encanta.
0: Quiero ir con el auto, ayude, loco, la tanda.
3: ¿Y sabes qué
2: dijo Walt Disney?
0: Ayúdame vos, Agustina.
4: No puede ser tan acordado de ese chiste.
0: ¿Estás, Agustina?
1: Agustina, por favor. A ver qué fue lo que pasó.
0: No, dice que está tomando un mate cocido con chipaca ahí en el campamento de el encuentro pluri anual de mujeres. Bueno.
3: Ay,
0: no, porque justo este fin de semana.
1: ¿Qué pasó?
0: Sale una nota de que le hacen al chef de la Cabrera.
1: Ajá.
0: ¿La tienen a la Cabrera?
1: No.
0: El principal restaurante de parrilla argentina.
1: ¿A dónde es eso?
0: En Buenos Aires.
1: Ah, en Buenos Aires.
0: ¿Qué sé yo? Vino Angela Merkel en su momento a la cumbre.
1: ¿A dónde?
0: Al G20. Y la llevaron a la Cabrera.
1: Ah, yo pensé que era Don Julio el más conocido.
0: Bueno,
1: ¿no?
0: El otro también, son los dos. Don Julio y la Cabrera. Y justo Gastón Rivera, el chef de la Cabrera.
1: Sí.
0: Dice que el principal error que cometemos los argentinos cuando hacemos el asado.
1: ¿Cuál es?
0: Es a ver. La ansiedad.
1: Claro, estoy de acuerdo. Sí, sí.
0: Y da un consejo, dice algo.
1: Sí.
0: Poner la carne antes de tener buenas brasas.
1: Sí.
0: Apurarla con demasiado fuego.
1: Sí.
0: O moverla todo el tiempo.
1: Sí.
0: Eso es la ansiedad.
1: Claro. Sí.
4: Son justo las tres cosas que se hacen cuando uno está ansioso.
0: Es más. Dice, una carne excelente también se puede arruinar por querer servirla 5 minutos antes.
1: Ajá.
0: Es más, dice que hay gente que corta el trozo que pone la parrilla para ver si está.
4: Claro, no. Y eso,
0: Error.
4: Se va todo en jugo.
0: Claro, ¿cómo lo va a cortar?
4: Se va todo en jugo.
1: Ah, no hay que cortar.
4: No.
1: Ah.
4: No, porque las fibras corren a lo largo del corte.
1: Sí.
4: Y son tubitos que contienen el jugo de la carne. Contienen la. No es solo sangre, la
1: hemoglobina. ¿Cómo sabes si está o no está?
0: Y bueno, nah, negro, son años.
4: Son años. Ves el borde, ves cómo está en la superficie, ves si afloró jugo ya o no.
1: Yo tengo un conocido que dice él, yo no sé, no he probado. Él dice que en 15 a 20 minutos te saca el asado.
0: Nah, ¿qué hace? Pero sí. Bueno, 15 a 20 minutos se hace.
4: Un matambre, capaz que lo haces.
0: Matambre de cerdo, sí.
4: No la falda la haces.
0: La falda también. La costilla banderita también.
1: Sí, este loco amigo mío dice:
4: fuego, listo.
1: A lo sumo, más tardar 20 minutos te saco
0: la falda. Sí. Hay algunos cortes que sí.
1: ¿Cuánto tiempo lleva? ¿Cuánto demanda?
0: Sí. A ver, costilla, ¿ustedes qué saben? Costilla banderita, 4 minutos de cada lado.
1: Ajá. Y el de la Cabrera, ¿cómo es? ¿Cuánto dice?
0: ¿Bife de chorizo?
1: Sí.
0: Depende el alto también.
4: Pero eso estás diciendo vos, Turco.
0: Yo no, esto lo digo. No, este te lo digo.
1: ¿Cómo se llama el de la Cabrera este?
0: Ah, que.
1: Sí.
0: El de la Cabrera se llama Gastón Rivera.
1: Ese. ¿Qué dice?
0: No sé. No da tiempo.
1: Por eso un vacío, por ejemplo, ¿cuánto le pones?
0: Ah, bueno, eso lleva más tiempo.
1: Pero ¿y claro, cuánto sería?
4: Hay que hacerlo despacito, sí. Eso lleva 40 minutos.
0: Sí.
1: Ajá.
0: Bueno, no, porque le estoy explicando a Mamón de que me dice, ¿para qué te sentás al lado del fuego? Y para ver eso, para ver...
1: La paciencia.
0: Que las brasas se hayan hecho.
1: Sí. Vos dirías, vos, tu caso personal, si fueras el de la Cabrera, ¿cuánto tiempo tiene que estar el asado?
0: ¿Cómo? ¿Cuánto tiempo?
1: ¿En cuánto sacás el asado vos?
0: No, yo, desde que pongo la carne, desde que son distintos cortes.
1: Bueno, pero un tiempo.
0: 45 minutos, una hora.
1: Entre 45 minutos y una hora.
4: Sí. Decís con el fuego y todo es más de una hora.
1: Y el amigo mío te saca 3 asados.
0: Bueno, a mí no me gusta apurarlo.
4: Él te está contando ya con las brasas ya hechas, todo.
0: No me gusta apurar. Listo, chicos, dale, 7:46, vamos a la tanda.

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1: ¿Y sabés qué dijo Walt Disney?
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2: El turco todavía debe tener la tónoma.
3: La tengo. ¿Cómo olvidarla? La tengo. Recuerdo de mi viejo. Seis bandas.
0: La radio.
3: La radio autónoma.
0: Claro.
3: Seis bandas. A no, pila, no, es con sí. pila. Viene la posibilidad de ponerle pila de las pilas grandes y la Ajá. posibilidad de enchufarla.
0: Ah.
3: Claro. Esa era la que me ponía acá en el pecho a la noche. Sí. Tenía 13, 12, 14 años y escuchaba. Sintonizaba Feliz. Radios de Chile, de España. Turco gana Talleres, culpa sí. de Instituto. Pierde Talleres, culpa de Instituto. En fin, en la ciudad o sos de Instituto o anti-Instituto dice Enzo.
0: Bueno.
3: Turco, ¿cuántas veces, para vos sí. y el equipo, cuántas veces los llamados equipos grandes nos garcaron sí. con los falsos de los referís? Defiendan lo a los clubes de Córdoba, vamos la gloria, saludos, dice Atilio Omar.
0: Es lo que yo digo, que Boca y River lloren por los árbitros, no puede ser. Para mí no puede ser.
3: Bueno, está bien, pero el segundo tiro libre...
0: Sos Boca, sos River. Lo mismo que en España está pasando lo mismo con el Real Madrid, llorando por los árbitros, el Real Madrid, deja...
3: Turco, buenos días, te estoy escuchando desde Pasaje San Luis, departamento Río Seco, medio del campo, tomando mate con tortilla al rescoldo y viendo la lluvia, dice oh. Paula Navarro, por favor, cómo me gustaría estar ahí... En medio del campo, tomando mate con tortilla sí. al rescoldo, viendo la lluvia. ¡Qué hermoso!
4: Uno es tomar un mate solo.
0: Sí.
4: Con cara de ojete.
3: Bueno, listo. Sí. Señoras y señores, vamos con el empujón anímico de cada mañana. Llega el lunes, feriado. No importa dónde estés. No importa lo que estés haciendo. Llega el empujón anímico de cada mañana, también en feriado. Autoayuda a los sopapos.
5: ¿Y sabés qué dijo Walt Disney?
3: Es muy difícil lograr así.
5: Antes que se muera, no me caliento más, dijo. Y lo mandaron al freezer.
0: No me caliento más, no. ¡Para más! Bueno, a esta frase la mandó el amigo Ale. Y dice. El que salta pasos, al final, termina tropezando. El que salta pasos, al final, termina tropezando. Porque cuando vos te querés adelantar, es como el asado, lo arrebatás. Y terminás tropezando.
6: Exacto. Y sí. Hay que controlar la ansiedad también.
3: No hay que saltarse paz.
6: No hay que dar vuelta a la carne antes de tiempo.
0: Lo que pasa es que a veces viene medio lenta la cosa.
6: Sí.
0: Y uno quiere apurar.
6: Sí.
0: Y bueno, remate, es la naturaleza humana.
6: Después queda crudo.
0: ¿Qué? Ahora.
6: Repítela. O se seca, le pone brasa de más, se seca todo.
0: El que salta pasos, al final termina tropezando.
1: Tropecé de nuevo y con la misma piedra.
0: Ya.
1: En cuestión
3: bueno, vamos, vamos. No, me encantó la frase.
0: Gracias al amigo. ¿Cómo se llamaba? Ale.
3: Listo, gracias a todos los que colaboran con el autoayuda.
0: Sí, por favor.
3: Dale, mamón de estanda, tanda.
0: Muchas gracias.
5: ¿Y sabés qué dijo Walt Disney?
0: ¿Qué dijo?
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20: Y te digo chau, chau, chau, hasta mañana.
21: No sé a quién creerle. Si Simeone, que vio el partido de Boca, o que el turco hizo asado.
3: Pasaron las dos cosas, por eso están lobiendo.
22: Tiene razón.
3: Nos vamos con la última del deporte, presentado por los ayudantes de campo de Cetrogar, que te asisten con las mejores ofertas y que lo presentan a Coco lo Mauricio.
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24: Simplemente recordamos, Turco, se completa hoy la fecha, 2 partidos, 4 de la tarde, Lanús Vélez, 18:30, Gimnasia de Mendoza frente a Newell's.
3: ¿Y la medallita para quién, Adrián Simeoni?
6: Yo creo que va a ser una medallita de latón esta, pero que andas a ver, llega a ser una medalla de oro, qué sé yo, Turco, pero a ver. Por lo pronto de latón. Es para el presidente Milei y su ex asesor Damien Raider.
3: ¿Por qué?
6: Viste que Polymarket, este sitio de apuesta, apuesta de todo. Bueno, entre otras apuestas hay, a ver, ¿quién va a ganar el premio Nobel de Economía este año?
3: Oh.
6: Que está por anunciarse. Bueno, hay 17 candidatos. El que está arriba de todo tiene 22% de chances. ¿Y sabe quién más está?
3: ¿Quién más?
6: ¿Quién? Milei y Raidel, no, que han escrito un paper juntos.
3: No.
6: Son 17 los que están por los que están apostando. Raidel y Milei están muy abajo en la lista, tienen solamente 1% de chances, pero ahí están. No. ¿Qué sé yo?
3: No se enojó Trump.
6: Nunca un presidente, nunca un presidente ha ganado un premio Nobel de Economía.
3: Gracias, Adrián, hasta mañana. Chao, Mauricio.
22: Chao.
3: Gracias a todos, nos reencontramos mañana. No se vayan, viene el Titi, viene Gastón, viene Prato, vienen para hacer una mañana para todos acá en La Popu. Chao, Mamondes, gracias. Hasta mañana, que la pasen lindo.
25: ¿Y sabés qué dijo Walt Disney?
3: ¿Qué dijo?
25: La última frase que dijo Walt Disney antes que se muera.
3: ¿Cuál fue?
25: No me caliente.

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1: Premio Nobel de Economía fue otorgado a los estadounidenses Robert Hall y Michael Woodford. La Academia destacó los fundamentos microeconómicos de la estabilización macroeconómica aportados por los ganadores. Una violenta pelea entre dos conductores terminó con un hombre de 32 años gravemente herido y otro de 26 detenido sobre la ruta 19 en las afueras de la ciudad de Córdoba. Ocurrió entre Semillería y Astori. Cuando llegó la policía encontró dos autos estacionados sobre la banquina y a uno de los involucrados tendidos sobre la calzada con lesiones de gravedad. Según manifestado por los protagonistas, el conductor de un Peugeot 208 de 26 años habría mantenido el enfrentamiento físico con un hombre de 32 que manejaba un Volkswagen Vento. El primero viajaba acompañado por su pareja de 34 y su hija de 7. En el otro vehículo también se encontraba un menor de 9 años. Familiares del hombre herido llegaron posteriormente al lugar y lo trasladaron al Hospital Córdoba. Allí los médicos le diagnosticaron un traumatismo de cráneo con fractura, por lo que quedó bajo atención médica. Tras el episodio, la policía detuvo al conductor de 26 años y secuestró ambos vehículos. El acusado y los vehículos quedaron a disposición de la justicia, que deberá establecer las circunstancias en las que se produjo la pelea. Córdoba realizó la segunda gran marcha por el 39º Encuentro Plurinacional de Mujeres. La multitudinaria movilización partió este domingo desde Olmos y Maipú. Las columnas expresaron su rechazo a los discursos del odio, la violencia institucional y al pedido por políticas públicas de género y diversidad. Buscan a una mujer en Córdoba. Su botón antipánico está sin señal desde el sábado. Tiene domicilio en barrio Villa Libertador. Fue vista por última vez en la casa de encuentro Madres Escolapias en Tanti. En Córdoba, una explosión en barrio Cabildo dejó heridos a una mujer y a un niño. El episodio ocurrió en una casa ubicada en la calle Río Colorado al 6100. Investigan las causas de la detonación. Choque fatal en la ruta 11. Murió una pareja y un bebé que viajaban en moto. Ocurrió cerca de Florencia, en el norte de la provincia de Santa Fe. El Papa León XIV será operado de un nódulo en un pulmón a un mes del viaje a la Argentina. El pontífice lo anunció este domingo. Se identificó en una fase temprana. La intervención quirúrgica se realizaría esta semana con una recuperación en torno a los 7 días. En principio, su visita a la Argentina no correría riesgo. Eso está informando el sitio Cadena 3. También estuve escuchando a algunos especialistas que hablan de que hay que esperar la operación, ver qué pasa después de la operación, porque estamos hablando de un viaje en avión. No es un viaje por tierra y a unas pocas horas. Es un viaje en avión, que también tiene sus riesgos. Talleres empató sin goles ante Independiente. No levanta y sigue último en su zona. Belgrano venció a Racing en Avellaneda y se subió a lo más alto de su zona. Ya quieren ser igual que nosotros. Nosotros estamos punteros, cantamos cantando. Ya hace varias semanas el puntero, gordo. Y ya lo vi. Y ya lo vi. Es el puntero, gordo. Ya quieren ser igual que
2: ustedes. Ustedes quieren ser como nosotros.
1: Ya quieren ser igual que nosotros.
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0: 12 de octubre. En los controles, en esta mañana, el señor Gastón Rear.
1: ¿Cómo andas, Rear? ¿Todo visto?
2: Bueno, Negrito, perfecto. Si tiene ganas, contestar. Si no tiene ganas, no te da problema, ¿no? Claro, si no tiene ganas, ¿viste? Si no tiene ganas de contestar, por esto, no. ¿Ah? ¿Cómo andas, Gastón Rear? ¿Todo bien, todo bar? Bien, loco, todo de 10. Bueno, tiene ganas de contestar, contesta. Si no tiene ganas de contestar, no conteste. No hay problema. No.
0: Roberto Prato, en la producción, ¿cómo estamos?
3: Bien, loco, todo bien.
2: Esto se soluciona así. Mira, nos acaban de mandar un video. Dice Tito, un buen día, equipo. Mira, dice Ángel Miguel Bautista. Mira este vacío, chavatón, y para que lo prepares asado o al horno. También hay matambrito. Acá en Barrio Empalme. Fíjate el videito. Nos mandan un video, Prato.
4: Sí.
2: A ver, che.
5: Hola Titi, mirá, el matambrito te estamos para vos esperando, yo Titi, ¿eh? Acá en Nueve Perry, Barrio de Empalme. Para que lo hagas la pizza. Cerdito.
2: Mira.
5: Y chinchulines, Titi.
2: Mira, chinchulines. Mira los amorcillos que están ahí, Prat. Bueno.
3: ¿Dónde, che? ¿Dónde hay que buscarlo?
2: No, las cosas se dicen una sola vez. Señoras y señores, arranco la barrera para todos.
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0: Cobal, dice, oye, con la NAI. Bueno, Titón, ¿podrían informar si saben si los comercios del centro atienden hoy? Dice Jera.
1: No. Ay, Prato, es 92% es el, digamos, el resumen de un relevamiento que ha hecho la Cámara de Comercio. El 92% de los comercios del área central cierran sus puertas.
0: ¿Y ese 8%?
1: La mitad abre media jornada y la otra mitad todo el día, pero son kioscos.
0: Sí. Hoy está muerto. Siempre está lloviznita, Prato. Fresco.
1: No queda.
0: Chicos, a esta hora 11 grados 8 décimas la temperatura en Córdoba. 98% la humedad del viento del este noreste a 8 kilómetros en la hora, cielo cubierto. Visibilidad solamente 2 kilómetros, reducida por llovizna débil y neblina. Acá en el centro está lloviznando a esta hora. Para hoy, cubierto, lluvias aisladas, chaparrones durante todo el día. Vientos leves a moderados del sector norte rotando al este por la tarde y noche. Poco cambio de la temperatura máxima para hoy, 17 grados. Para mañana martes se esperan chaparrones y lluvias aisladas durante todo el día. Una mínima de 13, una máxima de 18. Para el miércoles chaparrones durante todo el día. Mínima 13, máxima 20. Para el jueves chaparrones durante todo el día. Mínima 13, máxima 20. Para el viernes, por la madrugada mañana mayormente nublado. Pero tarde, noche,
1: sí.
0: Chaparrones, una mínima de 14, una máxima de 19. Para el sábado,
1: chaparrones.
0: Madrugada mañana mayormente nublado.
1: Sí.
0: Tarde, noche,
1: chaparrón.
0: No, mayormente nublado. Mínima 12, máxima 19. Para el domingo, día de la madre el domingo.
1: Sí.
0: ¿Por la madrugada mañana?
1: Sí, chaparrón.
0: No, mayormente nublado. ¿Por la tarde noche?
1: Chaparrón.
0: No, también mayormente nublado, señoras y señores. 8 de la mañana con 19 minutos. Estamos arrancando esta mañana.
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0: Charlie se haya desarrancado la marea, la barata. Rodrigo Pichetito, buen día. Te cuento que hace mucho que te escuchamos en casa, loco. Nunca les escribí. Ayer te vimos en el Super Mami.
1: Ah, sí. Ayer fuimos a hacer las compras, Prato.
2: Muy bien.
0: Sí, sí,
2: muy
0: bien. Sí, sí, sí. Super Mami de 60 cuadras. Sí, sí, sí, sí. Soy el que te estaba diciendo que estuviste el sábado comentando el partido.
2: No, el viernes.
0: El viernes, sí. Y mi señora te decía que le gustaban las historias. Ja, ja, ja, ja, ja. Gracias, Titón, por alegrarnos la mañana. Sí. Salud grande a toda la gente que me saludó ayer en el Super Mami de 60 cuadras. Bueno, algunos incluso se sacaban fotos con Chabatón.
2: Muy bien.
0: Otros pasaban y decían, ¿quién es? Se sacan fotos. Oye, no todo el mundo te conoce.
2: Y no, claro que no.
0: Yo miraba, yo me daba cuenta que yo leo los labios, Prato.
2: ¿Ah, sí?
0: Sí, ¿viste que gente tiene esa facilidad de leer los labios?
2: Esa virtud, sí.
0: Sí, sí, yo leo los labios. Y me daba cuenta que algunos pasaban y decían, ¿quién es el piloto?
2: ¿Cómo? ¿Así decía?
0: Sí, decía. Sí, porque la P es fácil, mira.
2: Ah, claro, claro, claro.
0: P es fácil de leerla.
2: Sí, sí.
0: P, cuando dicen P.
2: Sí, sí.
0: P, P.
2: ¿Qué
0: P? P, P.
2: Sí, sí, claro.
0: Lo, ve, pones lo, pones ahí, lo, ve.
2: Cambia mucho.
0: Pelo, pelo, pelo, pelo, pelo.
2: Sí, claro.
0: Después la T se acentúa también.
2: Sí, claro, con la U, sí.
0: Hoy es el día del farmacéutico argentino. Un saludo muy grande para todos los farmacéuticos.
2: Sí,
0: para mi amiga la Ceci. Ceci Rosso. Hoy es el Día Mundial de la Artritis. Día Mundial de la Artritis.
2: Sí.
0: ¿Sabes quién comenzó para todo?
2: ¿Quién, che?
0: Nació en el año 1963. La Hilda.
2: Hilda Lizarazu.
0: Muy bien, Roberto Carlos Prato. Canta, autora y fotógrafa.
2: Sí, señor, profesional.
0: Fotógrafa,
2: ¿eh?
0: Sí, argentina, señor. Señoras y señores, que dejó su voz entre tantas canciones del rock nacional. En esta, por ejemplo.
3: Es tarde.

0: linda, señores, nació en el año 1963. José Vicentitón. Y Robe. Gloria, Robe. Qué chorio le metieron a Boca, Chabatón, y dos goles que debieron ser anulados. Y el Arcón pega más que la gotita. Aguante Boca. Igual no pudieron con Boca, dice Juan de Alberdi. ¿A vos qué te pareció, Perato? La de Alarcón, yo no entiendo, pero yo cuando estábamos en la cancha nosotros en la transmisión.
1: Sí.
0: Y el Fede Borrero dijo, amonestado los dos, pero sí. Dijo, por los dos que habían protagonizado la pelea.
1: Claro, sí, lo
0: amonestó. Eran Russo, Ascacíbar y Luna. Bueno, dijo, amonestado los dos. Yo entendí que la amonestación era para... No estaba viendo la tele yo en ese momento. Pero no sé, la amonestación yo tengo entendido que era para los dos que habían protagonizado el lío. Que se habían carajeado.
1: No, pero lo que
0: reclama
1: Boca y el Vasco Arruebarrena son los goles.
0: Pero la, para mí el segundo no.
1: Faltas en los goles.
0: Para mí el segundo no.
1: Para
0: el
1: mí
0: primero
1: sí.
0: Puede ser.
1: Para mí los dos. Hace coco, faltó que Mosevich hiciera...
0: Pero es radio esto. ¿Se entiende por el sonido?
1: Sí, se siente. ¿Se siente o no?
0: Sí, se siente, pero se entiende, se entendió la figura. Porque está haciendo todos los movimientos, Prato, como si fuera cabalgando.
1: Ahí está. Ese es Mosevich. Ese es Mosevich.
0: Gastón Rearte dice que escuchó un reloj.
1: Bueno. Ese es Mosevich subido a la espalda de los jugadores de Boca.
0: Para mí el primero puede ser.
1: Para mí los dos. Son iguales.
0: El segundo no. ¿No? Para mí, ¿eh?
1: ¿Está bien?
0: Para mí.
1: ¿Está bien?
0: Y después el resto nada más, che.
1: Dos goles. ¿Nada más?
0: No, bueno. Pero para mí no te estoy diciendo. Es más, hay gente que está diciendo. Ya desde el momento que hay gente que dice no es falta, es discutible.
1: Sí, obviamente.
0: Ya es discutible.
1: Yo ni siquiera viendo. Había sido falta contra Luna en el tiro libre.
0: No,
1: eso en no el había primero. Sido falta.
0: No había sido
1: en el primer gol, ¿no?
0: Pero desde yo estuve viendo esas periodistas que dicen que sí, que fue full, y periodistas que dicen que no.
1: Pero bueno.
0: Fue full. Entonces ya desde el momento que hay discusión es porque... Así que, bueno, lamentablemente, loco, están buscando ahí, viste, a ver, porque ahora Instituto pasó a hacer eso ahora.
1: ¿Qué cosa?
0: Y están buscando, a ver. Mirá el lateral que le cobró el Instituto. Mirá.
1: Pasó a ser el central del año pasado.
0: Mirá el lateral en la mitad de la cancha, mirá.
1: Fueron laterales en la mitad de la cancha, fueron goles.
0: No, para vos.
1: Fueron goles. Los reclamos fueron en los goles, no en un lateral.
0: Por eso, para vos y para los que piensan como vos.
1: No. Para mí, para los reclamos, ¿dónde fueron?
0: Sí, en esa jugada. Pero para vos, para mí no hay ningún
1: reclamo. No hay reclamo, para vos no hay reclamo. En ninguno de los dos goles.
0: Dudas en el primero, pero no estoy seguro. Mira.
1: O sea que está bien el reclamo en el primero.
0: Dudas en el primero. Dudas, me deja un poco de duda, pero no estoy seguro como para decir 100% sí fue falta.
1: Mira.
0: El resto no. No me parece que haya reclamo de nada. Pero ves, ahora nos van a buscar también,
1: Tranquilo, pasa que son todos los partidos.
0: Hoy es el día del respeto a la diversidad cultural en Argentina. Año 1492, Cristóbal Colón y sus hombres descubrían América. Hoy es el día de la raza.
1: Sí.
0: Denominación histórica recuperada por el gobierno nacional en sus comunicaciones y en el calendario oficial de feriados del 2026.
1: Claro.
0: Porque era el día del respeto a la diversidad cultural.
1: Exacto.
0: Pero desde este año...
1: Se cambió.
0: Volvió a ser el día de la raza.
1: Exacto.
0: Como el día del niño.
1: Así es.
0: Volvió que era el día de las infancias y volvió a ser el día del niño.
1: Sí.
0: De todas maneras, la ley 27.399 mantiene en su texto la denominación Día del Respeto a la Diversidad Cultural, que fue establecida en el año 2010. ¿Sabes quién cumple ese aparato?
1: ¿Quién, che?
0: Soledad.
1: La Sole, Pastoruti.
0: Exactamente, Roberto.
1: Sí, claro, la Sole y la Sole.
0: Vamos a poner... ¿Cómo? El Poncho lo tiene de Giai, no se lo
1: llevó. No, la mamá de Giai se lo tiene.
0: Ah, lo tiene la mamá.
1: Sí, sí, ya le hicieron entrevista, sí. Giai se lo regaló a su mamá, sí.
0: Yo pensé que Giai iba a andar con el Poncho él.
1: No, se lo regaló a su mamá porque es fanática de la Sole. Y
0: yo
1: fue un regalo.
0: Pensé que iba a ir el sábado a la noche al boliche que hay con el Poncho.
1: No, pues. Si se lo mangueó para la madre.
0: Pensé que era para salir.
1: No.
0: Que le iba a usar en las vacaciones este verano.
1: ¿En las vacaciones?
0: Sí,
1: en vacaciones de invierno.
0: Sí, yo. No se había ido de vacaciones. Bueno. La Sole. Vamos a poner el tema que en estos momentos está más fuerte de la Sole.
1: ¿Cuál es, che?
0: ¿Está más fuerte en estos momentos de la Sole?
1: ¿Cuál es?
0: Escuchá.
1: Que se traba. Se tildo, che. Se
0: traba. Ahí va, ahí va, ahí va. El tema más fuerte de la zona en este momento, escuchá.
1: ¿Qué pasó?
0: No, para, se trabó esto. Para, o sea, no tire nada.
1: Está tildo como el árbitro el viernes.
0: ¿Se tildo? ¿Qué pasó? ¿Sentí? ¡Oh, la pucha! Ahí cortó. No, pero sale otro tema, no sé.
1: Ese nuevo tema de la Sole, ¿cómo es?
0: Hay que acordarse de mandarle un poquito de mantenimiento a las máquinas, ¿eh? Porque si no, esas computadoras son lindas, las notebooks. Estamos trabajando con notebooks. Son muy lindas las notebooks, pero me da la sensación de que son menos, son más dedicadas que las PC comunes, digamos. La PC tradicional.
1: Que le hace falta más mantenimiento.
0: Me parece, por el uso que le damos, que necesita también un buen mantenimiento. Así que me parece que vamos a tener que meterle. ¡Ahí va! ¡Ahí va! ¡Ahí va! ¡Ahí va! ¡Ahí va!

0: Sole nació en el año 1980 y está cumpliendo años.
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0: Pero si nos cerramos.

0: Después charlando con él,
1: sí,
0: me dice, soy, tiene una profesión, sí, no lo vamos a decir porque estamos dando muchos datos,
1: sí,
0: abogado,
1: sí,
0: porque si damos las dos profesiones ya son muchos datos.
1: Ah, tiene dos profesiones.
0: Sí, sí, sí.
1: Abogado y...
0: Sí, sí. Ajá. Estamos vocacionalmente para acá este fin de semana.
1: Ajá.
0: Y el tipo, ¿sabes qué? ¿Qué? Es de Belleville, Chabatoni.
1: Ah.
0: Por eso no quería dar muchos datos, Prato.
1: Claro.
0: Abogado,
1: claro,
0: otra profesión.
1: Sí.
0: Y andaba acá este fin de semana ocasionalmente. Me pregunto, ¿todos son así? La cuestión es que estuvieron toda la noche bailando, pero al final de la noche, cada uno por su lado.
1: O sea, no se casan.
0: Bueno, pregunta si todos son así.
1: ¿Qué? ¿Así como desesperado?
0: No, mentiroso.
1: Ah, también. Sí, sí, también.
0: Eso lo hacía yo, Prato, cuando tenía 16 años.
1: Ah, ¿sí?
0: Sí.
1: ¿También ibas así, encarabas así?
0: ¿Querés casar conmigo? Les decía.
1: Ah, mira.
0: ¿Y a qué edad me casé, Prato?
1: No, a los 50.
0: No les crean nada, los de Belleville no les crean nada. No,
1: son todos unos mentirosos.
0: ¡Qué videíto que se manda!

0: próxima prensa para hoy. Buen día. Buen día.
1: Son como el asado sin fernet. Te falta
0: algo. Son mensajes de la gente hasta ahora, Malcolm dice: Titón, estamos trabajando en Villa Asiente de Seguridad. Estamos con Sergio. Saludos, Titón. Mucha gente laburando hasta ahora.
2: Sí, claro.
0: Mucha gente laburando. Sí. Sobre todo la seguridad. Los que estamos cumpliendo servicios esenciales. Pame, mi cetito, buen día, saludos para mi hijo Benja Dadú, que se está haciendo entrenar natación porque el jueves viaja a San Luis a competir. Muy bien, un gran saludo para el Benja. Competencia deportiva, en realidad, práctica deportiva dura. La natación, porque hay que entrenar mucho duro y en horarios, meterse al agua, por más que te quede lentita, pero meterse al agua todo el año.
2: En invierno.
0: Hay que desvestirse en invierno a las 6 de la mañana.
2: Ah, no. ¿6?
0: Buen día, chavatón, y yendo a laburar a los aromos. Con el Facu y el Fede, soy Walter. Abracétense de Belville también.
2: ¿Por qué?
0: Sí, mentiroso también.
2: Ah, sí.
0: Yendo a laburar y se
2: sí,
0: los aromos. Otros más de Belville, si los conocemos.

0: todos los que están amaneciendo en una cabaña hasta ahora. En las sierras de Córdoba.
1: Y hoy quiero amanecer en una cabaña viendo la lluvia caer.
0: Para todos los que están amaneciendo en una cabañita hasta ahora. Córdoba. Corren un poquito la cortina, ¿sí? Ven que está lloviendo. Cierran de vuelta la cortina. Va, depende para dónde da la ventana, Prato, ¿no?
2: Claro.
0: Depende para dónde da la ventana.
1: Dame una, Roberto Carlos.
2: Nació el segundo hijo de Jessica Sirio. La modelo se convirtió en madre por segunda vez, fruto de su relación con el empresario Nicolás Trombino. ¿Sabés qué nombre le puso a su hijo? Es un varón. Nació por cesárea, pesó 3 kilos, todo bien. Su hija mayor se llama Chloe, que es la hija de Martín Insaurralde. Uh-huh. ¿Sabés cómo le puso a su hijo? Kimi.
0: ¿Kimi Antonelli?
2: Claro, capaz que quiera que sea piloto de Fórmula 1, pero se llama Kimi. Mira vos, qué raro. Bueno, ahora se acepta cualquier nombre.
0: ¿Y el papá? ¿Quién es el papá?
2: Empresario.
0: Ya sé, pero estaba con ese...
2: Nicolás Trombino.
0: ¿Por qué no había tenido problemas también con ese empresario?
2: No, con el que tuvo problemas fue con el anterior, con Pichirilo.
0: ¿Con qué?
2: Con Pichirilo.
0: ¿Pichirica?
2: No, no.
0: Mi amigo Pichirica de Belville, que canta el Lobizón.
2: No.
0: Con la máscara puesta.
3: ¿Qué te come el Lobizón?
0: Canta así.
2: No, con el anterior. Pichirilo.
0: Con este está todo bien, entonces.
2: Aparentemente, sí.
0: Bueno. Pues yo me pierdo por ahí.
2: Sí, te perdí. Cambio.

0: Chicomanía. Ya estamos a full en el vivero La Nati. Mira, pero me mandan la foto, el amigo Víctor. ¿Cómo está? Mira cómo está su vivero, mira.
1: ¿Cómo?
0: Mira. Claro, estamos en época que las florcitas están a full, mira.
1: Oh, y esta lluvia.
0: Con esta humedad que estamos teniendo en estos días, Prato.
1: Qué lindos colores, mira la cantidad de colores.
0: Qué lindo. Tienen ahí la carpa gigante. Y están todas las plantitas en el vivero a full, Vivero La Nati, creo que se llama así. Víctor ha mandado el mensaje. Vivero La Nati. Espectacular las plantitas.
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6: 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Primer avistamiento alienígena dentro de un centro comercial.
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0: Bueno chicos, cerramos la primera, cerramos. Lucas Mesetito, buenos días, somos Lucas y Cristian de Córdoba, Capital. Vamos escuchando por la aplicación Camino a Belén, Catamarca. Ponernos un temita el loco, hermano. Mándale saludos a mis viejos que siempre te escuchan. Gracias, Titón, y bendiciones. Dice Lucas, me mandan la foto, che. Oh, mirá ese paisaje, Prato. Del norte argentino. Bien norte eso, Bien norte, norte, norte, norte, norte. La ruta. Están en un cruce ahí, ¿no? Fue un cruce. Dice La Rioja, mirá. Está el cartel. Dice La Rioja, faltan 155. Belén, 290. Paso Internacional San Francisco, 545 kilómetros. Y allá se mezclan las montañas con las nubes, el color de las montañas. En algunas partecitas dan los rayos del sol en la montaña. Entonces tenés montaña de todos los colores. Algunas montañas más apagadas, otras un poquito más iluminadas por los rayos del sol. ¡Qué lindo paisaje! Bueno, y van escuchando La Mañana para Todos.
3: ¡Qué lindo! Levánteme la manito todas las mujeres presentes, todas las mujeres.

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1: Continúa el operativo de desalojo de la cárcel de Devoto en Buenos Aires. Ya trasladaron a más de 300 presos a Marcos Paz y aún quedan 1.200. Este lunes por la mañana arrancó la segunda tanda de reubicación. Los detenidos están alojados en 4 unidades de máxima seguridad con capacidad para 2.232 personas. Tragedia en Moreno, en Buenos Aires. Un pitbull mató a un nene de 4 años que se había quedado solo unos minutos. El ataque ocurrió en la localidad de Francisco Álvarez. La madrina del menor, dueña del animal, quedó aprehendida e imputada por homicidio culposo. Córdoba te espera. Los mensajes del gobernador Martín Zarzora y el arco político antes de la operación del Papa. El pontífice será intervenido por un nódulo pulmonar a menos de un mes de su viaje previsto a la Argentina. El gobernador aseguró que continúan los preparativos para recibirlo en la provincia. Martín Zarzora publicó en X: rezamos por la salud del Papa León XIV y deseamos de corazón una pronta y plena recuperación. Pontifex-es, así es la cuenta de...
2: la cuenta oficial del Papa en el Vaticano, sí, sí.
1: Será intervenido quirúrgicamente en los próximos días, a menos de un mes de su esperada visita a la Argentina y especialmente a nuestra numeral Córdoba. Porque se habla así, en X se habla así.
2: Así se habla, sí.
1: La gente está escuchando la radio y dice, ¿pero qué está diciendo? ¿Qué? Bueno, se habla así, en X se habla así, chicos, por favor. Pónganse en el idioma de X. Mientras tanto, seguiremos preparando su llegada con mucha alegría y entusiasmo, con la esperanza de recibirlo muy pronto en nuestra tierra. ¡Córdoba te espera, papá! Papá, mejor dicho, León. Eso es lo que publicó el gobernador de la provincia de Córdoba. El intendente Daniel Pasarini también publicó desde Córdoba: nos unimos en oración para llevar fortaleza espiritual a nuestro @pontifex-es frente a la cirugía a la que deberá ser sometido. Invitamos a toda la comunidad a sumarse con una oración por su bienestar. Desde el corazón del pueblo cordobés, querido Papa León XIV, lo acompañamos y abrazamos por su pronta recuperación, publicó en X el intendente. Juan Pablo Quinteros, ministro de Seguridad de la provincia de Córdoba, puso: Santo Padre, nos unimos en oración por su salud y su pronta recuperación. Les pedimos a Dios y a nuestro querido cura Brochero que lo acompañen y fortalezcan en este momento. En Córdoba lo esperamos con profundo cariño y con la esperanza de compartir un encuentro de fe y paz. Hoy esa misma fe nos une para acompañarlo. Cuente con nuestras oraciones y nuestro afecto, publicó el ministro de Seguridad, Juan Pablo Quintero. El presidente Javier Milei viaja a Estados Unidos y recibirá un premio por su defensa de la libre empresa. El presidente desarrollará una agenda en los Estados Unidos que incluye un encuentro con el secretario de Energía, un acto contra el antisemitismo y una distinción por su liderazgo e impacto global. Cayó un dealer que repartía drogas por varios barrios de Córdoba. Tenía marihuana, éxtasis y tusi. La FPA realizó 3 allanamientos en la capital y detuvo a un joven de 25 años. Secuestraron distintas drogas, dinero, una balanza y una motocicleta. Los procedimientos se llevaron adelante en domicilios ubicados sobre Balcarce sin número, 27 de abril al 700 y Jorge Kislin al 7200.
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0: Ya de que estamos acá.
1: Igual. ¡Ah, estamos al aire! ¡Cachumba, señoras y señores! ¡No hay peso en la mañana para todos! Ya, Gastón, con plato acá, contando cosas.
0: Chisme.
1: Chicos, 12 grados de temperatura hasta ahora en Córdoba. El viento soplando del este a 6 kilómetros 100 la hora. La humedad es del 96%, visibilidad 1500 metros nada más. Reducida por llovizna moderada y neblina. La precipitación caída en las últimas 24 horas en Córdoba, 5.2 milímetros. Es lo que llovió en las últimas 24 horas en la ciudad de Córdoba, capital.
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1: Hay muchos mensajes de la gente, chicos. Son mensajes de la gente. Mercedes, me sentí un caos de tráfico. Tráfico, no. Tránsito, debe ser.
0: Sí. Bueno, hay gente que le dice tráfico.
1: El tráfico. Está bravo el tráfico. Bueno, caos de tráfico. También puede ser de tráfico, ¿eh? Caos de tráfico, dice.
0: Ah.
1: De gente, de carpas y ómnibus en la zona de Tribunales Federal.
0: Ah, sí.
1: Hay como un recital lleno de mujeres. No, evidentemente, Mercedes, no.
0: Hay una campe.
1: No ha estado viendo las noticias todas las... Todo el fin de semana. Mercedes, sí. Pasé esta mañana por ahí, ¿eh? Sigue estando todavía mucha gente, muchas mujeres sobre todo. Pero sí, se puede circular, ¿eh? Con los vehículos se puede circular.
0: Sí. No están en las calles, ¿no?
1: No está. Son acampes que se han desarrollado, no solamente ahí, sino en otros puntos también de la ciudad de Córdoba. Por las jornadas que se llevaron a cabo durante el sábado y el domingo. Creo que hoy también, ¿no? Hoy también es la jornada. Parece que hoy también es la jornada. Termina hoy. Andrés Mesetito, te saludamos desde los Vallecitos, Córdoba, disfrutando el fin de semana largo en nuestra casilla rodante. Miriam y Darío. Saludos para todos. ¡Oh! Y mandan la foto, mirá. ¡Ah! ¡Qué fea pierna! Bueno,
0: ¿cómo?
1: ¿Qué fea pierna?
0: ¿Por qué? ¿Qué pasó?
1: Me mandan una foto de la casilla rodante.
0: Sí.
1: Están escuchando, ponen la. Está la pantalla. Están escuchando la popo por YouTube.
0: Sí.
1: Tienen una pantalla y está un televisor.
0: ¿Y?
1: Pero la foto está sacada y se ve esto, Prato, ¿ves? En un primer plano aparece la gamba de él. Por los pelos que tiene,
0: sí,
1: Prato,
0: pues,
1: sería la gamba de Darío.
0: Sí. ¿Eh? Sí, pareciera que sí.
1: No es necesario.
0: No
1: es necesario, decía. Pero bueno, están acostaditos ahí. Y aparece la piernita de Darío para enfocar el televisor. Bueno. Titón, soy Jenny, de Jenny's Café al Paso, sí. De día el ingreso en la radio, sí. 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Seguinos, obvio. Jenny estuvo esta mañana en el programa El Turco también.

0: tiene su carrito de café al paso.
1: Sí.
0: Nos ha mandado, nos esperó esta mañana.
1: Como hoy no trabajaba, se tomó el día para venir. Mirá, a traernos cosas.
0: Un sobre de café,
1: sí,
0: de Jenny's, café. Qué rico que es el olor de café.
1: Oh, qué rico. Sí, es cierto. ¿Viste cuando entras a esas cafeterías donde hay mucho olor a café? Qué rico.
0: Sí, en la cafetería normalmente hay olor a café.
1: No, hay algunas que no. Sí, sí, algunas que no. Sí, sí. Normalmente en las que lo muelen ahí, sí.
0: Una factorita, mirá. Me voy a usar esta factorita. Criollitos. Mira, para todo.
1: Oh.
0: Ya alguien por acá.
1: ¿Sí?
0: Sí, sí, sí.
1: Ah, ¿manotearon ya?
0: No, no, yo le convido al guardia.
1: Ah, muy bien.
0: A Rodolfito y al guardia que se iba.
1: Muy bien.
0: Cuando recibí
1: muy
0: bien esto, cuando los guardias me dieron, dice, toma, chubatón, y te dejo estos Jenny's.
1: Sí.
0: Y yo, sáquense.
1: Muy bien.
0: Los cuales se sacaron. Criollito y una factoría.
1: ¿El turco no les había dado nada antes?
0: Usted, vos no combinás, esa, no combinás con
1: los sí, siempre.
0: Bueno,
1: siempre.
0: Hay que combinar para todos.
1: Siempre.
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2: Gracias.
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1: No la rompa, chavatón.
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0: 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No sé si ir a buscarlo o los traen, pero hay, alguien tiene que estar.
1: Preparar el café, calentar la leche, todo.
0: No. Una vida sacrificada de lunes a sábado, todos los días, tempranito a las 4 de la mañana, levantarse para este emprendimiento. Así que está contenta, Jenny. 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
0: Bueno, chicos, cerramos. Martín Miseritón, mirá, loco, si habrás andado en el campo cuando llueve, Chabatoni. Me manda la foto, mirá para esto. ¡Oh! Bueno, lo que es el camino. Había que andar ahí, había que amacarse ahí para esto. Mirá. Mirá lo que es el camino. Mirá lo que es el lodazal.
9: Y no había las camionetas que hay hoy.
0: Ah, este va en un auto, mirá. Se le ve el capó, ya el capó nomás se le ve que el auto. No, papi, nosotros, yo cuando laburaba en el campo, cuando era chico.
9: A ver, ¿en qué ibas?
0: En el surki.
9: Ah, en el surki, caballo. Claro.
0: A caballo andaba por ahí. A lo sumo un rastrojero, como mucho, un rastrojero. Qué peligroso prato ese pastito al costado. Porque iba por el lodazal, ahí ya están las huellas marcadas. Más que mal están las huellas marcadas, ¿ves? Sí. Va por las huellas el tipo. Pero te salías un poquito, ese pastito al costado es peligroso, porque además a veces ese pastito solía esconder una bajadita.
9: Claro.
0: Y entrabas ahí, chau.
9: Fuiste, se te va el auto, no paras más.
0: Yo ando mucho en los campos.
9: Sí, claro.
0: Estos días así, donde está todo embarrado. Sí. Varios días, ¿no?
9: Sí, porque me
0: son
9: imagino.
0: Varios días de humedad, de llovizna, el barro que no se seca. Entonces está el lodazal permanentemente.
9: Me imagino, sí.
0: Ya me había convertido en un
9: vaquiano.
0: En un experto en manejarme, claro, en este tipo. Mira, de caminos. La gente me llamaba constantemente. Chavato, ni me vení, ayúdame.
9: Sácame.
0: Vení a buscarme. Se habré sacado gente de esos caminos.
9: Ah, sí.
0: Soy...
9: Con la mano, ¿no me lo sacaba?
0: No. Iba con alguna nave mía en ese momento que teníamos en el campo, lo que había.
9: Ah, mira.
0: La tiramos. Sí. No, me extraña. Ha sido una vida muy sacrificada.
9: Sí, me imagino. Sí.
0: Desde muy chiquito.
9: Uf.
0: Es una parte de ustedes que ustedes no conocen. pronto se viene la historia de Titi Chabatoni, capítulo 1. Y creo que va a arrancar con esa vida mía.
9: Chabatoni el campero.
0: No, campero era un productor musical. No. Chabatoni en el campo. Sí. Una parte que usted no.

Venguita, me sentí tan gracias por poner el tema nuevo, Morat. Chaval, Tony, acá estamos cantando como locos con Michelle. Saludos, decimos de Cristo, lo nuevo de Morat, señores. ¡Me mata!

0: porque
1: una... Tecona, toda la banda de la pop, que tengan un hermoso día, ¿eh? Buen comienzo de semana, chicos. Acá vamos como trompeta. ¿Como trompeta? ¿Cómo vamos trompeta? Para Tancacha con la mejor compañía, como siempre, arriba del camión. Chavatón y saludo muy grande para toda la gente que está viajando. Mucha gente en las rutas. Bueno, así que un gran saludo para todos ellos. ¿Tenés deportiva, Prato?
2: Sí.
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2: Continúa la fecha de la Liga Profesional hoy en fútbol. A las 16 estarán jugando Lanús frente a Vélez Sarsfield. A las 18:30 Gimnasia Grima de Mendoza frente a Newell's Old Boys de Rosario. Y por la Primera Nacional, hoy a las 17, Racing en Nueva Italia juega frente a los Andes, y gana Racing, prácticamente se olvida del tema del descenso.
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0: Comenzando la Pepa Javier Carlos en la mañana para todos, chicos, a las 9:52. Saludamos a toda la gente que nos está escuchando a través de YouTube, ¿eh? Más de 3.700 ya escuchando ahí. En un feriado, loco. La Popo en vivo a través de YouTube. Elvio Navarro, que dice Titón, ¿cómo estábamos? Uno de los programas. Soy Elvio Navarro de Colombia. San Bartolomé. Pasamos en Tamita de la Mona. Mira. Bueno, saludos a todos. Noelia, Custodia Ahumada, puede ser. Buen día, Titón. Saludos desde Tilizarau. Gonza Heredia, Titón, escuchándote desde Villa María, disfrutando del feriado. Diego Suárez, Titón, soy Diego de Argüello. ¿Por qué no fuiste a comentar anoche el partido de Talleres? Te pasaste, loco, el viernes, ¿eh? Bueno, dice el amigo de... No, fue una excepción.
1: Claro.
0: No, fue un solo partido, nada más. Fue un partido homenaje.
1: ¿Y si la gente te pide?
0: Un partido homenaje fue para ti.
1: ¿Homenaje a quién?
0: ¿A mí?
1: ¿Eh?
0: ¿A mí?
1: Ah, ¿que te hiciste un homenaje a vos solo? Un
0: partido homenaje... No, como yo solo.
1: Ah.
0: Fue un partido homenaje al... ¿Cómo?
1: Un homenaje a despedida, dice Rep.
0: Fue una especie, claro, de despedida,
1: claro,
0: despedida que nunca me hicieron.
1: Debut despedida.
0: Nunca me hicieron la despedida, como comentarista.
1: Sí.
0: Entonces me dieron esta despedida en Instituto.
1: Mirá vos.
0: Con la gente de la radio y todo.
1: Mira.
0: Con toda mi gente querida, estaba toda mi gente querida.
1: ¿Ah, sí?
0: Ustedes dos no estaban, pero estaba toda mi gente querida.
1: No, nosotros nos invitaron.
0: Salud muy grande para todos los colegas, me los encontré, me los saludé a todos como en aquellos viejos tiempos.
1: Mirá.
0: Juancito Rodríguez Brizuela.
1: ¡Qué grande, Juan!
0: Si abrimos compartido café con Juancito Rodríguez Brizuela.
1: ¿Quién pagaba?
0: Año, cuando en el año 93 viajaba a Chabatoni a comentar los partidos. Y me encontraba con Juancito. ¡Tato Grande!
1: ¡También!
0: Estuve con el Tato Grande, que también me lo encontré al Tato Grande. Está igual que siempre el Tato.
1: ¿Sí?
0: Sí.
1: ¿Cómo?
0: Igual que siempre,
1: ¿cómo?
0: Me mangueó el agua mineral que estaba tomando. Igual que siempre,
1: ah, sí.
0: Desgraciado.
1: Sí. Ah, no.
0: Y bueno, hay tanta gente que me encontré el viernes ahí a la noche en la calle. Pero fue el único partido, ¿no?
1: Claro.
0: Nada más. Es un buen momento, Riartovich Pérez.

0: primer tema te dos al toque lo pidió Sil. Segundo tema te dos al toque.
1: Mis manos saben lo que fue amar.
0: Lo pidió Erika.

0: arrearte, ¿eh? Te tengo que pedir disculpas. Cuando hay que pedir disculpas, hay que pedir disculpas, pero...
1: Obvio. ¿Qué pasó? ¿Sabe? ¿Qué pasó?
0: Porque este era el momento romántico.
1: Ajá.
0: Y le cargué... En el pen mío.
1: Sí.
0: Cuando esta mañana vine y le di mi pen a Gastón Reartes. Sí, en las manos con que te lo dé. Bueno. Le di tu falta de querer para Eugenia Quevedo, pero le puse la versión cumbia. Me equivoqué. Iba esta versión, escuchá.

0: referencia, ¿no? Para un momento romántico. Venía Corazón Partido de Alejandro Sanz.
1: Claro.
0: Y venía esta versión, pero yo me equivoqué y... Me equivoqué y pagué, dijo Diego.
1: Ah, sí.
0: Yo me equivoqué y pagué. La pelota claro, no se mancha.
1: No se mancha.
0: La mañana para todos tampoco se mancha. Reconozco. Perdón, Gastón. Iba esta versión, Gastón.

0: Iba esta versión. Yo me equivoqué y pagué. Pero, la mañana para todos, no se más.
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0: Bueno, chicos, cerramos Prato.
8: Sí.
0: Cerramos la segunda, cerramos. Buen editado en Prato, GR, saliendo de Córdoba ya, después de una mañana movidita en el mercado. Hasta San Agustín, no paro, Chabatoni. Abrazo, locos, lindo, dice el Rafa. Mucha gente transitando las rutas, las calles hoy, Titón, dice Franco, lo estamos escuchando como siempre. Estamos yendo a Córdoba. Somos de Villa del Rosario. ¿Me puede mandar un saludito para mi hijo Julián Lazarte? Mucha gente transitando las rutas, ¿eh? Silvia Titón pregunta, ¿van a limpiar la gente de la campe? Mucha mugre, dice Silvia. Sí, estaban, ya esta mañana estaban limpiando.
8: Sí, esta mañana había limpiando, sí.
0: ¿Ya estaban los chalecos celestes?
8: Sí, y además están trabajando normalmente hoy los barrenderos y los recolectores de residuos.
0: Por eso, se supone que esta mañana ya, yo pasé por ahí esta mañana al lado de tribunales, una de las zonas donde acamparon.
8: Sí.
0: Después, Prato, te voy a pedir, por favor, que me des la agenda de esta...
8: ¿De hoy?
0: De esta jornada que se está llevando a cabo, lo que va a pasar hoy.
8: Sí, sí.
0: Bueno, muchas gracias, Roberto Carlos Prato.

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1: Pintadas tras la marcha por el Encuentro Plurinacional de Mujeres en Córdoba, un evento que reunió a más de 100.000 personas, multitudinario, ¿eh? ¿Se esperaba tantas personas, che? Yo no había escuchado que se esperaran tantas personas. Multitudinario, más de 100.000 personas,
2: sí,
1: ¿eh?
2: Sí.
1: En esta capital, este fin de semana, según las estimaciones, se hablan de más de 100.000 personas en este Encuentro Plurinacional de Mujeres, Lesbianas, Travestis, Trans, Bisexuales, Intersexuales y No Binarias, que finaliza este lunes en Córdoba tras tres jornadas de talleres, marchas y actividades culturales. Había como un desconocimiento de este encuentro. ¿Se acuerdan que incluso el viernes preguntaban qué eran esas carpas que estaban al frente de la municipalidad? Nosotros no sabíamos.
2: Sí.
1: Yo estaba en desconocimiento total.
2: No, yo también.
1: Había visto que había como una marcha.
2: O sea, sabía de la marcha, pero no de la acampe. Yo.
1: No, y de semejante encuentro.
2: Pero
1: semejante,
2: no, claro.
1: Había visto yo algunos carteles, incluso figuras de nivel nacional de la política que convocaban a una marcha el sábado en Córdoba. Pero pensaba que era eso nada más. Había como un cierto desconocimiento en general.
2: Sí.
1: De este encuentro en Córdoba. La verdad que yo personalmente me vi sorprendido por la cantidad de gente. El espacio público se ha convertido en soporte de expresiones visuales, consignas pintadas, murales colectivos e intervenciones artísticas que permanecen en paredes y fachadas ahora de la ciudad. Con la comisión organizadora se impulsó una jornada de muralismo y una muraleada como parte de la programación cultural. Estas acciones se sumaron a las pintadas espontáneas que acompañaron las movilizaciones del sábado y del domingo. Especialmente en el centro, en Nueva Córdoba, en Alberdi, donde se concentraron todas las actividades principales. Bueno, hubo muchas pintadas. Son imágenes que ya andan circulando por todas las redes sociales. Las expresiones en las paredes reflejaron los ejes centrales del encuentro: el rechazo a los discursos del odio, reclamo por políticas públicas de género y diversidad, denuncia de femicidios, travesticidios, transfemicidios y defensa de los derechos conquistados como la educación sexual integral y el acceso a la salud. La Falda celebra la Fiesta Nacional del Alfajor. La 28ª edición trae la presentación de bandas musicales, shows humorísticos, cocina en vivo y muchas sorpresas. Tres jóvenes iban en una moto, cayeron sobre la Ruta 9 en Colonia Carolla y uno murió. La víctima tenía 20 años. Los otros dos ocupantes, ambos de 19, fueron trasladados al Hospital Vicente Agüero de Jesús María con politraumatismos. El hecho ocurrió este domingo por la mañana. Lo reiteramos, el Papa León XIV será hospitalizado mañana para ya someterse a la cirugía de un nódulo pulmonar. El pontífice ingresará al Policlínico Gemelli de Roma al mediodía, aunque la fecha de la cirugía aún no fue precisada. El Vaticano prevé una semana de recuperación.
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1: 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Lo nuevo de Cachumba.

0: buenísimo.
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0: Bote.
1: Más argentino que nunca, papá.
0: El Benja. Migrante más argentino que nunca, papá, ¿eh?
2: Decime cómo haces.
0: Decime cómo haces. El Tote. Con el Benja. Migrante. ¡Gano, Belgrano! ¡Gano, Belgrano! ¡Prato!
3: ¡Sí!
0: ¡Gano, Belgrano! ¡Gano, Belgrano! ¡Gano bien, ¿no?
3: ¡Gano bien! Sí, fue un gran primer tiempo. En el segundo.
0: Ah, el Chabatoni comenta todo.
3: No.
0: No lo vi, pero yo comento igual ahora. Ah, me empalé.
3: Claro.
0: Sí, me empalé. Sí.
3: Hubo un gran primer tiempo, Belgrano. Mereció irse ganando mucho más cómodo, incluso.
0: Uh-huh.
3: En el segundo se tiró unos metros atrás, sufrió. Y cuando pudo, metió un par de.
0: Ah, sí, porque tuvo un par de situaciones Racing, ¿eh?
3: Sí, tuvo. Un par de atajadas del arquero, muy bien. Vicentini.
0: Sí.
3: Y de contra también Belgrano pudo haberlo liquidado mucho
0: bien,
3: antes.
0: Vicentini, che.
3: Y lo liquidó.
0: Está respondiendo bien, Vicentini.
3: Bien, muy bien.
0: ¿Vuelve la titularidad el arquero de Belgrano ahora con esta actuación de Vicentini?
3: Todo indica que sí.
0: Mete presión, Vicentini.
3: No volvió por el cambio de horario. Se fue a Asia, ¿no?
0: Como comenta, Chabatón, y ahora comenta fútbol también. Ah, para.
3: Muy bueno.
0: ¿Qué le vamos a
3: hacer? ¿No tuviste con mi amigo? Le hace falta un comentarista en el fútbol infantil.
0: Sí, tuve con tu amigo. ¿Este? Sacamos una foto.
3: ¿Y?
0: Con el gran Damián
3: Piazza. ¿No te ofreció?
0: No, para fútbol infantil. No, ¿cómo aprecia para fútbol infantil?
3: Y le hace falta un comentarista.
0: Está transmitiendo para la cadena 3 Argentina. Y Tito, ¿vos qué vas a hacer? Comenta fútbol infantil, Prato.
3: Pero esa era la despedida.
0: Señores, ganó Belgrano, y aquí está el gol del chino. Bueno, linda pared.
3: Lindo gol.
0: Entrando por el medio, la aguantó bien Pacerini.
3: Sí.
0: Se la devolvió para la zurda.
3: Sí.
0: Pero bueno, era difícil.
3: Pero venía perfilado, ¿viste?
0: Venía perfilado para la zurda, era difícil que le devolviera la pelota a Pacerini a la derecha porque se iba a tener que acomodar de vuelta.
3: Claro, no, era otra cosa.
0: Se la dejó justa bien, para la bien, zurda, le pegó el chino y entró por el caminito que justo, entre la mano del arquero de Racing y el palo, podía entrar. Así lo relató Gustavo Vergara.
4: Está recibiendo el chino que por el medio la va tocando hacia adelante para Rigoni. Allí está Rigoni recibiendo la pelota. Sigue Rigoni, la volcó muy bien para hacer a Rayán. Se la llevó hacia Rayán, la puso en la puerta del área. Pacerini para el chino, le pegó. ¡Gol! ¡Gol!

0: Palazzo de Belgrano. El chino se la rayan. La vinieron tejiendo muy bien por derecha. La vinieron tocando Rigoni. Pasa y la abrió y el chino se la rayan de zurda. La clavó cruzada. Pegó en el palo izquierdo de Cambeses que voló y no llegó. Y Belgrano, que venía mostrando que era más picante que Racing, mete el primer gol del partido. 41 minutos del primer tiempo. Muy bien elaborada la jugada hasta que apareció Celarrayán y metió un zurdazo seco. Pegó en el palo y adentro gana Belgrano. Llega a la cima de la zona. Le gana al alicaído Racing. 1-0. Gol del chino.
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0: Seba, señores, se la baila para todos. Mucho mensaje de la gente, chicos, ¿eh? Pablo Mesetitón, podés saludar a este coordinador que estamos en Puerto Madryn. Dice que te invita a que vengas a conocer las ballenas, y los pingüinos, la popo, el palo acá. Graciela y Pablo, avisen. Saludos, dice. Vos conocés, Prato, ahí, Puerto Madryn.
1: Puerto Madryn, hermoso Puerto Madryn. Sí, muy lindo.
0: ¿Has visto las ballenas, Prato, ahí o no?
1: No, porque fui fuera de época, pero pero la ciudad es hermosa.
0: ¿Cómo? Hay un par de ballenas. Yo tengo un par de ballenas en casa, dice Gastón Pared. La estoy enfriando.
1: ¿Cómo?
0: Ballenas.
1: Ah, ballenas.
0: Un par que están llenas. Sí. Sobraron de anoche. Ramón, me dice, bueno, el programa Chabatón y soy de Villa Mercedes de San Luis. Primera vez que les escribo, el amigo Ramón. Gracias, Ramón, querido. Gastón, Titón, tenés que seguir comentando los partidos, loco. Vamos, Titi, saludo de Jesús María, la tierra del mejor asado del mundo, de la doma y el folclore. ¿Me escuchaste, Prato, o no me escuchaste?
1: De rato, sí.
0: ¿Cómo de rato? ¿Por qué de rato,
1: Prato? Y porque iba en el auto y me bajé en un momento.
0: ¿Así que escuchaste la transmisión?
1: No, que escuchaste la transmisión. Lo vi, de rato vez.
0: Pero no quieras quedar bien, ¿eh? Sé sincero.
1: Y por momento no, casi que no lo dejabas hablar al ingeniero.
0: Bueno, entonces, ¿qué te pareció? Titi Chabatón y comentarista.
1: Por eso, no logré deducir si comentabas o eran aportes.
0: La pucha, pero lo que escuchaste, ¿no te gustó entonces?
1: Sí, pero...
0: Ah,
1: pero
0: sí,
1: bueno.
0: pero
1: fuiste comentarista al final.
0: Del 1 al 10, porque si no, viste, no sabemos de qué lado...
1: ¿Pero
0: no.
1: cuál era tu...?
0: Del 1 al 10, teniendo en cuenta que 5 para abajo es no y 5 para arriba es sí, del 1 al 10.
1: Y comentando, 8.
0: Bueno, listo, eso es lo que te pregunto.
1: Haciendo aporte cero, porque no aportaste nada, porque le quitaste el protagonismo al ingeniero. Sí, ¿le sacaste el comentario?
0: No me escuché nada de lo que hice y dije. Estaba tratando de escuchar acá los goles.
1: Sí.
0: Los comentarios, después los goles.
1: Ah, claro.
0: Después el relato de Mauricio.
1: Sí.
0: A ver qué dije. A ver, Gastón, vamos a tirarlo a Laura. Este es el primero, ¿eh? Sí, el primero instituto, a ver.
2: De la casa, ¿no? Iba a ser de Luna, fue de Sosa. Después todos a cargar. Y cuando cargan los que tienen que cargar en Instituto, pasa lo que pasa.
3: Es gol, ¿eh? Es gol.
2: Es gol.
3: Es gol, señores. Se lo dijimos. Boca sufre mucho la pelota parada. Instituto, si lo aprovecha bien, puede sacar ventaja. Y ya sacó ventaja.
2: Y date otra vez en la segunda.
0: ¡Oh! ¡Oh! Dice,
1: ¿cómo?
0: Dice que a Torriarte que juega el PlayStation. El FIFA.
1: No, sin ese comenta Kempe.
0: No, el FIFA.
1: No, el FIFA no, comenta Kempe.
0: Porque yo venía insistiendo de antes, el comentario previo.
1: Sí.
0: En el comentario previo, después en un momento lo remarcó Coco lo eso.
1: Sí, sí.
0: Vos, Titi, lo habías adelantado que Boca sufre mucho las pelotas paradas.
1: Sí.
0: Sí.
1: Bien. Sufre los apoyos.
0: Estuve bien ahí con él.
1: Muy bien.
0: En la parte que dicen que protestan los jugadores de Boca y ahí la. A ver si es ahora, a ver.
2: La pelota, esta vez fue de Alarcón. Ganó en la segunda pelota Instituto por segunda vez consecutiva. Golazo de la gloria.
4: Tercer gol de Alarcón contra Lanús, contra Talleres, ahora frente a Boca, en total octavo gol en 175 partidos vestido de Instituto, octavo tanto de la gloria en el año de pelota parada.
2: ¿Qué era lo que podían estar revisando?
5: Un empujón.
2: ¿Un empujón?
5: A Braida.
3: Para sí. Mí, arriba, cuando salta a cabecear, creo que Cherata es el que la baja.
5: Sí.
3: Que apoya. Puede haber pedido eso Boca.
2: ¿Qué dice el traductor en el banco de la gloria?
1: Eso es lo que
0: pasa. ¿Corta la transmisión?
1: Justo un cortecito.
0: Les aclaro a todos. No, para mí lo que están pidiendo, yo pensé que era Cherato.
1: Era Mosevic.
0: Bueno,
1: el que se apoya.
0: Claro, eso es lo que estaban pidiendo.
1: Eso es lo que pedía vos.
0: Salió otro diciendo, no sé qué cosa, un empujón.
1: No, nada que ver.
0: De pronto tuve que aparecer yo para meterle claridad.
1: Muy bien.
0: No, lo que están reclamando es que se lo subió.
1: Claro.
0: Mosevic a
1: Pelerín. Incluso hacía señas el Vasco Robarrena.
0: No, eso no lo vi yo. Pero estaba ahí yo viendo.
1: Muy bien.
0: Ahí no levanté, me voy a poner un 9 ahí.
1: No, 8.
0: A ver, para, el empate de Boca. A ver qué opina Chabatón y del ingeniero Gutiérrez.
2: El arquero cae sobre el cuerpo de un compañero defensor y suelta la pelota. Sí, viste, sí, cuando vos caes generalmente no la soltás. El arquero la suelta, cae, la suelta, aprovecha Valencia. Cuando Boca buscaba en el partido lo que no podía encontrar, el arquero de Instituto se lo dio.
3: Sí, solo, el arquerito de Instituto solo carga prácticamente contra dos jugadores de Instituto. Ahí cae al piso, en la caída al piso no participa un jugador de Boca. No participa, el único que estaba cerca era Di Lolo, agarrándose, si se quiere, con algún jugador instituto. El gol es producto de un rechazo del jugador instituto que pega en el pie de Valencia.
1: Muy bien, Preto, ¿no? Faltó decir que el gol fue producto de un error del arquero, ¿no?
0: ¿Y si estábamos haciendo eso?
1: No, nadie dijo.
0: ¿Cómo no? Si el ingeniero estaba diciendo que se le escapa la pelota al arquero.
6: Sí. Parece un programa de deporte.
0: No, pará, que me estoy escuchando a mí mismo, boludo. Pará. A ver, el tercer gol, que fue el segundo instituto.
1: El autobombo, ¿qué se hace?
0: No, me estoy escuchando a mí mismo, pero si no me había escuchado.
6: Parece un programa de deporte.
0: Aparte, me estoy exponiendo a que si haya un error... la gente lo escuche. A ver.
2: Nota quieta, segundo acto. Otra vez la gloria, ¿eh? Hizo morder el polvo a Boca Galván y su determinación ante Mosevic. La tan temida pelota quieta.
3: Quedó enganchado al arcón. Habilitó al arcón con un jugador de instituto. A esta altura, ingeniero, ¿qué tenemos que hablar? ¿De fallas en la defensa con la pelota parada o virtudes de los atacantes?
2: Falla y virtud. La virtud de la gloria de buscarla, ¿eh?
7: Y ahora recupera Gallardo y Gallardo.
0: Ahí está. Eso fue aporte. ¿Es falla o virtud, Prato? Porque después Flores salió diciendo, utilizamos muy bien la pelota parada, como una virtud de instituto. ¿No lo escuchaste a Flores?
1: No lo escuché.
0: Oh, bueno, no escuchaste nada, Prato. Así no puedo comentar, Gastón Riarte.
8: Tengo una buena canción para cantar.
0: Para, y a ver, el 2-2, a ver qué dije Chabatón en el 2-2.
2: Golazo de Boca. Saludar la contundencia de Boca, que saca un conejo de la galera con un jugador de selección como Lautaro Blanco, el pase, la falla del primer central de instituto, creo que es Mosevic, sí, y después Merentiel no perdona. Boca hace una gran jugada y conquista un gran gol en el mejor momento de la gloria.
3: A tirar líneas,
7: Finita la posición de Merentiel.
3: A tirar líneas,
7: Por eso no reanuda instituto todavía.
3: Se había quedado muy abierto el instituto, sí, ingeniero, ¿eh? Sí, quedó muy abierto.
2: Muy abierto, ¿viste? Y cuando Blanco va a los bifes,
3: Sí.
2: No anda con chiquitas.
7: Ya lo cobró el árbitro, se lo cantaron del VAR. Empató Boca el partido. Merentiel, el empate de primera, la primera pelota que tocó Merentiel. Ahora van tocando atrás para Galván.
3: ¿Todo bien para vos?
7: Medio a la carrera como venía, ¿no? Ahí va a recuperar.
0: ¿Escuchaste? ¿Le pegó bien? No le pegó bien.
1: No le pegó.
0: Le pega mordido.
1: Sí.
0: Para mí la quiere tocar con la parte interna del pie izquierdo al otro palo y le termina pegando casi con el empeine y le sale el primer palo.
1: Le sale perfecto.
0: Engañó a todo el mundo. ¡Qué bien que estuve! Pero
1: muy bien.
9: No sé de quién son.
1: ¿Por qué no te va a comentar?
0: La defensa abierta, ¿viste que dije? La defensa abierta. Un pase metido entre los dos centrales con precisión. Sí. Y dije pase de Alarcón. No fue un centro, fue un pase.
1: No fue un pase. No del arco, del blanco.
0: De blanco, perdón. No, qué sé yo cuánto tuvimos de audiencia, pero...
1: Debe haber duplicado, seguro.
0: No me importa eso, ese problema de la radio, qué sé yo cuánto tuvimos de audiencia. Pero
6: parece un programa de...
1: La despedida de Chabatón y tuvo más audiencia que la despedida de Messi.
0: No había drones.
1: No contrató nada, Chiquitapia.
0: Pero, ¿ves? Ya la están llamando para el chiste. Yo quiero profundizar sobre lo que dice. Si estuvo certero, Chabatón, y se acertó, si dijo alguna burrada. Aparentemente.
1: No, de todo eso nada, ninguna burrada, ¿no?
0: Aparentemente. Y quedó claro quién era el comentarista, ¿no? Vos querés decir que yo...
1: Pero si lo hablaba más que el ingeniero, que el ingeniero.
0: El ingeniero comentaba el gol, cómo fue, todo, hizo el cierre. Yo lo único que hacía después del ingeniero, un pequeño aporte y nada más.
1: Escuché comentarios del entretiempo, se pelearon para ver quién se quedaba con la última.

0: Envidia, el pelado, envidia, lo que no estuvo él.
1: ¿Y vos sabés que se las cree esto?
2: Qué linda excusa para tu pedir pedido de aumento, ¿no?
3: ¡Vaya, vaya, vaya, vaya, vaya! ¡Ahí está!
2: ¡Qué linda excusa para ir!

0: totales.
1: La gran Gustavo, señores, y sus gracias totales. Eso me faltó decir, Plato, en la transmisión del viernes cuando terminé.
2: Sí.
1: Cuando me despidió el ingeniero.
2: Sí.
1: Me faltó decir gracias totales.
2: Claro, no, no, claro, claro.
3: Qué gracia, Titi. Mientras no te termine como Diego a la torre.
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0: Cerramos. Gonzalo, me siento, yo pensaba así, ¿cómo vamos a sentir la ausencia de Messi en la selección? No me quiero imaginar el día que faltes vos, Chabatoni. Gracias, Tito. Sí, anoche ya me decían Cocolo y el ingeniero Gutiérrez que ya sí. Anoche en la transmisión de Talleres Independientes sentían un vacío.
8: ¿Ah, sí?
0: Sí.
8: Pero había... ¿cómo si te tuvieron un solo partido?
0: Y Gastón también estaba escuchando.
8: ¿Ah, sí?
0: Me llamó anoche.
8: Ajá.
0: Me dice Gastón, me dice Chabatoni, vos sabés que estoy escuchando la transmisión de Cadena 3. Está Cocolo de nuevo.
8: Sí.
0: Está Gustavo Gutiérrez de vuelta.
8: ¿Y
0: hay un vacío?
8: ¿Ah, sí?
0: Hay un vacío.
8: Pero ya a ti no le gusta mucho el fútbol.
0: No, vamos a hacer el chiste fácil. Quédate tranquilo,
9: Gastón. Claro, ahí está, ¿vio?
0: Ya están los cachetes, se le pusieron los cachetes así con una sonrisa como diciendo otra vez.
9: Claro, ahí está, ¿vio?
0: No voy a hacer ese chiste fácil.
8: Tengo que ver yo.
0: Ya este Cocolo y el ingeniero me dijeron esta mañana.
8: ¿Sí?
0: Dice, loco, no. Un solo partido con vos y ya ayer sentimos un vacío.
8: Sí, me imagino.
0: Vacío,
8: sí,
0: la transmisión. Difícil de poder de nuevo.
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0: Este es el nuevo Daddy Yankee, ¿eh? Salió la semana pasada, señores. Pots, lo nuevo del gran Daddy Yankee. Son mensajes de la gente, chicos, ¿eh? Son mensajes de la gente de Virgo y Citidón. Pueden informar si los shopping están abiertos. Gracias. Saludos para mi amor, ¿sí?
1: Sí, shopping sí, sí, y sí, supermercado sí, grande sí. Superficie, sí.
0: Sí, sí, sí, sí, sí, sí, sí. Sí, sí, sí, sí, sí, sí.
1: En los negocios, en los barrios hay muchos abiertos.
0: Héctor Vicetitón, hoy cumpleaños. ¡Talleres! Sí, hoy no hemos saludado a Talleres. Exacto. Oye, Héctor, el más grande de Córdoba, dice Héctor. Está cumpliendo años el Club Atlético Talleres de Córdoba. Gracias. Así que un gran saludo para todos los hinchas y para esa gran institución Talleres de Córdoba. Gastón Vicetitón, brato. Gastón, por favor, ¿me pueden avisar si hoy se repite el desastre en el centro que provocaron muchas mujeres de todo el país? Porque anoche tarde, literalmente, tres horas en llegar a laburar, ¿eh? Abrazo, muchachos, dice Gastón.
1: Sí. Porque anoche fue la marcha.
0: Claro, hoy ayer tarde fue la marcha. Las actividades.
1: Hoy no hay marcha, pero sí hay actividades en el encuentro plurinacional de mujeres en Córdoba. Bueno, sí, pero así se llama. Así se llama el encuentro. Hubo actividad durante la mañana de hoy, acto asamblea, donde se produjo la elección de la próxima sede y la lectura de conclusiones. Y a las 17 se va a realizar la ceremonia ancestral de cierre, es un acto de cierre. A las 17, reiteramos, en Avenida Concepción Arenales, donde está armado el escenario.
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Hinchale la gloria. Y si es hincha de Belgrano. Y si es hincha de Talleres.

0: Qué diferencia, ¿no? Porque dijo, y si es hincha de Belgrano, salió uno solo diciendo, ¡eh, je, je, je! Cuando dijo, y si es hincha de La Gloria, se sintió.
1: Y si es hincha de La Gloria.
0: Un montón de gente.
2: No pudieron llenarla.
1: Y si es hincha de La Gloria.
2: No pudieron llenarla porque volaron, bien.
1: Y si es hincha de Belgrano.
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13: Yo soy así.
0: Bueno, chicos, cerramos. Emiliano Mercedito en La Plata, que dejó este fin de semana en Córdoba espectacular. Trabajo APP, 10 horas, 15 minutos. Te digo así porque así me sale en el auto. No entiendo nada, pero bueno. Facturé 300 mil pesos el sábado. Sábado solo, ¿eh?
14: Lo que trabajó en la APP, supongo que es un.
0: 10 horas 15 minutos.
14: Una APP de viajes.
0: 300 luquitas me quedaron el sábado. Mira. Un amor, chavatón, dice Emiliano.
14: Bueno, fin de semana largo, había turismo.
0: Hay mucha gente en Córdoba.
14: Hubo hinchas de Boca.
0: Sí.
14: Sí, había. Movimiento,
0: hubo. Bueno, hinchas de Boca vinieron el viernes.
14: ¿Y por qué?
0: Se quedaron hasta el sábado.
14: Y seguramente.
0: No, estaba el encuentro.
14: Estaba el encuentro de mujeres, claro.
0: Bueno, aprovecho el sábado, salgo a laborar. Lo que pasa es que no todo el mundo sale a laborar un sábado.
14: Y no.
0: Pero bueno, el amigo Emiliano dijo que salía a laborar un sábado.
14: Listo.
0: Quedaron 300 luquitas, Emiliano. Nada mal, Titi. Nada mal, nada mal.

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1: Nos vemos en Argentina. El Papa León XIV le confirmó al arzobispo de San Juan su intención de visitar el país tras la operación. El pontífice recibió en el Vaticano a Jorge Eduardo Lozano un día antes de ser hospitalizado para una intervención pulmonar. Según pudo confirmar el sitio Infobae, el Papa le transmitió su voluntad de cumplir con el viaje. Le dijo: nos vemos en Argentina. Conmoción por la muerte de un hombre que se descompuso durante un encuentro deportivo. La víctima tenía 44 años, se encontraba como espectador en una actividad por el aniversario del Club Ciénaga del Coro. Falleció luego de ser trasladado a un centro de salud. Repito, un evento deportivo en Ciénaga del Coro, departamento Minas. Habló Prunotto sobre los acampes y pintadas por el encuentro plurinacional de mujeres en Córdoba. La vicegobernadora sostuvo que se buscó el menor impacto posible ante la llegada de más de 100.000 mujeres. Nosotros no ponemos las reglas, indicó Prunotto. Lo que estaba en discusión, me parece a mí, que lo planteamos el viernes, ¿te acuerdas cuando el viernes pronto nos preguntaban, che, ¿qué son esas carpas al frente de la Muni?
2: Claro.
1: Yo le dije, no se puede acampar ahí.
2: ¿Y no?
1: Me parece que lo que estaba en discusión,
2: espacio público.
1: Claro. Era cómo no se ordenó mejor. Porque lo que veíamos el viernes, que estaban acampando en cualquier lado.
2: Claro.
1: Es decir, habló Prunotto, salió al cruce de las críticas, defendió el esquema de contención que desplegó la provincia y municipio. Pero repito, acá dice, ¿eh? Generó cuestionamientos el uso de espacios públicos como la Plaza de la Intendencia, el Paseo Sobremonte y el Parque Sarmiento, lugares donde acamparon, así como los daños edilicios en el Teatro San Martín y la Recoba. Hay lugares para acampar en Córdoba.
2: Sí.
1: Si yo voy a campo ahora al frente de la municipalidad o en el Parque Sarmiento, ¿me sacan?
2: Sí, claro que sí.
1: Eso es lo que se estaba cuestionando. ¿Cómo no se previó mejor? ¿Cómo no se organizó mejor? ¿Dónde ubicar a las personas para este encuentro? Evidentemente no han podido hacerlo.
2: En Córdoba, por eso está, por ejemplo, el Parque General San Martín.
1: O se les permitió. Sí. En el lugar donde estuvieron, evidentemente se les permitió.
2: Si
1: no, supongo yo que lo sacaban.
2: Claro.
1: Se les permitió, entonces, bueno, hay que decir, sí, la verdad que se les permitió acampar ahí en los lugares donde acamparon. Porque si no estaba permitido, si Prunotto sale y dice, no, no está permitido acampar ahí, entonces alguien va a decir, ¿y por qué no lo sacaron? Entonces, evidentemente se les permitió acampar en donde quisieran.
2: Ya, sí.
1: Donde quisieran, básicamente en donde quisieran. Y esto, atención a esto, porque viene el Papa. Se esperan miles y miles y miles, mucha más personas que esto. Si a alguien se le ocurre acampar de vuelta en cualquier lugar, ¿va a volver a pasar?
2: Escuché a la organización, por ejemplo, decir que en Fadea la gente va a poder llevar bolsas de dormir, porque viste que se hace la vigilia.
1: Ahí sí.
2: Bolsas de dormir, pero no carpas. Por ejemplo.
1: Bueno, ahí
2: en
1: sí.
2: Fadea está prohibido llevar.
1: Ya marcaron una cosa. Che, los que quieran pasar la noche en Fadea, así, así, así, lo pueden hacer. Pero viene, qué sé yo, un contingente de 50 salteños. Traen una carpita y se instalan en la plaza como se instalaron ahora acá.
2: Sí. No, no se puede.
1: Y no se puede, pero entonces
2: esto sentó un precedente, decimos.
1: Por eso te digo.
2: Claro.
1: Ojo, porque vamos a recibir mucha gente ahora cuando venga.
2: Claro.
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1: Ya estuvo el viernes en el ranking. Está trepado a los primeros lugares de los charts del mundo, señores. Nos va a acompañar esta semana como hit de la semana, lo nuevo de Taylor Swift.

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1: Una manito arriba a todas las mujeres. Esta canción es para ustedes.

0: Simón Aguirre.
1: Chicos, a esta hora en Córdoba, 12 grados, 8 décimas la temperatura en Córdoba, ¿eh? 94% de humedad, del viento del este y noreste a 10 kilómetros en la hora. La visibilidad sigue reducida. 3 kilómetros por llovizna débil, neblina, la máxima para hoy.

0: en vivo a través de YouTube, ¿eh? Más de 6.300 escuchando ya. Lobogar puso Simón.
1: Pues justo estaba saliendo encima. Debe ser por eso.
0: Bueno, sí, sí.
1: Supo. Si no, está totalmente loco.
2: Ah, sí, sí. ¿Hacemos otra?
1: El último mensaje que hay. Puso Simón. Debe ser por eso. Si no, está totalmente loco. María Laura, Mesio Titón, te escucho todos los días en mi casa mientras atiendo mi negocio. ¿Me puedes decir hasta cuándo va a llover, chaval?
0: ¿Y todas las semanas parece?
3: Sí, parece que sí.
0: Parece que por lo menos hasta el jueves, Hasta el jueves va a estar así. Con amenaza de chaparrón, lloviznita, alguna lluvia. Recién el viernes aparentemente dejaría de llover.
3: Pero tampoco saldría el sol, ¿no?
0: Estaría ahí más o menos, pero dejaría de llover.
3: ¿Nubla?
0: David Luna, mi setitón, soy David, mandarle saludos a mi familia que los amo, que se ven el programa, que escucho todos los días. Hace 20 años, loco, Carolina Martínez, hola Titi, Buenos Aires, Moreno. Te escucho siempre, un temita de la mona. Aguante. Corazón celeste, pone ahí un corazón celeste, así que debe ser un corazón celeste. Bueno, algunos de los que están escuchando, señores y señores, y mandando mensaje a través del chat, la Popo en vivo, más de 6.300 escuchando en vivo en YouTube.
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2: ¿Hacemos otra? ¿La querés arrancar? 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

0: qué personaje se dejó de esa manera. Qué personaje que fue viral este fin de semana acá en Córdoba. Estuvo tocando acá en Córdoba y anduvo por un local en el. Se metió en un local de ropa en Nueva Córdoba. Y la sorpresa del pibe que lo atendió.
1: Claro.
0: Le compró un montón, dice. Gasta ese.
1: No tiene problema.
0: Gasta no ir. Se llevó todo, no ir. Anduvo siendo viral. Porque, bueno, sorprendió a los comerciantes de Nueva Córdoba. Entró a un local y compró ropa. Che, Marquito de los Chuncanos me escribe, Titón fui el sábado como había prometido. Alfajor y los Chuncanos, Prato, ¿te acordás?
1: Sí.
0: ¿Que nos escribió el viernes?
1: Sí, señor.
0: Dijo, mañana voy, te llevo.
1: Sí.
0: Bueno, vino el sábado, Marquito de los Chuncanos, fui el sábado como te había prometido, Chavatoni. Placer conocerte. Sos una gran persona, Chavatoni. Eso porque estaba yo solo, ¿eh?
1: No te conozco.
0: No, eso porque estaba yo solo. ¿Te das cuenta por qué tienen que venir los sábados a traer cosas? Porque estaba yo solo.
1: ¿Nos guardaste, me imagino?
0: Bueno, desde San Clemente, el pueblito más lindo del mundo, elaborando como corresponde, denle a hacer alfajores. Cuando ande por estos lados, Chavatoni, te esperamos con unos buenos mates. Abrazo grande para vos y todo tu equipo, son unos genios. Sí, señor, el sábado vino Marquitos. Y vino con los productos de los Chuncanos.
1: Sí. ¿Y qué tal estaban?
0: Acá está la caja, mira para esto. Ahí está la caja.
1: Sí.
0: La caja dice Titi Prato Reartes.
1: Sí. ¿Eh?
0: Ahí está la caja.
1: ¿Y trajiste? ¿Los trajiste los alfajores?
0: No, ahí está la caja.
1: ¿Cómo la caja?
0: Y, por lo menos te estoy mostrando la foto de la caja.
1: O sea que se comieron todos los alfajores, los otros comen gratis de los sábados.
0: Claro. ¿Y qué querés, Prato?
1: ¿Querés
0: que me pelee con la gente?
1: Sí, están desesperados, están muertos de hambre.
0: ¿Cómo?
1: Están desesperados, todos esos comen gratis el sábado.
0: ¿Qué quiere que me ponga a pelear con la gente? Lo agarraron la caja, cuando vieron que eran los Chuncanos, agarraron la caja, casi me matan.
1: Vos tendrías que haber dicho, estos son para Prato, para Rearte, para mí.
0: Pero eran como 10.
1: Me los llevo.
0: Pero que eran como 10 que casi me matan. Así que bueno, casi sacaron.
1: Te manejan, no solamente te manejan el programa, también te manejan los regalos.
0: Raíces Serranas, Corazón Viajero. 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Unos alfajores, Prato.
1: Muy bueno, che. Ya voy a San Clemente, le voy a comprar y digo.
0: Hermoso, así que Marquito querido, lamentablemente no duraron. Yo traté, les dije a los chicos de la cadena 3 el sábado.
1: ¿Qué iba a decir vos?
0: Este es para Gastón, este es para Prato. Déjenlo.
1: ¿Y qué te dijeron?
0: No toquen la caja.
1: ¿Qué te dijeron?
0: No te hagan problema, la caja no la vamos a tocar, se siente. Yo les dije, no toquen la caja, ¿eh? Ajá. La caja le dejaron.

0: Contigo, amor. 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Mati, me dice Titón, podrías pasarme un temita de Airbag, que cantó el fin de semana en la cancha de Belgrano. Un éxito, ¿no? Lo de Airbag.
1: Estaba todo bien. Sí, estaba todo espectacular. Sí, vi algunas imágenes, muy buenas.
0: Sí.
1: Es más, desde mi casa se escuchaba el audio.
0: ¿Ah, sí?
1: Sí, se escuchaba.
0: ¿Cantabas pronto las canciones de Airbag?
1: Había. En algún momento escuché, en algún momento no, pero sí.
0: Cantó Amor Clasificado del Potro. Haciendo el lunes con este día, dice Mati, sí, hizo un homenaje al Potro. Bueno, hay videos,
1: sí, hay videos
0: de lo que ha sido el show de Airbag, pero subido por la gente, ¿no?
1: Sí.
0: Con esta calidad, escuchá.

0: tiene razón, Prato. Me dice Prato y estaba Rodrigo sentado mirándolo.
1: Claro.
0: ¿Me hicieron una mención a eso?
1: No lo sé.
0: Sí, allá está el potro. Pone las luces. Claro. Está sentadito ahí el potro en la cancha de Belgrano, mirándolo. Sabían los chicos de Aerba, ¿no? Que están los, está el potro ahí sentado.
1: Eso,
0: ya ves que sí. Le dijeron los de Aerba. Che, mirá que está el potro sentado ahí mirándolo. Y quiere la parte y quiere este corral. No, son... Ah, está, sí. ¿Qué va? ¿Anda? ¿Qué va? Ah, está.
2: Sí, ¿dónde está el potro?
3: Pero lo sigo buscando.
0: Parece que ha estado muy lindo lo de Airbag, señores, el fin de semana. Eugenia Meseditona, acá escuchándolo como todas las mañanas. Hoy mi cumple 36 años. Mándame un saludito, así lo grabo. Arranque movidito, o arranque movidito de octubre, lleno de cambios, abriendo y cerrando ciclos, pero siempre poniéndole una sonrisa y ganas a la vida. Gracias por su compañía. ¿Me podés pasar un temita de Maximiliano Artista? Otro que dicen que la rompió el fin sábado de semana. En Quality.
1: Sí.
0: Estuve viendo algunas imágenes de lo que fue la cobertura de Radio Popular y lleno total, en el Quality, la vuelta de Maximiliano Artista. Ahí hay un poquito del audio, esto creo que fue la transmisión.

parece que le ha ido muy bien a Maximiliano Muruga, señoras y señores. Ha estado cubriendo la Popu y ha sido un bailazo, un gran reencuentro de Maximiliano Artista con la gente.

0: Rodri, me necesito un buen lunes para todos, chicos. Vos sabés que aprovecho hoy feriado, estoy en casa, para hacerle escuchar el programa a mi novia, que es una chica luzu. ¿Le está gustando, che? Siempre le digo que los escucho todos los días, soy viajante y ya es una adicción tenerlos en la radio. Gracias por la compañía de todos los días. Abrazo grande, dice Rodri. Bueno, saludamos a su novia, que es una chica luzu, pero ahora no está escuchando a nosotros. Bueno. ¿Cuál es la diferencia, Prato, entre pavadas que se vean y pavadas que no se ven?
1: Ninguna.
2: Es más, si no se ven, tenés tiempo de entre, hacer otras cosas.
0: Entre ver pavos y no verlos, y escucharlos solamente, es lo mismo, nena.
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4: Bueno, chicos, cerramos. Alejandro Mochetito, buen día. Le pueden preguntar a Prato si mañana o en la semana van a habilitar un remanente de entradas para la renga en Cosquín.
5: ¿Cuándo está la renga, Prato, en Cosquín?
6: El sábado 17 en la Plaza Prócer Molina.
4: Preguntale a tu amigo Palas o Chabato. Ahí le vamos a preguntar a José. Vamos a preguntar a José si van a habilitar un remanente. ¿Está todo vendido, Prato?
6: Sí, lo que pasa es que me parece que las entradas las vende la renga. Preguntale a José, pero me parece que
4: me entra... Acá me dicen preguntarle a José y yo le entro a José. ¿Qué hace, José? ¿Cómo andás, José? Che, José, tengo los rengueros acá, Alejandro. Por favor, pregúntale a tu amigo José. Ya dicen que somos amigos nosotros. No me he invitado nunca a comer asado, pero bueno.
6: Nunca es tarde, chaval.
4: Bueno. Pregúntale a tu amigo, dice Alejandro, José Palazzo, si van a habilitar un remanente de entrada para la renga el sábado. Cosquín, vos que conoces todo, manejas todo, sabes todo, haces esto, bueno, asado no sé porque no me invitó, no. Pero, ¿qué tenemos para decirle a nuestro amigo Alejandro y a todos los rengues? Gracias, loco. Abrazo grande. Ahí está. Le mandé mensaje a José Palazzo. Y ahora queda esperar. Esperar a ver si responde. A ver si tenemos una respuesta.

0: Justin Bieber, señores, ¿eh? O Nicki Minaj. Es la mañana para todos. Dame una, Roberto Carlos.
1: La banda que no pudo terminar de tocar el fin de semana fue Tambiónica, en Paraguay. Un concierto que estaba colmado, que estaba todo vendido. 40 minutos tocaron en el show.
0: ¿Qué le pasó?
1: Se largó a llover de una manera... Pero están las imágenes de cuando Chano se despide, está con un piloto sin mangas y se puede ver que llueve de manera torrencial, además de los refusilos que hay, ¿no? Mm. Es impresionante, no se podían. La verdad que no se podía. Chano salió en sus redes sociales a disculparse. Paraguay, fue muy triste no poder seguir tocando anoche. Estábamos viviendo uno de los mejores shows de la gira y no se pudo seguir. Tocamos todo lo que pudimos, pero ya se estaba poniendo muy inseguro para ustedes y para nosotros. Seguramente haya revancha muy pronto, lo sentimos y los queremos mucho de parte de Chano, obviamente, y de la banda, que finalmente tocaron 40 minutos y se tuvieron que retirar.
0: Me contestó José Palazzo.
1: ¿Qué dice?
0: Siempre nos contesta José.
1: Sí, claro que sí.
2: Hola, Titi, querido. Escuchá, a diferencia de otros shows de La Renga, este show se planteó en un anfiteatro. La Renga hizo una gira por anfiteatros. Hizo Jujuy, hizo Corrientes, hace Córdoba en la Plaza Próspero Molina, después hace el Fray Romero Day en Mendoza y después vamos al Polideportivo Municipal de Necochea. No hay entradas, no quedan más entradas, no va a haber boletería. Entonces, todos los amigos de todo el país que me escriben diciendo que ya habían sacado los pasajes, todo, les digo dos cosas. Primero, en los espectáculos como estos hay que asegurarse la entrada y después sacar el pasaje, la estadía y todo. No va a haber entrada, no vengan, no gasten guita al pedo en viajar a Cosquín porque no va a haber. No es caprichoso ni nada, se trata de un anfiteatro que tiene las entradas agotadas y que no va a recibir más gente de la que ya tenemos. Así que es muy importante que me ayudes a trasladarle la inquietud a todos los amigos de todo el país, que por favor no se vengan el sábado que viene a la Próspero Molina porque no hay entradas ni va a haber entradas. Querido, y si vamos a comer el asado.
0: Vamos a comer el asado. Ahí está. Eso es lo más importante, pero te lo
1: Prometió.
0: Que es lo que dijo La Renga, no tengo la menor idea. Lo más importante es lo mucho, brazo. ¿Ah?
1: Prometió.
0: No, ¿qué me importa a mí? Se van a habilitar. No.
1: Eso sí, no dijo.
0: ¿Qué pasa? Que estos locos se vienen lo mismo. Bueno, de hecho, José lo está diciendo claro. Sácale el pasaje sin entrada. Y muchos locos se ven lo mismo y se ponen ahí
1: y
0: afuera.
1: ¿Y lo escuchan de afuera?
0: Sí,
1: bueno, Cosquín da para escuchar de afuera, pero no tanto.
0: Bueno, pero justamente están pidiendo que no vengan.
1: No tanto,
0: están pidiendo que no vengan, porque si no, estos locos se descalzan desde cualquier parte.
1: No, se va a desbordar todo.
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0: tremenda pelu, señores, en chévere. Saludamos a los más de 6.300 que están escuchando la Popo en vivo a través de YouTube. Muchos mensajes. Soledad Estefanía Gutiérrez, saludos para mi cuña Eve, está trabajando. Un gran saludo también para... Hay muchos poniendo la palabra asado y dejan su... en el chat de la Popo.
1: Se deben estar anotando por el asado que va a pagar
0: Palazzo. Claro, escucharon a, no, escucharon a asado y se pensaron que estamos regalando un asado.
1: Claro, no, no estamos regalando nada.
0: Qué bien que escuchan, boludo. Liliana, me sentí tan, no sé por qué te tengo un mensaje, si no, no sé qué dice ahí. Patricia y yo, la Titi, somos de Río Grande, Tierra del Fuego. Te escuchamos todos los días. ¿Le podés despertar? ¿La podés despertar a mi hija Luz? Gracias, son unos genios, Titón. Bueno, salón grande para Luz, espero se haya levantado. Gisela Ledesma también. Estamos escuchando con los niños, decirle que soporten bien. Jajaja. Uy, todos los niños hoy no hay clase. Están en casa.
1: Claro.
0: Y encerrado porque no está el día como para andar en el patio.
1: Ah, no.
0: Para andar al aire libre. Hay que entretenerlos hoy, Prato.
1: Sí, sí.
0: Por eso le está pidiendo Giselle Ledesma, Titón, escuchando a los niños, decirle por favor que se porten bien. Por favor. Algunos de los tantos que están escuchando la Popo en vivo a través de YouTube.

0: Atento, prata.
1: Sí.
0: José, ¿se suspenden los arreglos de las calles por la operación del Papa, León 14?
2: No, pará.
1: No existe.
0: Pará, José, no confundamos a la gente. Papa León 14 se va a operar. En principio, hay que esperar.
1: Hay que esperar después de la operación.
0: Lo que va a pasar, no estaría hasta ahora, no están.
1: La agenda hasta ahora se mantiene.
0: No está en discusión. Exacto. Después veremos cómo es la recuperación. Vendría el Papa, le queda un mes.
1: Un mes.
0: El Papa para recuperarse, vendría a la gira, de hecho está dando señales. Nos vemos allá en Argentina. Y segundo punto, Prato, sí. No se van a suspender los arreglos de las calles, no deberían.
1: No deberían.
0: Los arreglos de las calles. Pero tercer punto, ayer pasé por la zona de. Que están arreglando ahí en Ruta 20.
1: Sí.
0: ¿Llegan bien con las obras?
1: No sé. Es grande la obra. Y está en. Te veremos todavía.
0: No, están ahí. Anoche pasé, ellos no estaban trabajando. Pero.
1: Hay mucho por hacer todavía.
0: Llegarán bien.
1: No sé.
0: Como para dejarlo lindo. En la falta, deberían todo bien llegar. Parejito, todo, ¿no?
1: Deberían llegar, si no va a ser un caos eso.
0: No, sí, se supone que las fechas deben dar. Pero.
1: Pero si, mirá, imagínate si te agarran y llueve y 20 días.
0: Por eso digo, mira.
1: Claro.
0: Si no están medio jugados de tiempo,
1: sí,
0: che.
1: No sé.
0: Que, no sé, los especialistas saben.
1: Sí, sí.
0: Que lo que están haciendo eso saben, seguramente. Sí, que va a estar todo bien terminado, ¿no?
3: Claro. 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
10: Bueno, chicos, cerramos. Javito Mechetito, buen día. Ayer estuve en tu club, el Club Belcho, Batoni. Oh, un encuentro de mini básquetbol. La verdad que tenés razón, loco. Qué lindo club, hermano. Muy buena la atención de toda la gente para con nuestros chicos. La verdad, felicitas. Si yo no miento.
1: ¿Qué?
10: Jamás miento.
1: ¿Ah?
10: Jamás miento.
1: ¿Cuándo?
10: Si yo les digo que el Club Bell debe ser uno de los 4 mejores clubes de la provincia de Córdoba, no les miento.
1: Ah, eso sí.
10: Eso sí que...
1: En eso sí no mentí. ¿Ah? Después un montón de cosas.
10: O sea, ¿vos estás de acuerdo conmigo?
1: En eso sí, yo lo conozco al club. Un gran club, sí, sí. No sé si uno de los 4, habría que revisar toda la provincia. Pero sí.
10: Fácil,
1: sí,
10: sí. Me tengo una fe ciega que un gran club, los 4 mejores clubes de la provincia.
1: Sí, sí.
10: Atención de la gente, instalaciones.
1: Sí, sí.
10: No, no.
1: No tiene hinchas, pero sí, lo demás sí está.
10: Ah, en fútbol empatamos 2-2, Prato.
1: ¿Sí?
10: Ganamos 2-0.
1: Oh,
10: contra el puntero y gran candidato a ganar el título.
1: ¿Ah,
10: ¿no?
1: ¿Sí?
10: Argentino Marco Juárez. Pero... Sí, han puesto toda la tutuca.
1: ¿Ah, sí?
10: No sé cuántas hectáreas han puesto en ese
1: ¿Cuántos
10: equipo.
1: ¿Cuántos quintales?
10: Viene ganando, no sale un campeón provincial, pero si sale un campeón provincial, Argentino Marco Juárez. Y lo estábamos ganando 2-0, Prato.
1: Sí.
10: En nuestra cancha. Y apareció... Tienen el 9 este que jugaba en primera.
1: ¿Quién?
10: Ya te digo. Un 9 tienen que marca diferencia. Ahí te digo, mira. Ya te digo, Prato. Nosotros tenemos a Bosikovic, que había hecho los 2 tantos. ¿Cómo se llama el 9 este?
1: Javier Toledo.
10: ¿Toledo?
1: Claro, Toledo.
10: ¿Toledo se jugó donde jugó?
1: ¿Cordobés, Toledo?
10: Sí.
1: ¿Cordobés jugó? Jugó en Chacarita. Bueno, un montón de clubes jugó.
10: Sí, no jugó.
1: Con Rosario Central, Atlético Tucumán, en Colón, en Estudiantes de la Plata.
10: Es como si yo lo trajera a Kempe a jugar.
1: De vuelta. ¿Y ese hizo 2 goles?
10: Y aprovecho para mandar un saludo muy grande para el Tula Curioni.
1: Sí.
10: Ayer cumplió 80 años el Tula.
1: Qué grande el Tula.
10: Un grande el Tula. Sí, sí. Cumplió 80.

0: Coco.
1: Y el compa Bad Bunny.
0: Y el compa Bad Bunny. Vamos con el compa Bad Bunny. Nos vamos, chicos, Nos vamos, chicos, Nos vamos, chicos, Último mensaje de la gente, Titón. Hermoso el programa, loco, ¿Qué tuvo ahí? Ah, los comentarios míos del partido.
2: Ah, sí, sí, eso es lo mejor.
0: Se lo levantó.
2: Sí, me imagino.
0: Para cómo lo pusimos en horario, se entra al tipo 10 de
2: claro,
0: la mañana.
2: Claro, claro. En lo pico, que decía
0: pico,
2: la
0: pico,
2: gente.
0: Pico de audiencia.
2: Lo que decía.
0: Pico de audiencia, los comentarios de Sabatoni. Mándale solo para mi hermano Pablo, que te está escuchando desde Alta Gracia. Está en su negocio en la verdulería, lo de Matute. Y yo también te estoy escuchando de mi negocio. Pues sería el Valen, pero desde San Nicolás. Nos alegran toda la mañana, Titón. Gracias por sacarnos una sonrisa. Son unos genios. Saludos muy grandes para toda la gente que está laburando hasta ahora, Los distintos negocios, señores, escuchando la popo. ¡Nos vamos, chicos! Claudia me mandó este mensaje más temprano. No sé si estará ocurriendo o no. Dice que no están funcionando los semáforos de Ile de Chacabuco. Pero lo mandó hace un ratito. No sé si ya lo habrán solucionado. Cristian me dice, Titón, mandale saludos para mi Pilar natal, que hoy cumple 150 años de vida. Pilar, vos por el programa, lo sigo siempre. Abrazo grande. Saludos a toda la gente de Pilar que nos escucha. Algunos de los últimos mensajes de esta mañana para todos.

Prosso, Marcel Mercetitón, hablaste del Maximiliano Artista. Quería escucharte, pero arrancas muy temprano, loco, la feria, 8 de la mañana. Recién prendo la radio, dice Marcelo. Y bueno, loco, ¿qué querés que te diga? Levántate más temprano y ahí te va entera. Si te levantas más temprano, si hablamos o no hablamos de Maximiliano Arte. 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

0: Mateo. Así, ah, María Becerra, conmigo igual. ¿Te quedó algo, Prato, o nos vamos ya directamente?
1: Habló Ricardo Darín respecto al Eternauta que empieza a grabarse los primeros días del 2027, la segunda parte, la segunda temporada, y estará disponible en Netflix para la parte final del 2027. Y dijo: hay pensado una tercera temporada corta. Una tercera temporada corta para el final. Que es una idea que a mí me gusta. Si no es corta, sería una película directamente. Pero ahí la, o está la expectativa de una tercera temporada.
0: Nada más, señores y señores. Nos encontramos mañana a las 8 de la mañana. Roberto Mesetito, buen día, loco. Programa en el de hoy, ¿eh?
1: ¿Sí?
0: No trabajé y escucharlo en casa, haciendo las cosas acá, estuvo buenísimo. Gran comentarista, Titi Chabata, ni Titi, yo te dije, Prato.
1: Oh, sí,
0: esa,
1: sí.
0: Esa fue la parte. Que aprenda, cabeza al fajo. Chao, loco. Hasta mañana, dice el amigo Robertito, que nos ha dicho que hemos hecho un gran programa. Nada más, señoras y señores. Final será esta mañana a las 8 de la mañana. Y el fin de semana veremos si hay alguna transmisión deportiva de vuelta.
1: Claro, sí. A ver si te convocan.
0: Y sí, con todos los comentarios que estamos

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lindo, qué lindo. Bueno, buenas tardes a todos. Che, bienvenidos, bienvenidos, bienvenidos. Un poquito de agüita, ¿no? Un poquito de agüita. Fin de semana largo. Lindo para comer unos lindos gnocchi, tallarines, ravioles. La, la, la, la. Y lindo para escuchar buena música. Seguramente están del otro lado, los vamos acompañando, no están haciendo nada. Y los que están trabajando están, por supuesto, con la radio.

Buenas tardes a todos. ¡Qué lindo! Buen comienzo, señores, ¿eh? Lindo, lindo, lindo, lindo, lindo. Lindo comienzo con los de Saca y Valentino Barro para comenzar la tarde linda. Hoy tenemos el semáforo del ingeniero Gutiérrez. Me parece que hay luz negra también, ¿eh? Hoy tenemos la ensaladera con los clásicos de la música del mundo. Clásicos, claro. Hoy está lindo para lucirse, ¿eh? Hoy está lindo para ver a ver qué nos pide la gente. Vamos a ver si están inspirados. 12.6 la temperatura en Córdoba, señores. Viento del este a 10 kilómetros. La tarde está linda. Poné la radio y déjate llevar.

¡Qué lindo los conga! ¡Qué lindo los red, loco! ¡Qué lindo! Bueno, buenas tardes a todos. Vamos con Tuti, ¿eh?

arrancando, vamos acomodando un poquito toda la historia, por supuesto, para pasarla lindo hasta las 5 de la tarde en vivo y en directo por Radio Popular, disfrutando y acompañando a los que están de feriado también descansando. Que han elegido nuestra Córdoba, nuestras sierras, para venir a darse un paseíto y escuchar un poquito de cuarteto y tomar un poquito de fernet. ¡Hombre! ¡De pobre corazón, corazón! ¡Oye! Ya mira el semáforo, ¿eh? Empató Talleres. Ganó Belgrano. Empató.

0: ver, voy a leer los primeros mensajitos de la tarde, 12:49 minutitos. Estamos en Nicho Cruz, colorete de visita. Saludo para Lucio, Lolo, el negro Romero, Estela, la Yaya. Bueno, un temita del Toro, qué lindo Nicho Cruz todavía. Todavía un ratito más ahí para quedarse y disfrutar de la tarde, claro.
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0: Feliz cumple para mi Talleres querido. Ayer frío, jugando mal. Último, metimos casi 40.000 personas. Otros punteros y jugando con Boca no pudieron llenar la popular. Una vergüenza. Vamos, mi Talleres querido, dice Cristian. Ay, ay, ay, arrancamos. Anto de Winca Renancó, hoy es el cumple de mi sobrina Isabela, la Titi, de parte de la Pipi, que la amo mucho, mira qué lindo. Para mi amor Pochi, que está por lavar los platos después de unos ricos ravioles con pollo, qué lindo, como me gusta.
2: Ya es un escándalo.
0: Para, ay, ay, ay, ay, ay. Te escucho mientras hago pucherito, color. El día está ideal para puchero y a la tarde una tortita frita de Arroyo Cabral, dice Víctor Morales, que me manda acá. Me manda la olla lista para el puchero. Espectacular, mi hermano. Vamos.

Mirá el asadito que me voy a mandar, que dice David acá. Uy, acá lo veo. Tiene matambrito de cerdo, tiene costillita de vaca. Bien, bien, bien, bien, bien, bien. Hermoso día, ¿verdad? Acá el Champion saludando, mandando saludos para Catamarca, al Vende Panchos. Y avisaré a Carlitini y a Trutru que su equipito jugó anoche. Digo, porque cada vez van menos a la alquilada. ¿O se quedaron cosiendo la bandera que se les destejió en el clásico? Pregunta Gustavo. Ahí arrancamos, ¿eh? Ya viene el ingeniero, ¿eh? Y viene colorete, ¿eh? Porque hay luz negra.

0: 12.53, dame tanda, Simón.
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1: A mí me gustan todas. Tres minutitos para la una de la tarde, señoras y señores. Arriba todo el mundo con ganas y alegría, sí señor. Vamos a disfrutar de esta jornada, vamos a disfrutar de la música linda, de los populares, claro que sí. Colorete, mirá, nos está escuchando de Frankfurt, Alemania, comiendo canelones de choclo con mi señora Paola, que está un poco enojada. Decirle por megáfono que se calme, ¿eh? Pásale un temita del Piti Murúa, pequeñeces. Mirá los canelones de campeonato. A ver, ¿me mandaste foto, Dieguito? Qué lindos canelones. ¿Por qué está enojada tu señora? Espera que le vamos a hacer un pajarrín a la Paola. Está medio con las alas mojadas el pajarrín, pero bueno. Paola, con unos canelones tan ricos y escuchando la Popu, ¿vas a estar enojada, mi vida? ¿Eh? ¿Qué te está pasando?

0: acá están los mira los canelones, mira la pinta que tiene.
1: Yo no estaría enojada, Paola, con esos canelones, ¿eh? Yo le pondría tres vueltitas de pimienta y le tiraría un guiño y un besito, ¿eh? A los chicos ahí, qué lindo, me encanta, Dieguito. Bueno, Alemania, ¿todo bien? Bárbaro, Alemania, señoras y señores, hablando de Alemania. ¿Cómo anda, Núñez?
2: ¿Cómo le va? ¿Cómo anda? ¿Todo bien?
0: Denle aire, pobre. Bien, acá estamos, de 10. Siempre sí. Arriba, siempre te arrasa.
2: Es verdad que Alemania cada vez tiene más como yo. Es cierto.
0: ¿Cómo?
2: No, nada. Que cada vez más habilidosos, ¿viste? Más jugadores. Así, potentes.
0: Ah, no. Bueno, yo lo decía por otra cosa, pero está bien. Bueno. Bueno, ¿usted está bien?
2: Sí, estoy bien, tranquilo. Bueno. La lluviacita estaba lindo para comer harinas y quedarse en casa, sí. Pero aquí estamos, sí, felices. Sí.
0: Hoy está lindo para comer pasta con salsa y agarrar mucho pan y limpiarlo al pan, al plato y dejarlo listo para que se vuelva a usar a la noche. Listo.
2: Sí, y después merendar pan crioso con facturas, con todo lo que se te cruza en la panadería.
0: Sí, hoy es un día para el descarrile. Sí. Es un día para el descarrile. Los que lo puedan hacer, lo vamos a acompañar nosotros desde acá, muchachos. Nosotros, mientras tanto, naranja, por supuesto.

0: Hola, tengo Lorete. Hola, hola, hola, hola. Mirá que falta 4 días para mi cumple. ¿Vas ahí?
1: Bueno, la Sobri, qué lindo, Elenita de mi vida. 4 días para el cumpleaños. Bueno, la.
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1: Violenta pelea de tránsito en la ruta 19. Discutieron y terminó con el cráneo fracturado. Una discusión de tránsito sobre la ruta 19 derivó en un violento enfrentamiento físico que terminó con un hombre de 32 años internado con heridas de gravedad y un joven de 26 detenido a disposición de la justicia. Según las primeras reconstrucciones, a partir del testimonio de los involucrados, el altercado vehicular desató una pelea a golpes de puño entre ambos automovilistas. El Papa León XIV será internado este martes para operarse del nódulo pulmonar en Roma. El Papa será sometido a una intervención quirúrgica este martes en el Hospital Policlínico Gemelli de Roma, según informó el Vaticano. La operación tiene como objetivo la extirpación de un nódulo ubicado en uno de sus pulmones. El Kiri González se ilusionó con ver a Messi en la Libertadores. ¡Nos encantaría! Cristian Kiri González, entrenador del Inter de Miami, se mostró entusiasmado ante la posibilidad de que el equipo de Lionel Messi participe de la Copa Libertadores. No me sorprende, tengo entendido que se está buscando esta posibilidad desde hace varios años. Nos encantaría, estaría buenísimo. Es de los pocos títulos que le pueden faltar a Leo, expresó el técnico. Hora 13, 5 minutes.
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0: señoras y señores, 13 con 10 minutitos. En Mendoza está refrío, ¿eh? Saludos para escuchar, saludos a todos. Está lindo para escuchar la radio, ¿eh? Todas las tardes y mandarse unos pasos, dice Verónica por acá. Está lindo para estar, está lindo para estar, está lindo para estar.
1: Tapado.
0: Para estar dándose. Sí, sí, tapado también. Sí, tapado también.
1: Tapado.
0: Tapado. Sí, sí, tapadito.
1: Una serie.
0: Hasta la jeta acá.
1: ¿Qué serie estás viendo?
0: Comiendo para el INE. No vi ninguna.
1: ¿No viste?
0: Voy a ver la de la monja.
1: No, porque te vi modo Boy Scout el fin de.
0: ¿Perdón?
1: Te vi modo aventurero.
0: Sí, sí, sí.
1: Así que no viste serie. Muy bien.
0: Sí, sí. Estoy enojado con la carnicería que le encargué la carne para llevar al encuentro familiar porque no me gustó. Estaba media durita. Sí, así que voy a ir a otro lado.
1: ¿No podías empezar por algo bueno?
0: No, porque estoy enojado y estoy enojado. Así que, pero bien, bien, bien, bien. Gané un par de partidos de canasta.
1: Mira,
0: de truco.
1: Eso me lo podrías haber contado primero.
0: Sí, sí, sí, sí. Dibujé como siempre con los pibes, los sobrinos, ¿viste?
1: Ah, contento. Qué
0: lindo. Sí, sí, la verdad. No, el campeonato de canasta no nos fue. No ganamos, no salimos campeones.
1: Pero.
0: Con mi sobrinito Genaro. Pero bien. Una buena performance.
1: Bueno, bien.
0: Sí,
1: bien,
0: sí,
1: bien,
0: sí.
1: Bien.
0: A veces damos el pozo, a veces lo robamos. A veces bajamos con Joker, a veces bajamos con Comodín.
1: Todo con. ¿Poniendo? Ahí con
0: no,
1: plata
0: no,
1: real.
0: Nah, no. Se juega de manera amistosa.
1: No, bueno. No sé.
0: No hay bolsillo que alcance, claro. Claro, y está.
1: De alguna forma gana.
0: Bueno, lo tengo al ingeniero en un ratito.
1: Sí.
0: Con las luces amarillas, verdes y rojas, pero tengo luz negra.
1: Ah, no me digas. ¿Trajiste luz negra?
0: Tengo luz negra para Córdoba y para el interior. Esto es un programa federal.
1: ¿Y el interior?
0: Y claro, porque esto es un programa nacional, papá. Tenemos repetidora, somos nacionales y hay que hablarle a todo el público.
1: Incluso internacional.
0: Sí, incluso.
1: Sí.
0: Pero bueno, que se preparen los muchachos que el otro día estuvieron festejando su día. Te voy tirando una cosita ahí.
1: Ay,
0: otro día, viste, era el día de él.
1: Me acuerdo.
0: Ahora los atiendo. Ahora los atiendo, manga de aspas.

0: Carito, me dice Mili, beso, dice, que fueron mentiras.
1: Con un champán.
0: Y saludito para mi amigo Andresito Díaz, que se va rumbo a La Rioja a buscar las aceitunas. Qué lindo.
2: Qué bien.
0: Vamos arriba, Andresito querido, vas a vivir 150 años, No vas a trabajar nunca en tu vida, ¿no?
3: Qué cosa. 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
0: Para el Chuchu, che, que está trabajando escuchando la popu. Saludito, feliz por el triunfo pirata y también porque ya nos anotamos en la carrera de Belgrano con la nieta Emma. Mira qué lindo. Vamos, Chuchu, arriba nomás. Un colega, el Chuchu.
2: Un colega.
0: Runner.
2: Justo te iba a preguntar, ¿cómo venís vos con eso?
0: Sí, estoy bien, vengo bárbaro. ¿Y? Vengo muy bien.
2: ¿Cuándo se viene la primera carrera?
0: Estamos viendo. Queremos alguna con más dificultades.
2: 2026, ¿viste? Ni el bondi corrió la gacela.
0: No, el 2026 ha sido un año, ay, qué año el 2026. Sí, tenemos que cerrar con algo, ¿eh? Guarda que puedo estar corriendo de Belgrano, ¿no? Guarda.
2: ¡Apa!
0: ¡Guárdale todo! Colorete, estamos con Leonardo y Gallardito para el lado de Ciénaga del Coro. Haceme vivo ahorita.

0: José Sabid de Mendoza. Llega mi mensaje color todos los días. Saludos si no me leen. Sí, José Sabid, Mendoza. Te estamos leyendo ahora. Hola, José, querido. ¿Cómo está mi hermano? Núñez, un desastre anoche, Talleres. Después de jugar un clásico, bien que mereció ganar lo de anoche. Mitad bueno, no entiendo nada. Bueno, ya viene el ingeniero. Casualmente Verónica nos había dicho que estaba frío en Mendoza también, ¿eh? Así que bueno, gracias Mendoza por estar del otro lado. Hoy es el día de la diversidad cultural.
1: Sí, claro.
0: Hoy es el día mundial de la artritis reumatoide. ¡Oh, bueno. Ay, qué cagado!
1: ¿Sí?
0: Sí, porque debe ser una cagada.
1: Suena feo, sí.
0: Día de las escritoras.
1: Ah, bueno.
0: Bueno, hoy es el día del ahorro. Mira vos.
1: ¿Cómo te llevas?
0: Sí,
1: mal.
0: Andamos peleados.
1: Son
0: pero,
1: mal, che.
0: Sí, andamos los tumbos. Andamos los tumbos con el ahorro, sí. Con el color y te consulta. El sábado mi marido se ganó entradas para el cine. Hoy las puedo ir a buscar. ¿Y hasta qué hora? No sé en dónde la habrá ganado, pero si está anotado en alguna planilla, tiene que venir acá a la radio. A cualquier hora puede venir.
1: Sí, claro.
0: Colorete, para mi ex Janina, que anoche en plena lluvia me quedé a dormir porque tenía miedo de los truenos. Tranquilo, no pasó nada. Ponele.
1: Miedo de los truenos.
0: Ay, ahora tiene miedo de los truenos el grandote pelón falla. En la cumbre a punto de comer un asadito somos de Rafaela, viborita y cualquier animalito, colorete. Bueno, le mandamos un saludito grande a la gente de Rafaela. La viborita de la suerte para que termine bien el feriado en la cumbre. Lindo lugar, la cumbre, ¿eh? Lindo.
1: Qué hermoso.
0: Bien
1: y
0: por visita.
1: Sí, ni te cuento.
0: Bueno, ¿qué me cuenta usted, pibe? ¿Todo bien?
1: Sí, todo bien. Bueno, le voy contando lo que dejó en materia deportiva el fin de semana, más allá de lo que ya va a traer el ingeniero Gutiérrez. Primero preguntarte cómo te fue el viernes. Fuera de lo deportivo. El viernes fuiste al Mario Alberto Kempes.
0: Sí.
1: Jugaron Boca contra Boca visitando Instituto.
0: Sí.
1: ¿Cómo
0: sí.
1: te fue?
0: Muy bien. Creo que también tengo algunas cositas para comentar cuando venga el ingeniero.
1: Ah, vos sí. querés hablar de fútbol ahí.
0: Sí.
1: No, yo te pregunto cómo te fue en la cancha,
0: no,
1: ¿viste?
0: No.
1: ¿Cómo estuvo lindo?
0: Estuvimos con Tomitita y nos encontré con mi amigo, mi hermano Facundo Mercado.
1: Ah, también.
0: Comimos praliné. Yo solo, porque los otros dos no querían. Así
1: no
0: que me vino bien.
1: Praliné.
0: Sí.
1: Vos.
0: Muy bien, pero tomamos unos mates ahí con el amigo Facundito.
1: Muy bien.
0: Que como no tenía agua, tuvimos que ir a cargar el mate con agua nosotros.
1: Claro, bueno, sí, bueno. Obvio, por sí. supuesto.
0: Pero muy rico, así que lindo un partido. Tampoco una cosa loca.
1: Bueno, perfecto. Ayer fue el turno de San Lorenzo que le ganó 1-0 al Deportivo Riestra. 5-0 fue para Rosario Central contra Independiente Rivadavia. No se ve mucho este resultado en el fútbol argentino. 5-0, contundente. Muy bien, Di María. Penal raro el primero, pero después le metió 4 goles más, no hay mucho para hablar del arbitraje. 1-1 fue el clásico entre Platense y Argentinos Juniors. Se dieron lindo, jugaron lindo, estuvo lindo el partido. Y bueno, después lo que ya hablará el ingeniero, el 2-0 de Belgrano contra Racing y Talleres empató sin goles contra Independiente.
0: Muy bien, querido, ya venimos en un ratito. Verde, rojo, amarillo y negro también.

0: la radio full, la popo, en Hecho Cruz, la radio, poneme con de Orly para Lucio, que se mandó unos pollos al horno que están para chuparse los dedos.
1: Qué rico pollo al horno.
0: Ay, qué rico colorete, Nico Frey, excelente Olé. Semana para ustedes, linda tarde para escuchar Battery, de Metallica, para activar la sed del campeón, que te finde nuevamente, vamos al telo del Kempes, a disfrutar del sexo gallinesco de Núñez.
1: Seguir leyendo.
0: El Pirata 22, ¿qué te pasa?
1: Pero para un poco.
0: Pero ¿por qué va de nuevo el qué?
1: Juega Belgrano contra River.
0: Bueno,
1: y Núñez, ¿cómo? Supongo que se refiere al, claro, al barrio de Porteño.
0: El sexo gallinesco de Núñez, no suyo, sino el, de, el del barrio, sí, de sí, los sí. chicos estos. Dios mío, Pirata 22, ¿cómo está? ¡Qué bárbaro! Para Guanchope y decirle al viejo que mañana no se haga el pícaro, con el pibe, porque el viejo huele carne fresca y se pone loco a la comadreja, Saludo para ustedes de color. Bueno, bárbaro, listo. Dale, desde Villa Ángela, Chaco, también nos están escuchando. Qué lindo, dale. Acá preguntan una estadística para ver si la tenés vos.
1: A ver.
0: Belgrano, el campeón, ¿ganó más partidos este año en el Kempes que Talleres, este último haciendo de local?
1: Ah, la busco. La busco. Talleres ganó 5.
0: Colón de Cabral se quedó con el clásico. Es el único grande del pueblo, me dice Inés. Ay, ay, ay, qué lindo. Saludito a la gente de Cabral. Acá Rodolfo me manda una foto de anoche. Sale un pibe con credencial, más campera que si tuviera en la nieve. Y un pibe que debe ser Rodolfo, que se sacó la foto con el pibe.
1: Ah, muy bien.
0: Mira vos.
1: Perfecto.
0: Qué barro, sé que así ahí afuera tiene que trabajar dentro de la cancha, pero bueno. ¿Qué sé yo?
2: Porque estuvieras tú, porque vinieras tú.
0: Para Roxy, mi esposa, que hoy no trabajó y te está escuchando, re fan tuya. Y los saludos desde Altagracia, color, abrazo, Mario, de Altagracia. Bueno, para la Roxy, para el Mario, que andan por ahí escuchando la radio. Lorete, parece que se ve bien el agua acá en la mañana de Potrerillo. La verdad que los escucho, siempre me divierto. Me anoto a ver si ganamos algo con el sorteo del mes de la familia. Y un saludito para Usiri, mi hija, de parte de Verónica, que está ya escuchando la radio. ¡Qué lindo! Señores, me voy a la música. Hoy está linda la gente del otro lado, nos está acompañando. No nos han dejado solos. ¡Cuánto les agradezco!

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1: Con un champán cordobés, rompo la pista a los tres.
2: Ya preparamos el ingeniero, ya lo preparamos al ingeniero, al ingeniero, al ingeniero.
1: Conmigo es que no podía ver.
2: Preparamos al ingeniero con los goles. No, con los semáforos. Sí.
3: Semáforo. El dato que preguntaba el docente recién, le pedía ayuda a Mauri Coco, lo que tiene todos los números en la cabeza. Son 5 las victorias de Talleres en el año, son 3 las victorias de Belgrano en el año en el Mario Alberto Kempes. Así que tiene más Talleres. Desde mazo para acá tiene más Belgrano.
2: Muy bien. Colorete, mirá, te paso fotitos del corderito que me mandé ayer de postre Racing de Avellaneda. Un trámite, color. Y eso que nos cagaron un gol, ¿eh? Bueno, las gallinas ya no te dan ganas ni de charlarlo, ¿eh? Si hasta lástima verle las caritas, pobre. Se esconden, color. En fin, ¿podría usted dar la devolución a mi plato? Ahora me voy a comer el lechón con el compadre. Te mando fotos después. Bueno. Estoy viendo las fotitos que ha mandado el Pachi de Colonia Tirolesa.
3: ¿Y qué ves?
2: No, veo una crocantez en la costilla, una piel bien quemadita. Realmente lo felicito, mi querido Pachi.
3: Mira, tiene tu vino.
2: ¿Qué vino?
3: Ahí el Pachi. ¿Tiene un vino? ¿Ese es tuyo? ¿Tu bodega?
2: No conozco.
3: ¿Te digo qué dice?
2: Malbec, frutos rojos, viejo ratón. Pero mira vos, qué cosa bárbara, Dios mío. Y el otro está bueno, el que está al lado, mira que se castiga lindo el Pachi. Bueno, no, lo veo bárbaro, Pachi. Me imagino lo habrá acompañado con alguna ensaladita y algún chimi, ¿no? Digo, de pronto, me parece, Desde Concepción de Tucumán, disfrutando la radio, Gabriel Valdés. Hola, Gabriel. No quiso trabajar, perdón, el patrón, perdón. No sé qué dice acá Luis, pero me manda un arroz. Acá con salsa, con todo que se debe estar comiendo. Bueno, bárbaro. Colorete, mirá el casamiento de mi ahijada. Le rompí la paciencia al DJ para que me ponga un tema del príncipe. Y así lo hizo, dice la chancha. A ver, dame play.
3: A ver.
2: Dame play, acá está. A ver, acá mirá la chancha. Mirá.
4: Querido.
2: Bien. El príncipe, ahí está. Con alguien ahí, se ve que están parejitos los dos, el chachacha y el amigo. Mira qué lindo, bien, la chacha pidiéndole un temita para el tío. Hay que poner los temas para los tíos también.
3: Claro.
2: En los cumpleaños 15. Claro, viejo. Bien, me encantó. Bueno, bárbaro. Ya viene el semáforo con luces negras. Así que no sé usted que cómo vio todo este fin de semana, ¿lo vio bien?
3: No, sí, le estoy esperando y expectante de la luz negra. Es ahí donde yo pongo el foco.
2: Sí,
3: siempre quiero escuchar al ingeniero. Digo, sí. ¿Qué luz negra? Si sí, no vi que haya pasado nada del fin.
2: Siempre pasan cosas.

0: Bueno, los enganchaditos de... Dale que va, señoras, señores. 13:44 minutitos. Llegó el momento del semáforo. Empató Taller esa noche, con puteadas incluidas y el clima que cada vez se pone más áspero. Instituto no le pudo ganar al Boca del momento. Habrán sido lícitos los dos goles de Instituto. Vamos a ver qué dice el ingeniero.
1: En el semáforo de la vida hay muchas buenas alegrías. 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
0: Belgrano. Lo dejó sin wifi al chef de Catamarca. 2-0, casi 3. Pero bueno, ya se sabe cómo es la historia. A Racing. Estudiante, pronóstico que di hace un tiempo atrás. Se fue a la B, de nuevo. Bueno, una mala experiencia para los muchachos de El Imperio. Racing juega hoy, ¿no? Así que bueno.
2: Correcto.
0: Bueno, la tarde. Bueno, no entra en el semáforo de hoy. Señoras, señores, nos vamos preparando para recibir al ingeniero Gutiérrez. Vamos a arrancar con el verde. ¿Cómo anda? Ingenieri.
3: Hola, don Colo, ¿cómo le va, amigo mío? ¿Qué dice?
0: ¿Cómo anda?

0: pelota quieta, consiguió ventajas a través de Alarcón primero. Me pareció falta en esa jugada. Me pareció falta de Alarcón sobre Pellegrino. La segunda no, la segunda me parece que Pellegrino no salta, pero en la primera creo que le hacen el caballito, ¿viste? Y le ganan con falta, pero bueno, el árbitro no lo cobró, el VAR no lo llamó. Y en la segunda me da la sensación de que a través de Galván también ganó Instituto en esa faceta, ¿no? Que juego también, porque la pelota quieta es juego, pero no tuvo tanta precisión en la mitad de la cancha, ni por Obregón ni por Gallardo, y en ofensiva no fue tan importante ni por Luna ni por Lázaro, mucho menos Tisera, a pesar de que Tisera tuvo una y no sabemos qué le pasó, porque se iba derechito al mano a mano con Montero. Pero me da la sensación que Instituto le compitió a Boca, que tuvo posibilidades menos que Boca, me parece que Boca tuvo más cerca. Pero competirle de la manera que le compitió, con fiereza, con enjundia, con espíritu, marcan la personalidad de este equipo de Flores, que tiene una razón de juego que es muy evidente, y cuando no le alcanza con el juego, mete lo otro, ¿no? Mete el pecho, mete la personalidad, mete el espíritu, mete el sudor, y con eso me parece que sacó un punto demasiado, demasiado, demasiado importante. Y el otro verde es Belgrano, que lo pasó por encima Racing. Estiró tanto, pero tanto la definición después del golazo del Chino Celarrayán, ya lo había convertido acá en veces en figura. Sobre el final otro golazo, la sesión del Chino, que fue el mejor de todos, para el Mudo Vázquez, que definió realmente con delicadeza, con calidad, con categoría. Antes Vicentini le había ahogado el grito de gol a Maravilla Martínez. Fíjese lo cerca que tuvo Racing de empatar el partido y lo lejos que estuvo desde el punto de vista futbolístico, porque, insisto, Belgrano lo pasó por encima, le ganó por 2-0, jugó para golear. El Celeste, que volvió a recuperar la memoria futbolística del Chino, de Vázquez, de Sánchez en la mitad de la cancha, de la cobertura defensiva que siempre hace Lisandro López. Semáforo verde claro y nítido, Colo, para Instituto y para Belgrano. Enseguida el semáforo amarillo.
1: Bueno, muchas gracias, Ingenieri.
2: Ahí va. ¿Qué le dijo?

0: ingeniero querido, adelante con el semáforo amarillo.
1: Gracias, don Colo. Vamos al semáforo amarillo. Es para Talleres. Un equipo no tiene confianza cuando no tiene juego. Un equipo no tiene confianza cuando no tiene pase. Un equipo no tiene confianza cuando no tiene gambeta. Y este equipo hoy, plagado de chicos, porque le dio la posibilidad a los pibes, donde Felipe confiaba en los grandes, pero los grandes lo dejaron medio a gamba. Entonces tuvo que recurrir a los chicos, por eso Baroni adentro, por eso Dávila adentro. Dávila fue anoche un Quijote, que jugó él solo contra los dos defensores de Independiente que finalmente le ganaron, pero el pibe intentó durante toda la noche. Y Baroni también apareció y desapareció del partido, porque sería injusto darle a estos pibes un cheque al portador para que lo cobren. Y ese cheque es el partido. O sea, ellos necesitan que los grandes jueguen para que los apoyen. Y Baroni no tuvo el apoyo ni de Fattori ni de Galarza. Y Dávila no tuvo el apoyo ni de Rick, ni tampoco el de...

0: De Pietri. Es simple la historia. Un equipo no tiene confianza cuando no tiene juego. Fue más Independiente, fue más Independiente. Tuvo más cerca Independiente, tuvo más cerca Independiente. Talleres tuvo aquella de Rick en esa contra que De Pietri se la puso en bandeja para que lo hiciera y Vanegas lo molestó un poquito y Rick la tiró al diablo. Y la otra fue el centro de Baroni que cabeceó De Pietri y que sacó Rey. Pero nada más, ¿eh? Nada más, Independiente tuvo no solo cercanía, sino que tuvo chances claras, netas, como para quedarse con el partido. Al final el VAR anuló el gol de Vanegas por un fuera de juego de Montiel, que participó en la jugada correctamente, anulado el gol de Independiente, que fue el mejor de los dos. Talleres no tiene confianza porque no tiene juego. Va a tener que trabajar mucho de Felipe en el rearmado de este plantel, que es un plantel flaco, sin jerarquía, sin categoría, con jugadores, los más grandes, que no asumen la responsabilidad que no pueden tener los chicos de ninguna manera. El
1: Totalmente.
0: semáforo amarillo lo tiene a Talleres en soledad. Enseguida cerramos con el semáforo rojo, Colo.
1: Gracias, ingeniero.

0: Me voy con el rojo, ingeniero.
1: Gracias, Colo, querido. Seguimos con el semáforo rojo y lo tiene Estudiante de Río Cuarto. Descendió el equipo del sur provincial. Había luchado tanto para ganarse un lugar en primera división, ¿no? Y me parece que lo dilapidó, lo rifó, lo tiró a la basura. ¿Sabe por qué, Colo? Porque no tuvo un plantel acorde a la categoría donde estaba jugando. No se puede competir en primera división con jugadores de otra categoría. Tienen que ser mayoría de jugadores de primera. Y Estudiantes no lo tuvo. Entonces, ese primer año que es tan complicado, ese primer año que es tan fatídico para sellar la suerte de un equipo, necesita de un plantel numeroso, pero un plantel numeroso en cantidad, pero básicamente en calidad. No se puede jugar en primera división con jugadores de una categoría inferior a la primera división. Estudiante cometió ese pecado, perdió contra River y ha descendido de categoría y buscará volver a ascender, quizá con este técnico, que es un hombre muy experto en subir equipos a la B Nacional, pero me da la sensación de que Estudiantes dilapidó esa chance tan, tan importante, ¿no?, que es jugar en primera. Y el otro semáforo rojo, Colo, es para la despedida de Messi. Simplemente debió tener otro tipo de despedida, por el rival, porque no hubo ni siquiera una pantalla para mostrar un video, porque no hubo un escenario para que Messi le hablara a todo el público, muy desprolijo, muy a las apuradas. No merecía Messi, uno de los mejores jugadores de la historia del fútbol argentino, semejante despedida. Debió de tener otro calibre, debió tener otra entidad, debió tener otra categoría. Y la AFA, lamentablemente, lo volvió a hacer. No pidas entenderlo, dice la frase, ¿no? Esto es fútbol argentino, pero era Messi, Colo, era Messi.
0: Totalmente.
1: Merecía otra cosa. Le mando un gran abrazo, Colo, querido. Gran semana para los populares. Sigue siendo usted el hombre que más sabe de fútbol
0: totalmente
1: en este planeta. Abrazo grande para todos.
0: Usted se codea con los plan B, pero bueno, no importa. Está todo bien, mi querido ingeniero. Tengo luz negra.
2: El momento que más esperé.
0: Voy a arrancar por el viernes. ¿Perdón?
2: No es para negra.
0: ¿Por qué?
2: A ver, ¿a dónde vas? Pero si vas a donde creo que vas, no es para negra.
0: ¿No fue full?
2: Es discutible.
0: ¿No es full la apoyada de los jugadores de Instituto a la hora de hacerle el gol a Boca?
2: Yo te digo qué veo. Yo veo una pelota aérea.
0: Hablando de verte, voy a hacer ver otra jugada ahora, que
2: para,
0: quiero que me digas también.
2: Para un poco.
0: Sí.
2: Veo una jugada aérea, una pelota aérea. Veo un delantero, un atacante, que salta a cabecearla y un defensor que se queda parado.
0: En ese le doy la razón.
2: ¿Y si son las dos iguales?
0: Mi luz negra era para el jugador Luna.
2: No, no. ¿Por?
0: Avísenle que ya vino Boca, ya jugó y él no fue.
2: Pero no es para tampoco es para negra, un partido que no juegue tan bien.
0: El pibe que tenía a mi izquierda en el pupitre me decía: un partido no te define.
2: Obvio.
0: El pibe que tenía a la derecha me hizo esa carita que hace él, viste, que vos lo conoces, mira para arriba. El partido donde tiene que jugar Luna es este partido.
2: No, perdón, pero justo el clásico también me mete unos coditos.
0: Claro.
2: Pero
0: el
2: no.
0: El partido
2: pero...
0: donde vos te tenés que lucir, donde te mira el mundo. Es cuando jugás con Boca.
2: Pero vos no sos el mundo tampoco.
0: Pero somos el mundo.
2: No.
0: Somos el mundo.
2: Pero Luna...
0: A vos el mundo te mira cuando jugás con un equipo relevante. Te guste o no te guste, a vos el mundo te va a mirar ahí.
2: Está bien, pero Instituto está puntero y todos los partidos valen 3 puntos, ¿eh?
0: Está bien, pero yo tenía ganas de verlo a Luna jugar también como rival y no lo vi. Así que... me parece que Luna no fue a jugar con Instituto el otro día. Me parece. Luz negra.
2: Porque hay que para jugar. Luz negra, ¿te
0: sí,
2: parece?
0: Sí, porque estoy muy...
2: Un amarillo, un partido.
0: No, estoy exigente. Estoy exigente y la luz negra no se casa con nadie. Ahora le voy a pedir a usted, pibe, que mire esta jugada que tengo en el celular.
2: Dale.
0: No vamos a ir al fútbol del interior.
2: Me encanta.
0: Nos vamos a ir a ver que mire esto y le cuenta a usted a la gente como periodista deportivo.
2: Ah, lindo redoblante tiene.
0: Sí, le voy a bajar sí, el redoblante, sí. Todo. Le pongo acá. Fíjese.
2: A ver.
0: Fíjese qué ve.
2: Veo un córner, veo un salto y veo un gol. ¿Qué pasó?
0: Bueno.
2: No es un córner, es un centro normal.
0: Un centro normal, fíjese.
2: Salta a cabecear. Cabecea. Me parece que ahí otro la toca y es gol.
0: Es gol. ¿Ve algo raro usted en esa jugada, Núñez?
2: Nada raro.
0: Bueno.
2: Gol lícito.
0: Es el gol que el lineman le anuló al Club Atlético 9 de Julio de Pasco ayer domingo.
2: ¿Por offside del segundo? A ver, déjame ver. A ver si hay offside del segundo.
0: Fíjese, parece que no hay offside. Pero usted fíjese de nuevo. Voy a hacerlo ver con otros ojos.
2: Sí, vamos.
0: Atento, los ojos porque críticos. El otro día le mandamos un saludito a los muchachos del arbitraje provincial, que son los que imparten justicia en las distintas ligas del interior de la Argentina y de Córdoba. ¿Qué pasa?
2: Parece que no está offside. Pero es finita lo mismo.
0: Y bueno, pero papi, no tenemos VAR en la liga, así que...
2: Acá hay repetición en cámara lenta.
0: Claro, hay repetición en cámara lenta para que usted lo vea y lo vea todo el mundo.
2: No, me parece que parte de la misma línea.
0: Gol anulado el Club Atlético 9 de Julio de Pasco, 45 minutos del primer tiempo, cuando estamos empatando a Pardice. Bueno, obviamente, ¿qué se genera cuando a vos te hacen, cuando te meten la mano en el bolsillo? ¿Qué vas a hacer vos?
2: Y
0: ¿vas a protestar?
2: Seguramente protestar y hay una pelea.
0: Le agarró pánico escénico al línea que estuvo ayer en el partido de Pasco y el árbitro, que también le agarró el acting, decidió suspender el partido.
2: Ah, ¿lo suspendió?
0: Sí, suspendió el partido porque según lo que esgrimía el árbitro, el línea no tenía garantías para seguir cumpliendo sus funciones. Siento que nosotros éramos visitantes, no estábamos en la cancha nuestra. Pero bueno.
2: Son bravos, ¿eh?
0: Le voy a preguntar una cosita porque voy a seguir con el tema.
2: A ver.
0: Si usted.
2: Sí.
0: Tiene un arquero que es bruto. Pará, y de bruto pará. Le da un golpe a un delantero que lo desmaya. ¿Es penal?
2: Sí, puede ser penal, sí. En esa ya no te acompaño. Porque es dar o intentar dar. No se trata de solo la intención.
0: Es penal.
2: Es penal.
0: Si el tipo cae redondo y no se despierta, lo desmayaste del golpe, es penal.
2: Tendría que ver la jugada, pero sí.
0: Es
2: sí,
0: penal.
2: Sí.
0: Acá y en la India, en todos lados. Para sí. Los árbitros de la Liga Corde Provincial de Fútbol, no es penal.
2: No la tenés firmada.
0: Cuando juegan con 9 de Julio de Pasco. Así que le estamos preguntando a la Asociación de Árbitros si nos quieren bombear, avísennos. Entonces vamos y jugamos con la quinta. Así no gastamos plata en refuerzo. No gastamos viaje, no andamos cortando clavo a fin de mes porque no alcanza la plata, porque el fútbol, usted vio que el fútbol en
2: no,
0: los clubes,
2: claro, sí.
0: Si no hay es un apoyo privado,
2: día a día.
0: Si no hay que lucharla día a día,
2: por
0: y todo cuesta, sí. Y el equipo no anda porque tiene una segunda rueda media flojardi, pero bueno, yo le pregunto, muchachos, ¿lo están bombeando a Pasco? Les pregunto a los árbitros, conozco a algunos acá, me voy a cruzar con alguno de ellos y le voy a preguntar el nombre del lineman. Para mandarle un saludo por radio, porque no se escucha esta radio. El árbitro que ayer...
2: Pero estás comprometido en serio con la causa.
0: Sí, estoy comprometido en serio. Porque nos están bombeando. ¿Qué le pasa a la Liga Villamariense de Fútbol? ¿No tiene los pantalones largos para ponerse a actuar sobre este tema y ver qué pasa y revisar un poquito la cosa? Bueno, pregunto yo, qué sé yo. Pues,
2: qué fuerte
0: si,
2: está.
0: Si tenemos alguna...
2: Esta luz negra.
0: Si tenemos algo, están en contra de, no sé, no les gusta el color de la camiseta, o no. Algo, tenemos algo, le estamos haciendo alguna molestia, bueno, nos retiraremos, nos vamos con la cabeza gacha, habiendo cumplido el deber. Pero bueno, tengo dos preguntitas.
2: Está bien.
0: Usted vio que era un golazo.
2: Gol lícito,
0: pero
2: sí,
0: el lineman
2: sí.
0: Lo anuló. ¿Por
2: el
0: qué
2: que no
0: lo anuló?
2: Vi fue el penal. Ese no lo tenés.
0: No, ese yo tampoco lo tengo, pero ya voy a pedir las imágenes. Ahora, el lineman, ¿por qué lo anula? La, ¿no? No quiero empezar a pensar mal, ¿no?
2: No, bueno,
0: no sé, ¿viste? ¿Ah? Y el otro árbitro, que ve que el arquero lo desmaya al jugador, ¿no cobra penal?
2: Está largo, che.
0: Bueno, listo, me voy. No jodan, viejo. No jodan, no se metan con el esfuerzo de los dirigentes, música. No se metan con el esfuerzo de los clubes del interior, porque cuesta mucho hacer fútbol.
2: Son dirigentes.
0: Manga de ingrato, ¿eh? Si tienen algún problema, díganlo y listo. Mirás. Se acabó la historia.
2: ¿Qué pasó?
0: ¿Qué te pasa? ¿Qué venía acá? Ay, ya voy a saber quién es el Daiman. Ya nos vamos a enterar.
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0: Bueno, coloriti. Para que nos olvidamos de algo.
1: ¿Qué
0: lo
1: pasó?
0: Que pasa es que estoy tan dolido con Paco que me olvidé la doble amarilla de Alarcón, jugador de Instituto.
1: No. Eso no fue así.
0: Santiago me dice acá. No. Pero no tenía amarilla
1: y
0: ya.
1: Y vos estabas en cancha.
0: Sí, yo estaba en cancha. Yo pregunté y le digo, bueno, ¿dónde es doble amarilla?
1: En cancha, no sé. A mí me comentaron gente que estuvo en la cancha que se notó que la primera fue para Luna. En cancha.
0: Sí.
1: Y después en tele sí, no se lo ve a Luna en plano, entonces parece que le está poniendo la primera amarilla al Arcón. Pero no, está perfecto.
0: Bueno, está bien, sí, gracias. Sí. Núñez, por eso me gusta tener asistentes.
1: Ah, bueno, asistente.
0: Luz negra para la gente de Boca, la mitad de la Gasparini, helados y horario laboral. Mucha gente del interior no puede venir. ¿Qué pasa, papi?
1: No.
0: Horario laboral, 7:30 de la tarde. No puede venir tanta gente. Tenés que hacerlo en la noche al partido. Pero bueno, qué sé yo. Señor Santiago, totalmente de acuerdo con usted. Sin lugar a dudas, es el hombre que más sabe de fútbol. Saludo a Moneda, Villalba del Chingolo. Vamos todavía, que no decaiga. Bueno, colorete, decir a Freidora que se busque su color y vemos su opinión, sin discrepar. No sé de qué habla, Claudio. Bueno,
1: soy de Vélez,
0: claro,
1: por las dudas.
0: Una luz para tu.
1: Una luz ya. Para el semáforo.
0: Colorete, te escucho de Formosa, Martín Palermo hizo.
1: La luz LED podría ser la mía.
0: Perdón. Martín Palermo hizo lo mismo toda la vida y nunca le cobraban falta. Dejate de
1: claro.
0: Joder.
1: Claro. Palermo es el rey de saltar por encima del defensor y hacer goles de cabeza.
0: Y ahora les agarro la onda.
1: Pero está bien. Pero yo te estoy diciendo que está bien.
0: Saltaba por atrás, porque más alto y porque sabía saltar.
1: Y el chico Pellegrino, ¿no le fuiste a decir ahí en zona mixta, pibe? Salta, elevate.
0: Pellegrino no está para jugar en el club donde está jugando. Así te lo estoy diciendo.
1: Buen jugador igual, pero sí.
0: Colorete, ¿por qué no esperaron hacer el semáforo después que juegue Racing de nuevo Italia? Y porque ya está, porque ya lo hacemos mañana eso, ¿viste? Bueno, Colorete, Alexander de Jovita, estamos trabajando en Cerro de la Rosa. Queremos escuchar un temita. Estamos con Ezequiel, alias el salvaje de Mataldi. ¡Vamos todavía! Herido de Germaín, me pide Alicia por acá. ¿Hasta cuándo el ingeniero va a buscar excusa para no darle luz roja a Talleres? Dice acá, Colorete. La Susana, ¿otra vez se quedó sin saldo? Sí, no, la Susana creo que la perdimos totalmente.
1: Aparte, está frisada.
0: El gol de Boca le pega en la mano a Di Lolo y no decís nada. ¿Perdón?
1: No, eso no lo vi.
0: No lo vi. Tampoco.
1: Para mí estuvo bien arbitrado el partido. ¿Qué querés que te diga?
0: Sí.
1: Son los dos equipos que mejor juegan en el fútbol argentino. Empataron 2-2, que es un resultado digno de dos equipos que atacan mucho y
0: mucha
1: listo.
0: Expectativa. No sé si nos fuimos con tanta, ¿viste?
1: No, pero se metió, pero bien, se jugó, bien. Los dos atacaron.
0: Colorete, un saludito desde Chamical, La Rioja, escuchando la Popu y por compartir un cabrito asadito con la familia. Uy, qué lindo. Ahora lo que estoy viendo en la foto son costillas de vaca, ¿no?
1: Ah, muy bien.
0: Digo, bueno, por las dudas están comiendo también asadito común y corriente. No, acá está el cabrito, estaba al lado. La paqueta está en la segunda foto. Uy, qué pinta que tiene ese cabrito. Por Dios, para comerlo con la mano, loco, ¿eh? ¿Qué querés que te diga? Colorete, ahora Sorrentino de Osobuco al Malbec, de la mejor fábrica de pastas de la zona norte, la que tiene el nombre del bulevar donde se encuentra. Espectacular, dice Marcelo. Bueno, qué lindo, estoy viendo a Marcelito y me parece que está tomando blanco con soda. ¡Oh! Para mi hijo Benicio y mi pareja que están escuchando tu radio con el tema de los Herrera. Colorete, Fabio de Villa Mercedes, acá llueve y yo abajo de la pérgola con vacío y chori. Saludos, viva Boca de mi vida. Uy, qué lindo. Lo ha hecho como llueve, por ahí está permitido. El hornito eléctrico, lo puso en la bandeja del hornito eléctrico y metió el vacío ahí.
1: Ah, bueno, está bien.
0: Muy bien.
1: Sale rico lo mismo.
0: Comemos lo mismo, si llueve o no llueve, comemos lo mismo. Me encanta, vamos muchachos, vamos que esto es nuestro. Vamos, dale, alegría, dale. Me acaba de llegar el dato de la terna arbitral de las perdices de Pascua. Bueno. Nieto, Gómez, Oviedo y Nieves.
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0: enganchadito con la monada y un poquito con la pipa, señoras y señores, que estuvo también en el Colono viendo bajo la luz de las estrellas. Estrellas que estuvieron escondidas este fin de semana, ¿no?
1: Claro, sí.
0: Qué bárbaro, Dios mío. Colorete, aquí juega 9 de julio. Aguante Atlético Ticino, dice Pablo. Bueno, bueno, tienen un veranito ustedes, tampoco se hagan los cartelos. Colorete, de la doble tarjeta amarilla de la... Ah, ya lo dije. ¿Qué más tengo por acá? A ver, Colorete...
1: ¿En YouTube hay alguien hoy? ¿Hoy feriado? ¿Habrá alguien?
0: Deme un minuto, que todavía sí. No entré. Deme,
1: no hay ningún problema.
0: Haga algo y yo voy entrando.
1: Perfecto, hoy se completa la fecha de la Liga Profesional de Fútbol.
0: Ya entré, qué rápido.
1: Torneo clausura, Lanús contra Vélez, 16 horas. Gana y 18:30, Gimnasia de Mendoza recibe a Newell's Old Boys. Dos equipos que están en un buen momento, va a ser lindo partido.
0: Hoy gana Vélez y gana Gimnasia, ¿eh?
1: ¡Epa!
0: Sí. Colorete, ¿cómo se llama el tema? Daniel Ferrari, que lo ponen ustedes. Es el jingle que ponemos al comienzo. Claro.
1: ¿Está subido en algún lado?
0: No sé si
1: habría
0: está subido.
1: ¿Habría qué, no?
0: Ya vamos, sí. Déjame, para un cachito que... Ok, habla con Sabay. Colorete Moreno, te escucho siempre. Aguante un temita de Ulises, pide Carolina. En San Marcos Sud, escuchando el programa, está Francisco en el YouTube. Qué lindo. Colorete, soy Resistencia, estoy en el éter. Muy lindo el programa, dice Javier. José, desde Capital Federal, pintando. Vivo acá, pero soy de la ciudad de Anfunes. También saludo a mi amigo Ariel de Filippi, el famoso Cachi. El Cachi de Anfunes, el Cachi Filippi, sí señor. Verá que quiero saludar... Para el pirata de San José de la Dormida, que está cumpliendo años. Así que le mandamos un saludo grande de parte de sus hijos y su señora. Así que vamos, pirata de San José de la Dormida, que debe estar contento por el triunfo de ayer. El pirata,
1: claro,
0: debe estar festejando en estos momentos, que le tocó, para colmo, festejó el día feriado. Así que no labura, puede tomar algo.

0: De parte de Enzo, aguante Belgrano, color. Hoy, feliz cumpleaños para el Club Atlético Calmur del Manzano. 80 años desde Barcelona, Daniel. Hola, Daniel querido. Pero mira qué lindo saludo a los muchachos de Calmur. Creo que tengo la camiseta que alguna vez en el Festival del Manzano Canta me la dieron.
1: Ah, no me digas.
0: La de Calmur. Sí. Así que un saludito grande a la gente del Manzano, ¿eh? Sí, señor, vamos. Mati, colorete, que me está cortando la luz a cada rato en la granja y se me apaga la radio. Le voy a subir la térmica y le voy a subir la popo fu al fondo. Bueno, para Juan Emilio, te amo, de parte de Roxana. El tema Olvídate del Piti Murúa. Para Juan, que está privado de su libertad. Gracias, Juan, por aparecer en mi vida. Te amo, dice Roxana. ¿Cómo está el programa hoy? ¿Cómo estamos, 14:31. Che, tengo ensaladera de clásico. Hoy está lindo para que se luzca, loco, Pablito, el glorioso de Río Ceballos, color aparte del plantel. Tiene que traer los parlantes de la Bombonera. Son una foto, cuidado, qué manera de alentar la gloriosa banda de Alta Córdoba. Sí, sí, alentó. Y Boca también, o sea,
1: Boca también,
0: sí. Tienen que hacer, tiene que haber un curso de telones, porque no bajó parejo la bandera, pero bueno. Pero bien. Aparte, se sintió el aliento de las dos hinchadas.
1: Qué lindo.
0: Muy bien,
1: lindo el fútbol de dos hinchadas.
0: Lo más lindo del otro día fue que de nuevo Córdoba le demuestra a la gente que podemos hacer un partido con las dos hinchadas.
1: El Kempes.
0: En el Kempes, obviamente.
1: Sí. Todavía.
0: Dejemos de lado el clásico. Que los dos clásicos hubo pedrada para el colectivo de Belgrano. Pero bueno.
1: Con hinchada de un.
0: Con hinchada de un solo. De un solo equipo. Que
1: hacer no, mucho más grande el pulmón.
0: No aprende la lección. Pero bueno.
1: No dejaban pasar absolutamente a nadie hasta que pasaran las dos cápsulas de los bondis. Así que ya ayer se implementó esto de agrandar la seguridad en la zona.
0: Bueno, muy bien. Colorete, ¿me puede explicar el chico Freidor el criterio del arbitraje para dar el gol de Boca a Valencia, que está adelantadísimo, y anular el del Rojo anoche? Perdón, el gol de Valencia es todo del arquero de Instituto, muchachos. Se le escapa la pelota.
1: Claro, sí.
0: Lo lamento
1: sí.
0: Mucho, mi querido Maxi.
1: No, pero aparte Valencia, estoy pensando, no puede estar adelantado si es un... Es un tiro libre y se le escapa el Ledesma.
0: Sí, no, y después, claro, estaba atrás del Ledesma, pero estaba el defensor al lado de él, así que no fue...
1: Claro, no,
0: para nada, no, papi.
1: No, lo de anoche de Independiente es que no arranca una nueva jugada cuando despeja el jugador de Talleres. Entonces está bien anulado.
0: Colorete, si tu boquita es tan grande, ¿por qué no lo golearon a Instituto? Deja de llorar, dice Claudia. No, estamos bien, buen empate, che.
1: ¿Y sí?
0: Yo me quedo del empate.
1: ¿Puntero?
0: No, jugamos con nosotros, jugamos con el puntero. ¿Eh? No, bueno.
1: Sí, sí, sí.
0: Y el puntero jugó con un equipo que viene en levantada, que bueno, no.
1: Pero Boca perdió.
0: ¿Perdón?
1: Que se desgarró.
0: Perdimos Walt Disney.
1: Salió perdiendo a lo loco.
0: Salimos perdiendo porque nos cuesta. Nosotros estamos mirando la Copa primero y después el campeonato. Pero bueno, ¿qué va a ser? Ya está. Está el semáforo amarillo. No puedo decir. El semáforo más polémico, sí, del ingeniero Gutiérrez es el amarillo.
1: ¿Qué
0: porque
1: vos decís?
0: Está Talleres.
1: ¿Qué vos decís? Tendría que pasar de largo.
0: Claro,
1: el
0: porque digo, el rojo, digo, bueno, ahí está todo el pus. El verde, bueno, el camino lleno de flores. El amarillo es una precaución, nada más. Che, no cruces la calle porque va a venir el rojo.
1: Claro.
0: No, y claro, como está Talleres ahí, la gente...
1: Se pica el amarillo.
0: Se fija en el amarillo. Dios mío. ¿A dónde pongo a los árbitros de la Liga Provincial?
1: ¿No dijiste luz negra?
0: Ah, sí, tenés razón.
1: Claro.
0: Luz negra. Para los muchachos que nos están bombeando
1: a Luna
0: con Pasco.
1: La tendrías que sacar de la luz negra. Sos un cara duro.
0: No.
1: Un partido
0: no puedo
1: luz
0: sacar.
1: Negra. El ingeniero hace 6 meses, Talleres está así, no lo mete todavía en el rojo.
0: Pero yo soy un tipo más. Yo voy al hueso. El ingeniero es muy diplomático. Yo voy al hueso. Luna, usted tendría que haber jugado el partido de su vida el otro día.
1: Pero qué sos, también.
0: Luna.
1: ¿Qué sos?
0: Papá.
1: Pero
0: ¿qué pasa?
1: La fecha.
0: No se animaba a marcarlo a Paredes porque le regaló una camiseta.
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0: Villa. ¡Arriba! ¡Muchas gracias! ¡Que Dios nos bendiga! Hay mucha gente que está esperando. Muchísimas gracias.
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1: 20 minutitos para las 3 de la tarde. Ya venimos con la ensaladera de los clásicos.

0: querido gobernador. Bueno, Colón está hablando de árbitro. ¿Viste el gol que le anularon a Rigoni?
1: Sí. ¿Qué
0: cobró? Falta del chino.
1: Cualquier cosa.
0: El chino que no le pega a nadie.
1: No.
0: Colores del chino te acaricia con los botines. El chino y el muda te acarician con los botines.
1: Colores
0: te cobran tiro libre. Pero mirá, en defensa del árbitro, yo creo que lo hizo para cuidar la integridad física de la hincha de Racing. Porque vos imaginate que faltando 20 minutos le metíamos el segundo, se iba a potenciar el tiki-tiki, se iba a potenciar el polvo champán, y estas locas iban a empezar a tirar los pelos, se iban a empezar a dañar. Así que bueno, por ese lado lo entiendo al árbitro, Colorete. Pero bueno, ahí sigue su camino firme, el campeón de la apertura, el puntero de clausura, el capo de Córdoba, Colorete.
1: Qué lindo, cómo está el hincha de Belgrano, sí señor.

0: Bueno, ¿qué me cuenta mi querido Núñez?
1: Bueno, le cuento que Instituto es el primer clasificado a los octavos de final del torneo Clausura.
0: Bien ahí.
1: A falta de varias fechas, ya la gloria está adentro. ¿Por qué? Porque le sacó 12 puntos a Estudiantes y a San Lorenzo. Pero se enfrentan entre sí, así que no hay forma que lo pasen. Así que Instituto, el primer equipo del torneo Clausura en estar clasificado a los playoffs.
0: Muy bien, querido.

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0: libre pensamiento.
1: Ah, muy bien, perfecto. Muy bien.
0: Hoy es el día de patear traseros.
1: No, bueno.
0: Bueno,
1: tranquilo.
0: Y bueno, bueno. Ah, el día de pegarle una patada en el bueno. Hoy es el día de grito de frustración. Qué día complicado hoy.
1: Grito
0: Dios
1: de frustración. Venga. A ver, métete uno.
0: Qué sé yo, no sé. La verdad que no. Si uno se frustra,
1: vos le pegas a la pared.
0: Yo viste, acá la tengo. Cabezas. Acá. La tengo alquilada. Acá. Bueno, Cristóbal Colón llegó a América en representación de los Reyes Católicos de Castilla y Aragón en el año 1492, un 12 de octubre.
1: Muy bien.
0: Qué lindo.
1: Está bien.
0: Bueno, te llevaste todo el oro, Cristóbal.
1: No,
0: hoy es el cumpleaños de Talleres.
1: Sí, claro.
0: Es el cumpleaños del Club Atlético Talleres de Córdoba.
1: 113 años.
0: Que cumple 113 años con un presidente puteado ayer por la hinchada, pero bueno, un presente futbolístico que les esquivo. Pero bueno, hoy es el cumpleaños.
1: Que no estaba en cancha, el presidente.
0: ¿Ah, no fue?
1: No, está en España.
0: Bueno, estaba el hijo.
1: Bueno,
0: 7 minutos para las 3 de la tarde, queridos amigos. Saludito para los hinchas de Talleres que hoy están de cumple, che.
2: Son a punto de partirse.
0: Qué lindo, colorete. Me parece que el compadre Alcides perdió una parte del lechón. La pata que falta habrá quedado encajada en el alambre. Traje otro viejo ratón para acompañar, color. Usted sí, en algún momento lo ve en el súper y le pinta un tinto, lo recomiendo, dice el Pachi de Tirolesa, que toma viejo ratón.
1: Está activo el Pachi.
0: Sí, está activo. Y acá casualmente también está activo el lechón en la parrilla con una pata menos. Se ve que la pata, bueno.
1: Y bueno, ya se la comió.
0: Un lechón de tres patas, ¿viste?
1: O se la comió otro día.
0: Sí, qué sé yo.
1: Con la familia ahí.
0: O la dejó guardada. Ya viene la ensaladera en un ratito en este lunes feriado. Colorete, estoy más que feliz. Un besito para mi nieta Azul, que hoy está cumpliendo 16 años. Lástima el nombre, dice.
1: ¿Por?
0: Bueno, Azul. Estela debe ser. Y Estela debe ser.
1: Debe ser de grano, pero
0: es tu nieta, Estela, no seas mala.
1: Y es solo un nombre.
0: Freidora, me parece que todavía no está clasificado los de Barraca de Córdoba. Porque uno de los dos puede ganar los cuatro partidos.
1: Claro,
0: o ya sabes que empatan. Diego de Argüello.
1: Si uno de los dos gana los cuatro partidos, el otro no lo pasa.
0: ¿Por qué dice Diego los Barracas de Córdoba?
1: No, eso no me gustó.
0: Diego, ¿por qué eso?
1: No me parece.
0: Por favor. Colorete, el Kempe estaba con aforo el viernes. Ya sé, era fin de largo, dice Ayrton. Cosa bárbara, Dios mío. Para el ingeniero de Agosta, César, fuerza que no baje los brazos. Colorete, paraje El Remanso, departamento de Ojo de Agua, Santiago del Estero. Te invita para mis niñas Lourdes y Ámbar. Qué lindo, Luisito, qué lindo que estés escuchando de allá, ¿eh?

Soy de Catamarca, Colorete. Te escucho todos los días en Vivo Ahorita, pero como no, para Catamarca, presente. Presente con Vivo Ahorita y todo, para todo el país, los populares, señores.

0: lindo, me encanta, señores, señores. Querido, dicen que había 40.000 personas anoche. Digo, ¿dónde se quedaron? ¿En el estacionamiento? Feliz cumple, Talleres, disfrutá del fondo de la tabla, dice Juan Carlos. Colorete, saludito para mi marido Aldo, a Damián Romero de Barrio Ciburu, de parte de Verónica, que lo ama con toda su alma. Desde ya muchas gracias, mira qué lindo. Acá estoy con la familia disfrutando feriado y el clima lo amerita. A ver, tengo video de José. A ver, le doy. Uy, uy, uy, sienta.
1: Mira, color.
0: Sienta.
1: Pollito el disco, en breve le tiro los ravioles.
0: Qué basura.
2: Qué espectáculo.
0: Qué basura.
2: Qué espectáculo.
0: Ay, echarle los ravioles, ese pollito al disco, me dan unas ganas, por favor. Ay, ay, ay, para los chicos del Vasco que juegan hoy a la noche en Cosquín, un partido clave para ponerse puntero. Temita de Lulay. Bueno, bueno, vamos los chicos del Vasco, que no decaiga. Arriba, muchachos. Freire, estamos en el cumple de la abuela Nelva por jugar a la bocha, pos asado, qué lindo. La familia Longi, me encanta, me encanta.

0: algo, mi querido?
1: Bueno, que hoy juega Atenas. Esta noche va a estar jugando...
2: Atenas, sos parte de mi vida.
1: Sí. Epa. No. 9 de la noche va a estar jugando contra Ferro. Lo que hubiera sido ese partido en otras épocas, ¿no?
0: En otras épocas era el Boca-River, era.
1: Totalmente,
0: Qué los dos.
1: Bueno, por nombre lo siguen siendo.
0: Sí. Atenas y Ferro tienen un historial muy lindo en el básquet, y de vuelta, pero bueno, ahora están medio cascoteados los dos, ¿viste?
1: 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Hoy la venta es una hora antes en la boletería del estadio, al ser feriado. Es cortito el tiempo para entrar, también se puede comprar a través de basket.id.
0: En el Estadio Nuevo, ¿no?
1: En el Estadio Nuevo, sí, Estadio Nuevo, sí. Estructura pretensa Atenas.
0: Qué lindo, hay que poner el nombre de los que los fiaron, ¿viste? Sí. Qué lindo, 3 de la tarde, un minuto. Otra vez soldado, metieron estos guachos el sábado, ¿eh?
1: No me digas.
0: Los Power.
1: Y vi que se vistieron de... así ochentoso, una
0: claro,
1: cosa así.
0: Claro, ochentoso, lo vi medio sandresco al Fer, ¿eh?
1: El Fer estaba con una camisa roja.
0: Y un pantalón negro.
1: Y el Juaco con esa, ¿viste? Parecía el filtro. El filtro ese que pedían.
0: Claro, el filtro ochentoso. Todo el mundo lo usó. No lo usé yo. No.
1: No, vos no, pero yo te he visto en ese filtro.
0: Ah, porque yo salí en una foto con el filtro, sí. Pero no, como no lo sabía usar, digo, no sé, no entiendo nada. Pero sí, los vi a los chicos vestidos, con todos vestidos igual. Hasta el CM estaba vestido igual.
1: Muy bien, muy buena idea.
0: Muy lindo los chicos, espectacular los Power que volvieron a cerrar puertas en la vieja usina. Habían estado en las patronales de Río primero el viernes con soldado también.
1: También soldado.
0: Qué bien que están, podrían invitar a comer un asado, ya que están tan soldado, ¿viste?
1: Claro.
0: Soldado de... Soldado debe estar la billetera también, para que si no la abren esa, ¿eh? Qué lindo, Dios mío.

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1: Bueno, vámonos más. Largando la primera de la semana. Largamos la primera ensaladera de la semana. Largamos la ensaladera de los clásicos de la música del world. The world music of the new generation. Bueno, a ver qué dice la gente, chiquis. En este lunes, para comenzar a disfrutar de estas canciones en el recreito con Scorpions, Vientos de Cambio, lo pide Carlitos Arrieta. Se puso mimoso, Carlitos.

0: Saladera del Colo.
1: Voy a ir. Aquí estoy con Flavio. Flavio pide El Hijo de Hernández, Cuarteto de Nos. Sí, señor, me gusta.

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1: Para el final subimos un poquito, ¿eh? Agarramos la bicicleta de Carlito Vive y lo pide Gabrielita de Sunchales y así nos vamos terminando La Ensaladera.

0: encanta, che, linda ensaladera, me gustó a mí, ¿eh? Y no para de sonar en la mientras que la pompo. Bueno, a ver qué me dicen, che, vamos con todo. Carlitos Vive, el cuarteto de Nos, Scorpions, hora 15, 19 minutitos, colorete, 10 de 10. Que ensaladerón, dice... El chequetere, qué sé yo, qué será este. Bueno, más aburrida que la hinchada de los inquilinos. Mejor para levantar, pásame el gol del único genio chino, Natalia de Estancia Vieja. Bueno, Natalia, arrancamos la semana con una muy buena ensaladera. Mi puntuación, un 10 por la chiquita de Shakira. Novedades de la doña Susana, pregunta Diego de Argüello. Nada por ahora, sigue desaparecida, mi querido. Un 10 la ensaladera, se dé cuenta que es miércoles con esa ensaladera, dice Néstor. Colorete, así vale la pena empezar la semana. Con una buena ensaladera para mí, un 1000. Eduardo, bueno, gracias, Eduardo. Qué buena ensaladera. Silvano de Costa Zacate. Colorete, muy bueno el programa. Un saludito grande para Estefanía, de parte de César. ¿Qué más tengo por acá? La mejor ensaladera en mucho tiempo. Un super 10, dice Gianni. Colorete para... ¿Quién más? A ver... Déjame ver un poquitito, que quiero ver cómo anduvo la ensaladera de hoy en este feriado, donde la gente está terminando de almorzar, ¿eh? Están tranquilitos tomando un fernecito. Mira, acá, sacando un matambrito a la pizza, festejando el día del árbitro de fútbol, que fue ayer. Pero anduvimos trabajando, así que hoy metimos festejo. Este no será el que fuiste a impartir justicia con las perdices y Pasco ayer. Que el árbitro cobró el gol y en línea lo anuló, levantó la bandera. ¡Ah! Tengan cuidado, ¿eh? Dejen de bombear porque va a haber quilombo, ¿eh? Bueno, colorete, listo, ya está. Pasó la ensaladera, queridos amigos. Y me voy con lo nuevo de Alan Severio, que se llama Todo Mi Amor.
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Colorete, colorete, colorete, colorete, que se te pega y se te mete. Vamos con todo. Me voy un ratito al YouTube a saludarlos. Aquellos que nos están escuchando a través de YouTube, loco, estamos en todas partes. Estamos todos locos, por favor. Muy buena la radio, los escucho desde Villa Retiro, dice Alejandro. Colorete, te escucho de Isla Verde. Hola Marta de Isla Verde. Para mi mujer Nático de Vila, que estamos mano a mano comiendo estofado de mondongo. Temito de Sebastián de Luz.

0: Saludito para la Chita, Wincho, Pinino, Chunga. 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Los daños, o los baños serán. Colorete, saludo para la familia Fajardo de Ameguino Norte. Desde acá de Villa Las Carmelitas, Cosquín. Paulo, siempre te escucho. Por YouTube, con Ciro Fajardo. Mirá qué lindo, bárbaro. Marcelo Cabrera, jugador de la categoría más 55 del Club Atlético Guatemala. Barrio Centroamérica, cumple 54 hoy, ¿eh? Así que le mandamos un saludito grande. Que tengo feliz cumpleaños. ¿Qué me cuenta, mi querido?
1: Soy el mejor jugador de la historia. Punto.
0: Oh, ya sé, Ronaldo.
1: La gente no está valorando lo que estoy haciendo ahora mismo.
0: Te das cuenta.
1: Cuando se trata de marcar goles, los números hablan por sí solos. Cristiano Ronaldo. Lo acertaste excelentemente bien.
0: Qué cosa, vale. Me tenés podrido.
1: Así que la frase de Cristiano diciendo que es el mejor del mundo, uno que no es el mejor.
0: Tómate. Alcorta, Santa Fe, linda compañía en este feriado. Estoy trabajando para no perder la costumbre. Temita de la Euge, bueno, dale.
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0: Qué lindo, Colorete. Mirá, mientras color, escucho la popo. A ver, Cristian. ¡Ay, milanesa de pollo con purecito o polenta! No sé si es polenta, ¿eh?
1: ¿Polentita?
0: Sí, creo que es polenta.
1: ¿Con milanesa?
0: Sí, sí.
1: Me gustó, ¿eh?
0: ¡Ay! Y limón ahí arriba de la milanesa. ¡Qué lindo, mi hermano! ¡Cómo te quiero, eh! Me encantó. Colorete, de la Ciudad Dulce, trabajando hasta las 22 con la popo encendida. Un abrazo grande. El Ema, que seguramente está en Arroyito, la Ciudad Dulce. La ciudad de Gigoló, señoras y señores.

0: Ahí estamos, poquito, las chicas cantando, señoras y señores, 15, 34 minutitos. Prepárame la tanduki, dale.
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1: ¿Te acordás que recién había uno que estaba haciendo el pollito al disco y le iba a tirar los ravioles?
2: Me acuerdo.
1: Ya se los tiró José.
2: Ah, muy bien.
1: Y me manda la foto. Ay, ay, ay, ay, ay, qué pintón que tienen, por favor. Y yo, por lo menos lo que veo, que me fundo en una panadería. Me compro 20 kilos de pan. ¿Qué querés que te diga? La salsa que tiene, pero por favor, me quiero volver loco. Bueno, ¿qué me cuenta mi querido Núñez?
2: Bueno, le cuento que sigue el Master de Shanghái, el torneo de tenis, que ya no tiene argentinos. Llegó hasta tercera ronda Fran Cerúndolo, fue el último que quedó en pie, así que arrancan los octavos de final sin presencia argentina, pero bueno, con Zverev, por ejemplo, con Tsitsipas, Ruud, Casper Ruud, entre otros de los que se pueden ver en un buen torneo de tenis.
1: Bueno, muy bien,
3: padre. Colorado, ¿sí? Dale Trutro, Barro Jarín, Colo querido.
1: Sí.
3: Colo querido, poneme la musiquita de talleres. Poneme la musiquita de talleres, poneme. El feliz cumpleaños para talleres de mi vida. Bueno. Al único amor sincero, noble.
1: Póngale el feliz cumpleaños, chicos.
3: Leal, que uno le tiene a un club de fútbol.
1: Ah.
3: Gracias, talleres, por todo lo vivido y de todos los lugares donde te he ido a ver. Gracias por todo. Al cambio de nada. Muchas gracias, talleres. Muchas gracias por todas las emociones, las sensaciones, todas las lágrimas de alegría y las lágrimas de tristeza.
1: Bien.
3: Por todos los sentimientos, al único y al más grande equipo de Córdoba. Al más grande. Por más que digan que hay otro que es más popular, nada, el único y el más grande de Córdoba es Taller. Dale otro de Barra Jardín.
1: Bueno, muy bien, muchas gracias. Por lo menos está. Por lo menos está, pobre, ¿no?
2: Se valora, por supuesto.
1: La Susana, ya creo que si vuelve directamente, freezer abierto, porque ya no puede ser.
2: No, ya está, ya está.
1: Está, ya.
2: Está ahí adentro, mira.
1: Ya está, no pregunten más.
2: ¿La ves
1: más
2: ahí?
1: No pregunten más.
2: Ahí al lado
4: se
2: de
4: cae
2: ese.
4: La Torre Eiffel, se van a caer las estrellas, se va a caer el sol, pero Talleres no se cae, colorete. A comer.

0: Por favor, Coloreto, esta noche venite para Pilar, porque están los Caligari. Y de paso comé un buen locro. Y te llegás al puesto de helado de mis sobrinos a comer un heladito gratis para vos, crack, y para Freidora también. ¿Qué tiene que hacer esta noche, pibe?
1: Ir a Pilar.
0: Ah, bueno, yo también estaba pensando.
1: Sí.
0: Yo estaba pensando. Así que bueno. Qué lindo, está lindo para comer locro hoy, ¡Oh! Y está lindo para comer locro y después un heladito de limón para bajarlo.
1: No has llegado ningún locro, ¿no?
0: No.
1: Todo asado.
0: No. A ver, desde mayo y. Bueno, y no comí más locro.
1: No, hoy digo.
0: Ah, no, si hoy no. Has llegado. ¿Qué va a llegar locro? No,
1: bueno, viste que la gente ve feriado y ve locro por ahí.
0: Acá no ha llegado. Ha llegado los ravioles del disco, sí. Ha llegado los asados.
1: Sí.
0: Han llegado las milanesas. Hoy me parece que es una comida tranqui. Sí. Hay que pagar el fiado también esta semana.
1: El
0: clavo de la semana pasada y la otra,
1: y
0: ¿no?
1: Sí, claro. Sí.
0: Bueno, acá.
1: Ponerse al día.
0: ¿Qué más? A ver, para Lorena y Federico que van en viaje para Santiago, dice Silvano. Mira qué lindo. Buen viaje, chicos. Vamos.
2: Pero estamos todos locos.
0: Hola, querido. Colorete trabajando con mi amor Natalia. Ayer disfrutamos a pleno el día con la gran familia Albiazul. No sé, nos dan los resultados, lamentablemente. En la previa, mi amigo hermano Chira ganó un premio por hacer juguetes con la cabeza. Será jueguito. Después del partido nos quedamos a hacerlo y comerlo. Estuvo zarpado. Aguante, bueno, todo. Carlitín de la O de Oña.
3: Vámonos,
0: que estoy viendo acá que se ve que se han quedado después del partido.
1: Sí.
0: O antes esto. Porque acá no, esto es una previa.
1: ¿Hacer un bichito?
0: No. Veo que ahí arriba, hay como un asado en una tabla y están tomando unos vinitos los muchachos. Y capaz que haya sido después, qué sé yo. Pero bueno.
1: Una de esas fue después.
0: Bueno, le mandamos un saludo, Carlitín, querido. Nos están dando los resultados, Carlitín.
1: Ayer volvió el alumno, según ellos, ¿no?
0: Sí.
1: El alumno de ellos, Lauti Ortiz.
0: Sí, señor. Sí.
1: Y de nuevo entró muy bien.
0: Me parece que se está decidiendo por poner otros jugadores, el técnico de Talleres.
1: Se le fue acabando el crédito a los más grandes.
0: Sí. A los carteludos. Colorete, a pesar del día, ya saliendo para ir a ver a Racing Cordobés. ¿Dónde juega Racing? ¿Acá?
1: Acá, por supuesto.
0: Qué lindo,
1: sí.
0: No, a pesar del día, aquí lo mismo, ¿eh? A pesar de la lluvia y a pesar de la lara.
1: ¿Qué viste?
0: Un plato de fideo estoy viendo acá, con una carne que arriba podría ser una salsa de qué sé yo, puerro, no sé qué será esto, para que ahora empezaron a salir los... Dayana, contame qué estás comiendo, Dayana, por favor, que está medio medio complicada la vista.
4: Una pechuguita con ensalada.
0: No, nadie. Hoy nadie comió ensalada, hoy nadie tomó yogur, la barrita de cereal hoy no juega.
1: ¿Vos qué almorzaste?
0: Una banana. Porque la gacela se está cuidando.
1: Ay, si fuera dos le pegarías a la pared, ¿no?
0: Soy el hombre nuevo. Mira. Soy el hombre nuevo.

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1: ¿Qué es lo que quieres de mí?
2: Estamos revisando un poquito las fotos que nos fueron llegando a los populares.
3: Sí.
2: Y he visto que ahí va, al comienzo del programa, tipo una y pico, ha habido varias fotitos. Por ejemplo, acá estoy viendo Pan Casero. Acá Nicolás dice, una tarde tranqui, Pan Casero. Viste la otra que es como una roseta, así.
3: ¿El corderito?
2: El corderito, pero que es toda como una flor, así, viste que...
3: Claro, como si fuera el...
2: ¿Te das cuenta?
3: Sí, como no
2: si
3: me acuerdo
2: un
3: el
2: sol.
3: Nombre. Sí.
2: Bueno, tiene un nombre, pero bueno. Está bueno. Estaba mirando ahí un poquitito, digo, bien, ¿eh? También,
3: mira, casero.
2: Ale me había mandado una tira de costilla, ¿viste? En esas fuentes que son redondas, que son seguramente que son para llevar al horno o eléctrica, no sé. Pero bueno, se ve que se le iba a comer ahí.
3: Tuvimos nada de pasar al horno el sábado, ¿eh?
2: ¿Qué pasó?
3: Una bondiolita al disco.
2: Bondiolita al disco, sí.
3: Sí. Les dije... Tienen que traer tanto. Les dije las cantidades de todos. Y por favor, todos aporten.
2: Perdón. Vamos a situarnos. En su casa.
3: En mi casa.
2: Había bondiola el disco.
3: Sí.
2: ¿El disco es suyo?
3: Es mío.
2: Bueno, porque yo te estoy... ¿Viste que vos recién preguntaste por un locro?
3: Sí.
2: Javi me mandó una foto hace un rato atrás también que estaba haciendo un locrazo espectacular que lo veo acá en foto. Sigamos.
3: Bueno, cuestión. Les dije, comprométanse y todos traigan los cajoncitos esos de verdulería.
2: Oh. Pero bueno.
3: Para hacer el fuego.
2: No es fácil tener un cajón de verdulería.
3: Pero si todos vienen de lejos, en algún lugar te cruzás, te bajas, pedís permiso y te los llevas.
2: Dios mío, sigamos, dale.
3: Casero.
2: Dale que voy, estoy a punto de ir a la pared.
3: Vino mi viejo a cortar el pasto, me trajo un cajoncito.
2: Un cajón.
3: Ahí tenemos el primero.
2: Sí.
3: Trajeron Facundito Mercado y Nacho Ben un cajoncito más.
2: Uno más. Bien,
3: ¿listo?
2: Dos cajones.
3: No, listo. Borelo llegó haciendo palmas, como
2: no,
3: decís vos.
2: No, Borelo, pobrecito.
3: Y el lema que...
2: Nació equivocado, Borelo. Nació...
3: Y el lema...
2: Nació contramano.
3: Del rival, también. Haciendo palmas.
2: El rey de la primavera.
3: No, pará.
2: Déjate de joder.
3: No importa eso.
2: Emma, deja hincha la bola. Bueno, sigamos, dale.
3: Para un poco.
2: Pero ya voy a hablar con la ley. Qué cosa. Dios mío.
3: Cuestión, les digo, no hay forma, ¿eh? No llegamos con esto.
2: Y no.
3: No llegamos con... Fueron al súper, Facundito y Nacho. Fueron
2: leña.
3: Al súper a comprar todo, a comprar la bondiola, todo. Una hora en el súper porque se divirtieron, empezaron a pasear.
2: Ah.
3: Nunca van al súper ninguno de los dos. Entonces se sacaban fotos, subían fotos.
2: Mira vos.
3: Dos pavos del tamaño de una casa. Y cuando saco de la compra que habían hecho,
2: sí,
3: congelada la bondiola. Le digo, muchachos, no comemos, No comemos.
2: Ay.
3: Y el Epa se tenía que ir a trabajar al baile.
2: Sí.
3: Tenemos que comer antes de la 1 de la mañana, si no, este no come y nosotros. Sí,
2: pero
3: ahí
2: nomás, microondas.
3: Freidora de aire para descongelar la bondiola.
2: Mira,
3: ya salieron Borelo y Nachito a buscar leña. Lo hicimos como pudimos, en dúo con Borelo.
2: Qué nervioso que estoy a esta altura del partido, ya estoy muy nervioso.
3: No, lo hicimos como pudimos. Encontrábamos una bolsa de regalo adentro.
2: Ay.
3: La reina del otro día, ¿te acordás la bolsa?
2: Sí,
3: adentro.
2: No,
3: todo
2: no.
3: Para hacer fuego, para que por lo menos se haga un poco la bondiola.
2: Dios.
3: Hasta que allá a las cansadas, a la hora más o menos, se decidió por prender un leño y ahí se hizo bien. Pero qué difícil.
2: No, loco. No es difícil.
3: Pero si les dije que traiga.
2: Pero tenés que tenerlo vos en tu casa, ¿eh?
3: Pero no tenés.
2: Pero vos no podés invitar a comer una bondiola al disco y no tenés la materia prima.
3: ¿Las servilletas de esas gordas? Chau. Se fumó una servilleta completa porque las usábamos para hacer el bolso y
2: hervida,
3: meter el...
2: Debe haber salido de hervida.
3: No, salió rico,
2: ¿y
3: pero...
2: ¿Y con quién la comieron?
3: Sanguchito. Y yo hice una mayonesa casera.
2: Sanguchito, la puta.
3: ¿Y qué? ¿Qué tenés contra el sanguchito?
2: Ay, llévame, Jesús, llévame.
3: No tengo que

0: buenísimo.
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2: La novedad popular de la semana que venía con el mismísimo Turquito Cachumba, donde estés.
3: Vamos. Y el cruel destino.
2: Tiene vivo, póngale, no inédita, pero. Vamos arriba. Colorete. ¿De dónde lo sacaste, te presenta? ¿Cómo va a invitar a gente a tu casa a comer y le pedí que traigan cajones de verduras? Sí, sí, yo.
4: ¿Pero qué les cuesta?
2: Y no, pero no, pero te corresponde a vos.
4: Pero no tenía.
2: Te lo digo didácticamente. Mira qué bien, mira qué bien que me hacen los feriados, estoy en paz.
4: Estás tranquilo, sí, sí.
2: Me dice Ale que se llama Parrigas y va sobre la hornalla de la cocina. Claro, tiene razón la Ale, que me había mostrado el Parrigas, va, ese que es... totalmente circular, sí. Y ahí adentro pones la costilla, como puso ella, el chorizo y la morcilla, y la tapó y se hizo el asadito. Y todos contentos. Y ningún problema. Está todo. Cremona, se le dice a lo que
4: Cremona,
2: estamos hablando recién.
4: Ahí está.
2: Lo pasan por acá. Sí, señor. Cremona. Sí, señor. Vamos.

0: Dolorete, si contra Boca Lauti va de titular, se lo ganamos. Te juego lo que quiera. Vamos, Talleres, dice Carlitín.
1: Bueno, está bien.
0: No empiecen a darle los hinchas de Talleres el peso a los pibes. Porque no lo merecen. Claro, o sea, acompáñenlo, como dijo el ingeniero, a los pibes.
1: Claro, con tranquilidad.
0: Sobre todo los grandes que entran a la cancha, Pero bueno. Porque los van a terminar quemando,
2: Claro. Pues usted la ha visto, dígale que yo siempre la...
0: Bueno, Colorete, soy Boni, mantenimiento integral, zona centro, agua, luz y gas. Bueno, bárbaro, Boni, te mandamos un abrazo. Estoy restaurando una silla de fundición y acero. Bueno, que te vaya lindo, mi hermano.
1: Qué lindo.
0: Dayana me dice que ha comido tallarines con carne mechada, crema de leche y quesito. Ah, mira qué lindo, es lo que me había visto yo recién. Sí. Arriba, viste que estaba. Los tallarines.
1: Que le preguntabas qué era.
0: Y era la carne mechada, era
1: ahí
0: lo que veía.
1: Está.
0: Crema de leche y quesito arriba. Muy bien. Rebuscado, ¿no?
1: ¿Hoy es el día de la carne desmechada?
0: No. No, esta es mechada, no desmechada.
1: Ah.
0: Desmechada cuando va a los tirones.
1: Sí.
0: Y esta es mechada. La metí en el medio. Sí, lo tuyo no se sabe qué fue. Qué sé yo. Habría que hablar con los que fueron en tu casa, ¿no? Delantero Ángel Labruna juega su último partido en River Plate un 12 de octubre, querido.
1: Ah, bueno.
0: Pero bueno, el año 59, ¿no?
1: Claro, sí, sí.
0: Hace muchos años atrás. Sí. También en el 63, pero en este día, 12 de octubre, nació Hilda Lizarazu, que también es como Fito, es del 63.
1: Bueno, perfecto.
0: Bueno,
1: ¿te gusta?
0: Tenés a Hilda, Man Ray.
1: La tengo, pero
0: en
1: no tanto.
0: En el Caribe Sur.
1: Mm, qué linda.
0: Bailando en el Caribe Sur.
1: Sí.
0: Bueno, listo.
1: Y ahora tiene que canta con la hija ahora.
0: La
1: ¿no?
0: hija canta, sí. La hija canta también, sí. Nace también en el año 1935, ¿qué día hoy? 12 de octubre.
1: Sí.
0: El famoso
1: ¿quién?
0: Tenor italiano, Luciano Pavarotti. Lo quería decir...
1: Che, no estuvo tan mal, ¿eh?
0: No.
1: Es de lo mejor que te he escuchado hacer en...
0: Te sorprendí, me agarró
1: tos.
0: Me agarró tos. ¡Luciano Pavarotti!
1: No, no te dañes, ya está, te agarró...
0: De mobile, de mobile. ¡Qué lindo, Luciano! ¡Feliz cumpleaños! ¿Cómo cantaba Luciano? Mamita querida, por favor, Dios mío. También es el cumpleaños de la Sole Pastoruti.
1: La Sole.
0: Tiene el 80 la Sole.
1: Bueno, feliz.
0: Ya tiene 46 la Sole.
1: No.
0: ¿Cómo que no?
1: Ah, en el 46
0: el 80.
1: Tiene nomás.
0: 46, totalmente.
1: Está, parece más grande.
0: No, está bien la Sole.
1: Parece. No,
0: parece. Puede ser. Voy tirando algunas cositas más. Bueno. De República Folclore en un ratito. Te la vuelvo a mandar, Colorete, para que veas cómo quedó. Para mandar al buche, José Ceballos. ¿Para qué me había mandado, José?
1: Oh, ¿qué viste?
0: No, la basura esta.
1: No,
0: que
1: no... pero pará, no lo trates así.
0: El de los ravioles al disco.
1: Ah.
0: Con pollo, con
1: ¿ya
0: todo?
1: ¿Ya está servidito?
0: No, y encima con unas lonjas así
1: de
0: queso rallado. Oh. Una mala persona, pero bueno, loco, ¿qué querés? Te odio con toda mi vida, pero bueno, te quiero también, las dos cosas.
1: Lo odias, y es feo odiar.
0: Es que no me gusta, no, escúchame, nosotros acá...
1: Un tupper podría llegar, ¿no?
0: Nada, otro día, por lo menos decir dónde es tu casa, te
1: claro,
0: acompañamos,
1: algo.
0: Hacemos el programa desde allá, te llevamos a alguien que toque la guitarra mientras vas haciendo el pollo, los ravioles, el queso, qué sé yo.
1: Bueno, cosa hermosa, chico.
0: Sí, muy, muy lindo lo tuyo.
1: Lástima que solo.
0: Lástima que, claro, no compartís. No sos hijo del Señor.

0: bien, señores, ahí estaba la música que venía con el Pupi Ortiz. ¡Qué lindo! ¡Arriba nomás! Colorete, le manda mensaje a uno de los punteros del fútbol argentino. Apá. El sábado volví a las canchas, Color, jugué de titular en el primer tiempo, íbamos ganando 1-0, Sanín en el entretiempo y empatamos 2-2. Belgrano sin palabras, sigue desplegando buen fútbol, Color, da gusto verlo jugar, dice su amigo Seba L. Pirata. Me preguntan si me animo a hacer un programa desde Brickman. Acá tenemos una radio que repite tu señal y nosotros te organizamos todo, comida y estadía. Acá se come muy bien, tenemos una hermosa ciudad, pero no digas que vení porque después no te vas a poder arrepentir. Hasta puedo organizar una parada en Miramar con el Chapa, tu colorete tocayo. Bueno, pasemos de largo Miramar por la duda, porque el Chapa está peligroso, el Chapa.
1: ¿Te animás?
0: Si se animan ellos que vayamos nosotros. Yo les digo, muchachos, después no se quejen, ¿eh? Mirá que el combo es grande, Brickman, ¿eh? Tenemos repetidora en Brickman, seguramente.
1: Y claro, es la que dice ahí.
0: Claro, pero no sé, fíjate cuál es el dial de la gente de Brickman. Tendríamos que quedarnos a dormir también ya.
1: Y sí, porque ahí vamos dice a comer estadía,
0: después,
1: lo mismo.
0: Vamos a comer después del programa y después ya nos quedamos, tomamos algo a la noche y nos volvemos al día siguiente.
1: Vamos el viernes, hacemos el viernes, hacemos el sábado el lunes pegamos la vuelta.
0: No, vamos el jueves. No, ya dos programas con una noche en el medio, así que vamos a comer, vamos a tomar algo, ¿viste? Después se me duerme Waldo. No te olvides que Waldo está grande.
1: Sí, eso es cierto. Pero mirá,
0: Waldo. Sería un honor recibirlo en mi casa. Soy de Argüello. Acá dice José. Bueno, José es el que nos quiere recibir porque hizo el pollo al disco.
1: Ah, muy bien.
0: Claro. Bueno, sí. Ya también te digo, prepárate, José, si vamos. Mi reina. Acá Ariel me está mandando...
1: No es oficial.
0: Sí. Un locrazo desde La Rioja. Ajá. Que se están comiendo... Ustedes preguntaban por locro. En casa de mi hermano almorzaron locro. Me mandó foto y lo peor de todo, no me invitaron ni me mandaron locro. Buah.
1: Pero entonces que no te manden la foto.
0: Y bueno.
1: Son malos.
0: Qué malo que son, ¿eh? Diciendo, ¿qué onda allá? Bien, acá estamos. Mirá acá. Y le mandan el locro. Impresentable. Bueno. Me dice José el del pollo al disco. Están invitados los dos. Un viernes hacemos algo al disco o a la parrilla. Si es viernes, tiene que ir Ramírez.
1: Y tiene que ir la Peña.
0: Sí, si es viernes, ya el combo se agranda, ¿eh?
1: Sí.
0: Para como Ramírez no es de tomar, no es boquita de pescado, ¿eh?
1: No, guarda. Para nada.
0: ¿Hacemos algo al disco o a la parrilla? Lo que ustedes prefieran, hacemos la peña de casa. Tengo amigo guitarrero y cerramos con banda de cuarteto en vivo. Tengo todo el circo, colorete, avísame nomás. No, ya está, listo.
1: De tanta casa tiene que después no se arrepienta,
0: sí,
1: ¿eh?
0: José, ya está, ¿eh? Ya está.
1: No, guarda. Vamos a llegar y va a ser un patiecito. Mira, no entramos, ¿eh?
0: No, mira que no entra, mira que íbamos y con hambre, y vamos y con sed, ¿eh? Qué lindo, la peña en lo de José. Ya tenemos el título.

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0: escucho, mi querido Núñez. 4 de la tarde, 34 minutitos. Bueno. Uy,
1: ¿qué se pasó? Le apagó. Y bueno, Franco Colapinto vino Fer Barrio Nuevo para hablar del fin de semana automovilístico. Está así que y viene en una rachita fea, pero ya va a salir. Ya va a salir para todo, para contar todo eso está Fer Barrio Nuevo.
0: Atento, Fer Barrio Nuevo, el deporte motor en los populares, queridos amigos.
2: Colo, querido, ¿cómo estás? El gusto de saludarte en este lunes feriado con toda la información del automovilismo. Abandono de Franco Colapinto en el Gran Premio de Singapur, circuito urbano de Marina Bay. Problemas en la transmisión para el Alpine A526. Colapinto dijo que fue el peor triplete de su carrera, porque recordemos, abandonó en Azerbaiyán con todo el tema del accidente, el choque con Gasly y Norris. Después en Malasia remontó, pero no pudo sumar puntos. Y ayer debió abandonar, lo mismo que en la carrera sprint, y se va en cero, no solo Colapinto, sino también el equipo Alpine de Singapur, porque Gasly tampoco pudo sumar. La carrera la ganó Max Verstappen, el 4 veces campeón del mundo de punta a punta, ganó la sprint, ganó el gran premio, y uno piensa qué hubiera pasado si Red Bull hubiera encontrado el auto un poco antes en la temporada, ¿no? Porque Kimi Antonelli ya tiene más de 100 puntos de ventaja en la punta del campeonato, el italiano de 19 años que fue tercero y va a ser el campeón del mundo más joven de la historia de la Fórmula 1. Ya puede consagrarse en la próxima carrera en Austin, Estados Unidos, de darse algunos resultados, pero bueno, será cuestión de tiempo que el italiano se convierta en el campeón del mundo. La pelea ahora va a estar por el subcampeonato, porque hay 5 pilotos encerrados en 37 puntos. Russell, Hamilton, Verstappen, Leclerc y Lando Norris van a pelear por el subcampeonato. La próxima será el 25 de octubre, el Gran Premio de Austin en Texas, Estados Unidos. El Turismo Nacional corrió en San Martín, Mendoza, con triunfo de Tomás Vitar en la clase 2 y de Carlos Javier Merlo, el puntano, en la clase 3, que lo tuvo al Facu Chapur algo retrasado, perdiendo posibilidades de luchar por el campeonato que encabeza Agustín Canapino a falta de 2 carreras para el final. Estamos hablando del Turismo Nacional. Les mando un abrazo, querido Colo. Vuelvo cuando el automovilismo nos convoque.
0: Bueno,
2: chau, chau.
0: Gracias, Fernandito Barrio Nuevo. Mira vos, Verstappen, ahora ganamos el pollo mío.
1: Bien, Verstappen.
0: Bueno, pero... ¿qué va a ser?
1: Ya está consagradísimo. Sí, no puede ser tu pollo.
0: Sí, pero el pollo mío de todas las carreras, Verstappen.
1: Está bien, quiere,
0: pero
1: está
0: Antonelli,
1: bien.
0: El pibe, Dios mío.
1: Ah, ese puede ser un pollo.
0: 19 años tiene, ¿no? La misma edad de Colapinto.
1: Claro. No, Colapinto un poquito. Apenitas más, pero un poquito más. Un poquito más grande.
0: Bueno, 4 de la tarde, 37, señores.
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0: Comenzó la cuenta regresiva para República Folclore. 21 y 22 de noviembre en Parque Ciudad de Buenos Aires. Hoy con Nahuel Penici. Una voz inconfundible, una guitarra con sonido propio y una manera de hacer música que no entiende de fronteras. Está cantando con este chico...
1: Luciano.
0: Luciano. Pero estamos hablando de Nahuel Penici. Pero
1: claro.
0: Esto es así. Nahuel empezó tocando en las calles de Buenos Aires y con los años su música lo llevó a los grandes escenarios. El folclore es parte central de su identidad, pero su curiosidad lo llevó a cruzarse con la canción, el pop y otros sonidos, compartiendo música con artistas en diversos y en universos muy distintos. En ese camino llegaron los premios Gardel, las nominaciones al Latin Grammy, el reconocimiento internacional en Viña del Mar y la conga. Porque el que redactó esto tiene que darse cuenta que la conga llegó a la vida de Nahuel Penici también. Bueno, hay algo que se mantiene, que es la forma íntima y emotiva de cantar, como si cada canción fuera cantada por primera vez. Nahuel Penici estará en República Folclore sábado 21 de noviembre y las entradas las pueden conseguir por republicafolclore.com.

0: talleres. 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
1: Bueno, voy a tirar un temita nuevo de la moza que va a salir precisamente hoy a la hora 20.
2: Opa.
1: En las plataformas musicales de la moza. Y esto se llama Orgullosa. Bueno, a ver, vamos a ver si lo tengo por ahí. Tiki tiki tiki tiki tiki tiki tiki tiki tiki. Viste que esto a veces funciona rápido y a veces no. Señores y señores, adelantamos lo nuevo de los chicos de la moza.

0: con los chicos de La Voz Orgullosa.
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0: Me mata. Avise nomás, dice José. Tengo patio grande, quincho, pileta, asador, sonido y banda de cuarteto en vivo. ¿Qué más querés? Nah, me voy a vivir con vos, José.
2: Pero vamos.
0: Nah, me voy a vivir con vos.
2: Pileta.
0: Sí, sí,
2: todo. Nos metemos full party.
0: No, olvídate, Josecito. Estamos en tu casa en 3, 2, 1, mi hermano, Emanuel, chofer de la línea 82, estamos haciendo el lunes feriado. Pasame el tema de orgullo desacatado y si podés mandar un saludito a un pajarrín, que siempre me sacás una sonrisa. Bueno, pero mira qué lindo, Emanuel querido, ¿cómo estás? Está laburando, Emanuel, y acá estamos nosotros también en la misma, hermano. Un pajarrín para que labure contento y feliz, mi hermano querido.
1: Me tienes apresado.
0: Radioactiva 101.5. Me pone Matías, debe ser la de Brinkman. Sí, la de Brinkman. 101.5 arriba, Brinkman, que no decaiga.

0: 16:46 minutitos, tramo final de nuestro programa. Está jugando Lanús Vélez 0-0, ¿no?
1: Ya termina el primer tiempo de Lanús Vélez. 0-0 empatan al final de la primera mitad. Lozada, Guidar, Izquierdos, Canales, Marsich, Cardoso, Medina, Salvio, Moreno, Besos y Wilk por el lado de Lanús. Marchiori, García, Silvero, Magallán, Gómez, Aliendro, Robertone, Arias, Polichel, Aguirre y Ronaldo Martínez por el lado de Vélez.
0: Oscar me dice, ese tema tiene como 200 años, no es nuevo. Sí, es nuevo en la versión de La Moza. El tema lo hizo Miguel Alejandro, en algún momento lo grabó La Barra también, y ahora lo graban los chicos de
1: La Moza.
0: Es el tema, es lo nuevo de La Moza, que es un tema que es un cover que ya la gente más o menos conoce. Algunos, otros no. Día de la raza. 12 de octubre. Homenajes. El negro Mucombo que está cantando va a ir a la casa el Lyman. Levantó el banderín ayer y le anuló el gol a Pasco.

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1: Dime tú cuándo estarás. Dime tú. ¿Cómo estoy para recibirla? ¿Eh?
2: Hermoso, hermoso.
1: Dime
2: amo
1: tú cuándo
2: estarás.
1: Ahí está, la
2: amo. Qué locura con
1: Nahuel Penici. Dime tú.
3: Dime tú, ¿era, no?
1: Sí. Dime tú, ¿qué te has hecho en el pelo, mi querida Celeste?
2: Hola, colorete. Hoy me hice planchita. ¿Ves la diferencia?
1: Ah, sí. ¿Cuál es el problema?
2: No, porque la otra vez vos me dijiste, te planchaste el pelo.
1: Sí.
2: Y no. Y mira, el brushing te deja unos rulitos abajo.
1: Ah.
2: Y la planchita
1: y
2: es más.
1: Y esta planchita más así. Bueno, ¿y por qué un feriado, una plancha?
2: No, negro, ¿qué feriado? Primero, para nosotros no es feriado. Segundo, sí. Humedad. Es la humedad.
1: Ah, está bien, por no, eso no te planchaste.
2: Claro, porque no se me armaba absolutamente. Ya desde ayer la veía media jodida con los rulos.
1: Me plancho y se va toda la mierda.
2: Ya está.
1: Si está. Te pones una gorra para venir, no solucionas el tema, ¿no?
2: No me queda bien la gorra. ¿Viste? Hay algunos que le queda bien la gorra.
1: Algunos bien, sí.
2: A otros
1: sí.
2: No le queda bien.
1: Bueno. Bueno, muchas gracias, mi querida.
2: ¿Qué pasó? ¿Qué tal? El sábado. Sí.
1: El sábado no pude, sí. No pude estar acá, pero te mandé a vos para que cuidaras el rancho.
2: Claro, tipo 5 de la mañana me sonó el teléfono y digo, color, bueno, bingo, yo digo, hacemos el programa juntos.
1: No, ni posiciones, viste.
2: La gente hablaba de algo con Boca, que tenía miedo,
1: para
2: una cosa
1: nada,
2: así.
1: No, un partido muy lindo, jugamos en mitad y mitad, nos fuimos contentos los dos, y el puntero no le pudo ganar a Boca, y Boca no pudo con el puntero.
2: Ese equilibrio me gustó.
1: Pues yo hago análisis en serio cuando hablo.
2: Pero usted dijo que ganaba a Boc.
1: No lo comento así por la gilada que hago. ¿Cómo?
2: Usted dijo que ganaba
1: por
2: la mínima.
1: Pero,
2: ¿por quién lo
1: dice? Porque, bueno, pero. No, pero está bien. Está muy buen empate. Me gustó.
2: Peleadito, 2-2. No es lo mismo un 0-0 que un 2-2.
1: Me fui por el lado de instituto porque me informó mal el que te jedi.
2: Ajá.
4: No me escuchas. No me escuchás cuando hablo.
1: Me dijo que por la GAU me podía ir, fui por la GAU.
4: No, te dije, GAUS es zona norte.
1: Hincha de instituto.
4: GAUS es zona norte,
1: yo no me fui vestido de Boca, pero digo, vete, los tipos ya me conocen. Pero buena onda, con el hincha tengo buena onda.
4: Sí, ¿qué te van
1: gracias
4: a hacer?
1: Gracias a Dios.
4: Pero
1: alguna cosita te dicen los
4: te
1: chicos.
4: Te cargan, pero de ahí hacerte
1: pero
4: algo.
1: Sí, está todo bien. Pero una viste las cargadas sanamente y en familia.
2: No sé, no tanto como el sábado, lo cargaron lindo el sábado. Yo me medí, no leí todos los mensajes cuando.
1: No, pero usted tiene que defenderme porque ustedes saben cómo es la historia.
2: Obvio.
1: Bueno, ¿le fue bien el sábado?
2: Sí, muy lindo, hermoso. Bueno. Muy lindo su público, ¿eh?
1: Bueno, se lo presté por un tiempito.
2: Por un tiempito.
1: Sí. Bueno, nos vamos yendo nosotros. Afuera no hay nadie. Está fresco.
2: Nada.
1: No hay nada. No hay nada ni nadie.
2: Nada ni nadie. Ni los semáforos.
1: Bueno, la gente ya debe estar terminando de almorzar alguno, comiendo el postre, tomando fernet y mañana a volver a la vida. 14-9 tengo ahora. Así que, bueno, me voy con eso. ¿Qué me iba a decir?
2: No, lo estaba escuchando acá Nico. Dice
1: ¿qué pasa?
2: Que algunos
1: ¿le ha quedado algo, Nico, para el final?
4: Arranca Racing contra los Andes.
1: Arranca Racing y los Andes. Vamos, Racing, ojalá que no le metan la mano en el bolsillo.
4: La que te dejé de incumplió. Iba a hacer el programa desde el Sancho. Prometió eso.
1: ¡Epa! ¿Y por qué no te fuiste a la cancha de Racing a hacer el programa de allá?
2: No me llegó el móvil, no sé.
1: ¡Oh!
4: ¡Se habrá andado en bonde!
1: ¡Se habrá ido a dedo! ¡Dios mío! ¡Deja! ¡Chao! ¡Nos vemos, nos encontramos mañana! ¡Dios mío!

0: buenas tardes, bienvenidos a la hora del fútbol nuestro. Arrancamos este lunes feriado con un montón de cosas que quedaron del fin de semana. Lindo programa vamos a tener hoy.
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0: Saludamos a todo el equipo de la cadena del gol en la Popu. Saludo a la gitana Celeste Pereira. Celeste, ¿cómo estás? Buenas tardes.
2: Me presento, soy el hombre.
3: Hola Mauri, muy pero muy buenas tardes, qué feriado hoy, hoy qué sé yo, muy lunes, muy domingo parece, no hay absolutamente nadie en la calle, me imagino mucha gente disfrutando, no sé, tapado hasta la cabeza, comiendo algo rico y por supuesto escuchándonos, aquí listos para presentar este lindo equipo que nos acompaña, por supuesto también en feriado.
0: Qué lindo, estamos como queremos.
3: Sí señor.
0: Diría que es un día de... abrigarse, harinas y algo calentito.
3: Ay,
0: cada uno elija con qué abrigarse, qué harina y qué cosa calentita para tomar.
4: ¿Y con quién?
0: Bueno, puede entrar en el rubro abrigarse.
3: Claro que sí, yo hoy dije, pensé que no lo había escuchado ahí. Yo hoy dije qué mala decisión tomé en empezar la dieta hoy, ¿eh?
0: ¡No!
3: ¡Ay, Dios!
0: ¡Lunes!
3: Sí, no,
0: ¿y cómo está el clima? No. ¡Peor! ¡Imposible!
4: No, arranca mañana.
2: ¡Imposible! No me importa los demás.
0: Lo que mal arranca, mal acaba, ya se sabe.

0: supuesto, en feriado no importa, tenemos este equipazo que nos acompaña en el día de hoy, el ingeniero Gutiérrez, bienvenido.
1: ¿Cómo les va? ¿Cómo andan? Gracias, gracias. Saludos para todo el equipazo, Maxi, Mauri, La Gitana, Cele, Dieguito Barrios Durán, Robertito Prato, Fede Borelo, a todos, definitivamente a todos. Vi dos equipos con confianza. Instituto que pudo jugar poco, pero tuvo algunos otros valores espirituales, llamales, físicos, que puso la parda frente a Boca. Tuvo otro equipo que lo pasó por encima Racing en Avellaneda y se fue Belgrano. Y vi otro equipo que no tuvo confianza porque no tiene juego, Talleres. En un ratito, Mauri, te propongo el nuevo potrero, les propongo a todos, ¿no?
2: El nuevo potrero, el nuevo dice potrero. El ingeniero. Buen primer pantallazo de los tres, ya lo vamos a charlar en un ratito. Está jugando Racing a esta hora.
1: Está jugando Racing, sí señor. La B Nacional está sobre 9 minutos 0-0, Maxi.
2: Y se está jugando un partido muy importante por la tabla del año.
1: Por la tabla del año empezaron a jugar en el segundo tiempo, 4 minutos, están 0-0. Después juegan Gimnasia de Mendoza y Newell's Old Boys.
2: Ya lo analizamos enseguida nada más. Los invitamos a comunicarse como siempre, WhatsApp, mensajero,

0: queda Maxi Molina con toda la información del Pirata. Hola, Maxi.
1: ¿Cómo andas, Ele, Mauri? Compañeros, buenas tardes para todos. Bueno, mucha información de Belgrano, ¿no? No solo analizando lo que pasó, un gran triunfo de Belgrano con dos grandes goles, uno que no sabemos, por lo menos personalmente no sé por qué se lo anularon. Lo cierto es que fue una gran actuación de Belgrano, que hace simple lo más difícil, ¿no? Jugar fácil, que muchas veces tanto cuesta.
0: Tal cual.
1: Simple. Ayer jugó con camiseta negra. Yo veía ayer en cancha que uno de camiseta negra se la daba al otro, y el otro de camiseta negra se la pasaba al otro, y el otro al compañero. Y en base a eso construyó juego, y construyó dos grandes goles, ¿no? No es tan difícil. Por eso digo que hace lo más difícil, lo hace fácil Belgrano, porque tiene jugadores con jerarquía.
2: Ha sido aprobada la excursión de Maxi por el gerente de rachas de visitante, que es Federico Borello.
0: No me diga. Claro.
2: ¿Sí? Nosotros tenemos gerente para todo.
1: Claro. No me diga.
0: ¿Hacía cuántos años que no ganaba?
2: En Avellaneda a Racing, 15 años.
1: Lo dijiste vos, ¿te acordás? Decíamos, como decía Mauri Coco, las rachas están hechas para cortarse.
2: Y el gerente de rachas de visitante, que es Borello, lo aprobó a Maxi. Ya había aprobado la anterior, que fue la de Instituto, que llevaba 41 sin ganarle a Independiente. Y ahora 15 de Belgrano sin ganarle al Racing Club.
1: Lo noté emocionado anoche, Fede, cuando hablamos por privada. Pero era ¿por? Porque... No, porque estaba emocionado y dije, no podía haber hecho esos videos que hiciste, claro, sí.
2: Claro.
1: Soy de madera, pero filmé. Y después me explicó rápidamente cómo tenía que hacer para pasarlo en un formato.
2: Muy bien.
1: ¿Cómo es para que no pierda calidad? En archivo.
2: Claro.
1: Pero, me explicó, en documento.
3: ¿Sos CM ahora?
1: Yo pensé que anoche lo noté enérgico y eufórico como nunca fue de Borello.
4: Qué cerrar el estadio.
2: Le mandamos un abrazo enorme. Descansa hoy merecidamente nuestro gerente de rachas de visitantes.

0: le toca la más difícil, Nico Núñez.
1: Porque... Hola. Sí. Muy buenas tardes.
0: ¿Qué momentos estamos viviendo en Barrio Jardín?
1: Y un momento bravo, un momento de esos que seguramente los hinchas, entre esos vos, Ele, querrán que terminen rápido. Un momento que pase. Pero bueno, Talleres empató sin goles contra Independiente. Lo dijo su técnico, lo salvó el VAR. Lo salvó el VAR de lo que pudo haber sido otra derrota sobre la hora. Así que, bueno, un empate que... para lo que fue, no está para nada mal, un punto, y ahora a mirar para adelante y encima se viene... No, es que desde ya que claro, no fue nada bueno, claro, pero bueno, por lo menos no haberlo perdido como para agarrarse de algo. Dios. Y encima ahora se viene Boca en la Bombonera, así que ya empieza a trabajar pensando en eso.
2: Y tengo una pregunta para dejarles, después me gustaría que tratemos de responderla entre todos. 19 de octubre se cumplirá un año... de las elecciones, cuando Fassi ganó con el 80% de los votos, sí, en una elección récord. ¿Por qué? ¿Cómo pasó de ganar con el 80% a que lo silben más de 35.000 personas y lo insulten? Porque anoche no fueron 40, 50, un sector, uh-huh, un grupo determinado. Fue todo el estadio. Sí. Fue todo el estadio. Y apuntando directamente contra el presidente. Que en un año pasó del 80% a los insultos. Hay una alarma muy marcada. Tiene que revertir la situación de alguna manera. Está cerrando claramente el peor año de su gestión. No hace falta ni que lo digamos. Un equipo que ha ganado 5 partidos de local en lo que va del año. Casi que el chiste, el meme es que ha ganado más Belgrano que Talleres en el Kempes este año. Aunque matemáticamente no sea así. Pues Talleres ganó 5, Belgrano ganó 3.
1: El tema
2: está
1: es que
2: en
1: 3.
2: Un momento muy bravo. Yo no le veo la salida en lo inmediato, en el corto plazo. Parece que no le queda otra más que esperar que termine el año, que dijo de Felipe.
1: El técnico se habla como si estuviera en pretemporada del año que viene. O sea, uno lo escucha hablar y está preparando el 2027.
2: El tema es que llegue a este ritmo.
1: Claro,
3: al año que ¿quién? Viene.
1: De Felipe.
3: Ah, sí o no. Va, si no llegues por él.
1: No, ayer de eso lo dilapidó. Dijo de que él no se va a ir en este contexto.
2: De 5 ganó 1.
1: Sí.
2: Sacó 4 puntos de 15. No es culpa de él,
1: no,
2: no es el principal
1: culpa,
2: responsable, pero...
3: Mauri, a mí me parece que si se llegase a dar la salida de él, sería por una decisión del técnico y no de la dirigencia.
2: A esta altura, todo parece indicar que sí.
3: Lo que pasa es que ayer hoy me da la sensación, perdón, que tiene más crédito de Felipe que la dirigencia.
2: Diría que es el único que tiene crédito hoy. Uh-huh. Él y los pibes.
1: Sí, claro.
2: Al resto se les agotó el crédito a todos. A todos. Ahora... él dijo, no me voy a cansar, quédate tranquilo que no me sí, voy a cansar, dijo anoche en una de tantas respuestas.
1: Y otra frase es, no voy a ser tan cagón de irme. En este momento.
2: No me quiero ir muy largo, estamos recién en títulos, pero dijo una frasecita que pasó de largo. Casi nadie reparó en eso. Suelo participar en el armado de los planteles, dijo Omar de Felipe.
1: Y que ya lo está haciendo.
4: Cosa que acá no ha hecho, ¿no? Acá no he podido.
2: ¿Y Andrés Fassi estará abierto a que Omar de Felipe participe en el armado de los planteles?
4: Es que no hay otra salida, Mauri. Lo obliga, la obliga la posición en la tabla del el campeonato que viene.
2: Generalmente, ingeniero, no ha sido esa su política.
4: No. Los técnicos ni siquiera han decidido nada. Este va a tener que decidir.
2: Pero, con el último ejemplo, si le permitiste a Sampaoli que te deje al Canario y te... descarte a Ronaldo Martínez,
4: sí,
2: y mínimamente dale una carta de Felipe para que la juegue él.
4: Sí.
2: Se entiende,
1: que
2: ¿no?
1: Que empezó a jugar, Mauri.
2: Con Ortiz, por ejemplo,
1: dejándolo en el banco a Cristaldo.
4: Reconoció que se había equivocado con Ortiz también.
1: También.
4: Reconoció que se había equivocado.
1: Conoce eso.
2: Por ahora,
4: tampoco, y dicho esto, tampoco creamos que Ortiz le va a resolver todos los problemas de Instituto, porque si no juega bien el próximo partido, vamos a decir.
2: No deja de ser un pibe.
4: Son chicos.
3: Sí, para mí pone los pibes porque no encuentra respuesta en los grandes, no porque esté convencido. Porque cuando él llegó, dijo. Cuando él llegó, dijo que era el momento y que él iba siempre con grandes. Lo que pasa es que ahora le dio tan mal con los grandes
2: y claro,
3: que no te quedó otra. Mirá para el costado y manoteás lo que tenés.
2: Y lo digo esto con muchísimo respeto por De Felipe. Hasta ahora le va mejor en las conferencias de prensa que en la cancha.
3: Te deja más conforme.
2: Te deja más conforme satisfecho en la conferencia que el equipo en la cancha.
3: Claro, se acerca más a la gente y a nosotros porque, en lo que declara que lo que ves del equipo.
1: Contra Sampaoli, que perdía dos veces por noche.
2: Exacto. Sí, perdía en la cancha y perdía en la
3: conferencia. Perdía por goleada.
2: Bueno, 17-17, diga.
1: Cortito, feliz cumpleaños a todos.
0: Sí,
1: Taceres.
0: Claro, eso. Feliz aniversario. Eso quería decir hoy, que debería ser una fiesta, pero...
1: 113.
0: Yo como hincha de Talleres...
1: Pero que lo sea. Yo como hincha de Talleres,
0: más en las malas, por supuesto. Claro. Aguante el pueblo albiazul. Feliz cumpleaños.
2: Claro que sí.
0: 113 años de historia, ¿eh?
3: No entiendo la reseña de Roberto del otro lado.
2: Feliz cumpleaños, Talleres. También a todos los que cumplen años hoy en la larga lista. De memoria me acuerdo Argentino Peñarol, creo que Villa Siguru.
3: El juvenil de Barrio Comercial, Güemes de Santiago del Estero.
2: Hay muchos, muchos clubes.
3: De Liga hay un montón.
2: Que cumplen años hoy, así que saludos para todos.
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0: versión, tú me verás, la Pepa junto a los chicos de Monada. Qué buena versión para este lunes, ¿eh? Muchos mensajes, Mauri, a esta hora.
1: Mucha gente prendida en este lunes feriado con ganas de comentar cosas. Quieren hacer salir campeón a Instituto como sea, dice el oso. Es notorio cómo el arbitraje favorece a los de Alta Córdoba. Hay que hablar de eso, dice el oso. Bueno.
0: Equipo, hoy también es aniversario del Club Atlético Almirante Brown de Malagueño.
1: Sí, señor.
0: Dice Laura por acá.
1: Feliz saludos para Malagueño, toda la gente. Gol de Lanús.
2: Gol de Lanús. Marcic. Marcic marcó 4 minutos del segundo tiempo. Gana Lanús 1-0. 29 Italia. Racing Los Andes 0-0.
1: 7 puntos Pacerini. No 5, como le dieron ustedes. Dice Lisset. Bueno.
3: Perdón, yo no le di. Para mí fue una de las figuras Pacerini.
1: Bueno.
3: Pero fue, Mauri, fue uno de los puntos altos. Hacía mucho que no lo veía jugar tan bien.
1: Yo, a decir verdad, el partido lo vi. Entramos y lo escuché después.
3: De a ratos. Sí.
1: De lo que vi, primer tiempo, el baile que le pegó Belgrano, era para irse 3-0 al descanso.
3: Es que hoy por hoy tiene más jerarquía y tiene mejores jugadores.
1: Sí.
3: Es tan simple como eso.
1: Después,
3: Racing no tiene un jugador como Vázquez, no tiene un jugador como Celarrayán.
1: Increíblemente le anulan ese segundo gol a Belgrano, que lo estábamos viendo con el ingeniero en la cabina y no podíamos entender qué es lo que cobran. Cobrar un full de esos.
3: Sí.
1: La verdad.
3: Sí.
1: Poné esa jugada en el área, ¿te cobran penal?
3: No.
1: Ni a palo.
3: No, ponés el otro equipo con otro color de camiseta.
1: Increíble.
4: Encima el VAR, Mauri. Porque de última, si la cobra el árbitro, bueno, le pareció falta en el momento. El VAR se supone que busca elefantes.
1: Y así todo, casi lo empata Maravilla de chiripa, como decía el turco Hueve, tropezándose con la pelota. Un tapadón de Vicentini bárbaro. Era el 1-1. Increíble. Hasta que lo liquida Belgrano con el golazo del Mudo. Ya los vamos a escuchar a los relatos de Gustavo Vergara. Estuvo ayer la cadena del gol en el cilindro de Avellaneda. Gran transmisión, gran.
5: Estoy aquí buscándola de nuevo, ya no está. Se fue.
1: Hola, ¿qué hace Bebé lo que ahora habla de deporte? Dice Eduardo. No, no es Bebé.
0: Yo lo estaba buscando a Bebé, claro. No, ¿por qué?
3: Es Bebeto porque es goleador.
1: Muy bien. Bueno,
0: hola, cadena del gol.
1: ¿Cómo le va?
0: ¿Pueden pasar un tema del Tole en Trula? Sácala a bailar. Soy el Pepe de los Cocos, provincia de Córdoba. Qué lindo tema para terminar ese, el del Tole.
1: No se discute. Cerrado, listo, cerramos con ese.
0: Lindo baile fue, me encantó. Pude ver algunos episodios, pero de esta gloria junto al Xenex. Maxi, ¿estuviste en la cancha el viernes?
3: Sí, sí,
0: qué
3: ahí
0: lindo
3: estuvimos.
0: Partido,
3: buenísimo
0: partido.
3: El partido. Sí. El de Instituto, ¿no?
1: Sí.
3: Claro. Gusta, un partidazo.
2: Sí, un partidazo. Sí, con valores que Instituto tuvo que poner porque el juego no fluyó, pero puso otros valores. Ojo, la jugada con pelota detenida son jugadas y en esas, yo me quedé con duda de la primera.
1: Ajá.
2: Me quedé con duda de la falta, para mí fue falta de Mosevic, pero bueno, el árbitro entendió que no, que Pellegrino no saltaba, en la segunda ya no me pareció tanto, pero de todos modos creo que Instituto puso otros valores porque digamos que no fluyó tanto el juego para equilibrar lo que Boca propuso, ¿no?
1: Se da algo muy raro con las dos jugadas, porque hay gente que ve full las dos, full ninguna de las dos, full la primera y no la segunda, o viceversa. No hay unanimidad en ninguna de las jugadas. Yo coincido bastante con el ingeniero. Para mí, si hay falta, puede ser la primera. La segunda no me parece full, aunque sea una jugada más grotesca, porque termina a caballito del defensor. Pero claramente, para mí, cabecea antes Mosevic y después queda colgado. O sea, no saca ventaja de la acción.
3: El error de Pellegrino es quedar mirando su arco.
4: Claro, no puede no saltar.
3: Él está de espalda a la pelota.
1: Y en las dos, clavado Pellegrino.
4: No salta en ninguna.
3: A mí me quedaron dudas. Para mí no fue falta de Braida Luna, que es el origen
1: del
3: primer gol. Claro.
1: Muchos dicen eso.
4: Y la
1: no
4: que hay que desactivar
1: ahí
4: es la doble amarilla.
3: Sí.
4: Esa directamente. Claro, no es doble amarilla. La primera amarilla
1: ahora
4: es a Luna.
1: En la cancha se notó claramente que era a Luna y a el ruso, a Casíbar.
3: Sí.
1: Me parece que hay una confusión por la imagen televisiva. Que después Alarcón se lo dijo a Fede. Que él había ido a defenderlo a Luna, pero que la amarilla era para Luna, no era para él.
4: Claro, porque en la tele queda fuera de plano Luna.
1: Claro,
4: no se
1: parece como que fue para Alarcón la amarilla. Y en las chiquitas, el árbitro estuvo para Boca. En las jugadas finas, chiquitas, pitó más para el lado de Boca que para el lado de Instituto. Se pueden discutir la de los goles. No sé qué pensará Roberto, que es nuestro especialista.
6: ¿Especialista por qué?
4: ¿Arbitrólogo?
1: No, en arbitraje.
6: ¿Por qué? Porque... lo que pasa es que yo tengo un punto de vista especial.
4: Claro, especial. Único.
6: No cualquier.
0: Ayer fue el día del árbitro.
1: Claro, era ayer.
6: No, para mí son falta las dos.
1: Falta las dos.
6: Sí. Ajá. Es más, estoy buscando con gente amiga comprar un carrusel para regalarle a Mosevich, así puede subir al caballito tranquilo.
1: No. Gracias, Roberto, muy amable. Yo digo, como el ingeniero, que si hay full puede ser la primera, pero si me apurás, ninguna de las dos. Nico Núñez, ¿qué dice?
4: Ninguna de las dos. A mí ninguna me parece que Pellegrino se queda clavado, tendría que saltar.
1: Maxi, si tuvieras que cobrar...
3: No, a mí, yo insisto, la de Braida para mí no fue falta, y Alarcón metió un par de gomazos. Alarcón juega gratis, ¿eh?
6: Yo te voy a decir una cosa.
3: Para mí es más eso que los goles.
1: Ajá.
3: Porque Alarcón, fíjate las que pega. Como en esta partida allá arriba casi terminado. La patada que le pega a Merentiel.
6: Te digo una cosa que lo dije a principio de año, ¿no? En algún momento dije, Instituto en las áreas es el Riestra de Fabiani. ¿Te acordás que lo dije?
1: Uh-huh.
6: Bueno, los jugadores de Instituto están convencidos y lo saben que en las áreas pueden hacer lo que quieran.
1: Dice Roberto Prato.
6: Tal es así que el arquero de Instituto,
3: Ledesma,
6: suelta la pelota porque está convencido que le van a cobrar falta.
1: Y no, se le escapa ahí.
4: Bueno, pero
1: una
4: en ese caso
1: rara.
4: Está en contra tuya eso.
6: No.
4: ¿Y le
6: van a cobrar falta a favor de ellos?
4: No, le cobraron.
6: Y bueno,
3: era muy evidente.
6: Pero estaba convencido que no.
1: El árbitro me parece que no la ve bien a la jugada, porque duda, viste que demora un rato
2: sí,
1: en cobrarla.
2: Sí.
1: Se la canta, no sé si el VAR o el asistente, que no había nada. La jugada, esa fue la jugada más clara de todas, no hubo nada. Bueno.
0: Por acá un mensaje de Ariel, dice, mi opinión, Boca pensó que con ese equipo que presentó se llevaba los 3 puntos.
1: Ajá.
0: Y después tuvo que recurrir a sus titulares para intentar ganar o llevarse el empate. Tal como finalizó el partido, Boca lo planteó mal, por cuidar y creer que con lo que presentó le era suficiente.
1: Bueno.
0: Coincido un poco con este.
6: Pero estaba claro que Paredes no estaba para jugar.
2: Y Cherato tampoco.
6: Claro.
2: Ese fue un error.
6: Cherato también.
2: Ese fue un error de Instituto.
6: Sí, totalmente.
1: Casi 99% clasificado. Tiene que darse una combinación de resultados muy estrambótica para que Instituto no entre entre los 8. Le ha sacado 12 puntos a Estudiantes y a San Lorenzo.
6: Qué palabra.
1: Sí, creo que desde el 85 que no se usaba.
6: No, sí, probablemente.
1: Se enfrentan entre sí Estudiantes y San Lorenzo, lo cual beneficia a Instituto en ese punto. Ahora el objetivo será tratar de meterse entre los 4 primeros para jugar de local los cruces.
7: ¡Mi alma!
1: Y en la anual, ¿puede tener chances o no? 52 Independiente Rivadavia, 51 Boca y Argentinos, 50 Central, 49 Vélez que está perdiendo, 48 Belgrano, 47 Instituto. Quedan 12 puntos en juego, 4 fechas.
4: Y está lejos.
1: Está lejos.
4: Y tiene demasiados en medio.
6: No le dan los tiempos.
3: Y los demasiados que hay, son muy pesos pesados.
1: Claro. Son pesados.
3: Porque Central, de Boca...
1: Central tiene un fixture que en principio parece bastante accesible.
3: Ah, pensé que iba a decir que tenía otra cosa.
1: Le queda Atlético Tucumán de visitante, Huracán de local, Sarmiento en Junín y Estudiantes de Río Cuarto de local. Es lo que le queda a Rosario Central. Con una ventaja con respecto, por ejemplo, a Boca, que Central solo juega esto. Boca está dividido entre la Copa Sudamericana y el campeonato. Además, a Boca le quedan partidos bravos, por ejemplo, el Superclásico. Argentino Junior, yo pensé que podía, pero ayer se cayó feo, jugó bien primer tiempo, mal segundo tiempo, empató de visitante. Y bueno, Vélez está visto, ¿no? Que le cuesta. Para Belgrano es una locura descontar 4 puntos en 12 por jugar.
3: Yo insisto en los equipos que hay en el medio, ¿no?
6: Claro, muy difícil.
1: Belgrano tiene River y el domingo, sí. Mar del Plata, Aldo Civi, sí. Local de Barracas y Gimnasia en La Plata, la última.
6: Uh-huh. ¿Cómo será de difícil descontar puntos que Independiente Rivadavia perdió y todos jugaron para Independiente?
1: Y sigue arriba.
6: Claro.
1: Y perdió feo. Y encima se queda sin el 9.
6: Sí.
1: Y ha sacado un punto de los últimos 6.
6: Y sigue arriba.
1: Y sigue arriba. Bueno, ahí está el cierre de una tabla apasionante, la del año, que otorga el título al mejor del 2026.
6: Mira si tuviéramos campeonato como antes, a doble rueda.
1: ¡Claro!
6: Mira qué campeonato.
1: ¡Qué campeonato que tendríamos!

0: Feliz cumple, Talleres de mi vida, dice el loco Bam Bam. Gracias, siempre escuchando, siempre prendido. Soy Jorge Matador. Talleres no jugó bien, creo que Galarza no tiene que jugar. Debería quedarse Fattori con el pibe Ortiz, que entró en el segundo tiempo, opina Jorge. Tengo más de 50 años, jamás vi que un jugador como Alarcón le sacaran tres amarillas y siguiera jugando. ¿Cómo es eso? Impresionante, dice Cristian. No, bueno, no, pero Cristian, no le sacaron tres. ¿Qué?
1: En la AFA todo Prato, puede pasar, Leo.
0: Sí. No tenemos chance, dice acá el amigo Axel.
2: Muchos mensajes, Mauri.
0: A ver, acá, ¿qué dicen
2: por también
0: ahí?
2: A través del WhatsApp, 351-519-9915. Gitana de mi alma, dos cosas con respecto a Talleres.
0: Sí.
2: Lo único que me deja tranquilo en este año es que de Felipe no se quiera ir. La verdad que a mí también. Uh-huh. Que apueste para un Talleres 2027, renovado, el resto sin palabras. Y otra cosa, ¡qué pelazo! ¡Ay, bueno, muchas gracias!
0: Muy bien.
2: Hoy escondimos los rulos por la humedad, ya lo expliqué. Saludos a toda la banda, Jere de Villa El Libertador. Gracias,
0: abrazo, Jere.
2: La verdad que a mí también, como hincha, me deja tranquila que...
0: Que siga de Felipe.
2: Sí, sí, sí, yo confío en él.
0: Confían los hinchas en Omar de Felipe.
2: Sí, sí, sí, me gusta
0: mucho. Le darían, no las llaves del club, a nadie hay que darle las llaves del club, pero sí la oportunidad de que arme un plantel con su estilo.
2: Lo que pasa es que es muy poco tiempo, Mauri, es muy poco tiempo. Hemos pasado por Sampaoli, es muy poco tiempo para que, creo yo, para que un técnico se acomode, ¿no?
0: En cinco meses, cuatro técnicos y dos victorias. Sobre 16 partidos, ha tenido más técnicos que triunfos Talleres en los últimos 5 meses.
2: Podemos entrar en el récord Guinness.
0: ¿Le ven a De Felipe perfil como para rearmar un Talleres que necesita volver a ser protagonista y que el año que viene va a empezar con un objetivo inicial claramente que será engrosar nuevamente el promedio?
3: Para mí sí, porque demostró que no le tiembla para dejar afuera referentes.
0: Uh-huh. Ajá.
3: O estos referentes.
4: Ya no los tiene a los referentes de este equipo. ¿Eh?
3: Que eran referentes.
4: Ya no los tiene. Sí. No tiene alguien que agarre la pelota y vos digas, si la agarra ese, el equipo va a producir algo. Ya no los tiene, ¿eh? Peligrosamente.
0: ¿Vos le darías una chance de rearmado?
4: Sí, sí, sí, porque no la ha tenido. Ha recibido un plantel desequilibrado, con decisiones que nadie entiende, entiende las decisiones sobre este plantel. Entonces me parece que con su experiencia podría Talleres armar un plantel más compensado, Mauri, mucho más compensado.
0: Un poco esto que dice Gustavo sobre las decisiones que nadie entiende acerca de este plantel, ¿explican por qué Fassi pasó en un año del 80% a los insultos en la cancha?
4: Sí, totalmente. Sí, sí, totalmente. Totalmente.
0: Decisiones sobre refuerzos.
4: Claro, tampoco me parece que se entendió de qué manera tenía que jugar el plantel en relación al jugador que tenía.
0: Uh-huh.
4: Y se le dio carta blanca a Sampaoli, que hizo un desastre, un verdadero desastre, porque los expuso a los jugadores que no eran para jugar con determinados sistemas. Este quiso hacer un sistema más lógico, pero no tuvo respuesta de los grandes, fíjate. Siempre pasa que los grandes se ponen el equipo al hombro, ¿no? Y dicen, no, yo salgo y la banco. No, acá no hay grandes que banquen. Por eso aparecen pibes, insólitamente aparecen pibes. Insisto, siguen siendo pibes, siguen siendo jóvenes y me parece a mí que no se les puede tirar a ellos. Me van a decir, pero juegan en primera. Y sí, juegan en primera, pero no han jugado nunca. No han jugado nunca dos o tres partidos seguidos.
0: Y además este año, como por espasmos, fue reaccionando la dirigencia. Reacciona con un espasmo que es Sampaoli.
4: Sí.
0: Reacciona con otro espasmo que es invertir mucha plata en determinados jugadores, cosa que no había hecho nunca. Compra al último goleador del fútbol argentino y a los 6 meses lo descarta. Los refuerzos que siguen llegando tarde. Jugadores que llegan para la fecha 5, 6, 7 del campeonato.
3: Ahora,
0: de
3: Mauri,
0: repente aparecen pibes cuando antes no estaban muy considerados y son el centro de la escena. Le dan números emblemáticos y lo ponen en lugares preponderantes cuando nunca había ocurrido en los 9 años previos de gestión. Siempre fuimos diciendo, ¿se acuerdan esa frase? ¿Le están pasando cosas que no le pasaban? Bueno, ahora hasta le está pasando que lo insultan.
3: Pero,
0: decías, Maxi.
3: Sí, no, que digo, siempre lo más fácil es echarle la culpa al que no está.
0: Mm.
3: ¿Cuánto tuvo que ver Sampaoli en el armado de este plantel? Porque ahora, o sea, no es que me parece, ¿no? Que
5: el principal responsable de todos los males de Talleres.
0: ¡No!
5: Es Sampaoli.
0: No, Sampaoli es un eslabón más en una cadena de errores.
5: ¿Cuántos de estos refuerzos trajo Sampaoli? ¿Cuántos trajo la dirigencia? Por eso cuando vos planteas lo de Felipe, yo pienso que sí, que de Felipe está fantástico y sería genial que se quede. Ahora, ¿con qué atribuciones, con qué poder de decisión, con cuántos jugadores le van a permitir que traiga?
0: ¿Con qué margen?
5: Porque de acuerdo a lo que el técnico manifiesta después de cada conferencia de prensa, yo sé que del actual plantel, sin haber hablado con De Felipe, si De Felipe se queda con 5 jugadores de este plantel, yo creo que es mucho, ¿eh? 5 más los pibes. Entonces va a tener que traer un montón de acuerdo a su gusto, ¿eh?
0: Claro.
5: Porque De Felipe te va a jugar en serio, formados, hombres, para que se hagan cargo del momento.
0: Y por eso
4: es que ya no tenés chance, ¿eh? Si no se va a repetir el tema Tevez. ¿Eh?
5: Talleres
4: va a pelear el descenso, ¿eh? Si no se toman decisiones coherentes, inteligentes, pero sobre todo decisiones certeras, va a pelear el descenso el equipo. ¿Eh?
5: Juguemos un poco. ¿Cuánto estos refuerzos hubiese traído De Felipe?
0: Creo
5: para
0: que
5: sus Talleres.
0: No sé si Fattori. El resto, te diría que ninguno. Y dice Gustavo algo muy, muy interesante porque no se trata de tomar decisiones únicamente, porque decidir, decide cualquiera. Cuando alguien decide, tiene dos posibilidades, o que salga bien o que salga mal. Lo que Talleres tiene que empezar a hacer nuevamente es tomar decisiones que se arrimen lo máximo posible a un acierto. Nadie garantiza pleno de aciertos todo el tiempo, pero si vos decidís, por ejemplo, por Sampaoli, claramente están más cerca del error que del acierto.
5: Claro. Claro.
0: Si vos decidís por X jugador, que no hace falta mencionarlo, ya todo el mundo sabe, estás más cerca del error que del acierto. Entonces, lo que tiene que hacer Talleres no es decidir, porque decidir decide cualquiera. Y cualquiera que es dirigente está expuesto a decidir. Lo que tiene que volver a hacer es tomar decisiones que se arrimen al acierto y se alejen del error y dejar de resolver por espasmos, como ha venido ocurriendo este último año, año y medio, diría casi dos, porque no empezó ayer la crisis deportiva. Viene de larga data y lo que hace este momento es simplemente exponerlo. Bueno, 17:41 en todo el país, estamos en la cadena del gol.
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0: canción para escuchar en un día como hoy, así fresquito, crudito. Qué lindo que está, Mauri,
1: Hermoso día el que tenemos. Gracias a todos los oyentes que se están comunicando. Los escuchamos, a ver qué dicen. Hola, hola, buenas tardes.
2: Hola, Celeste, ¿cómo andas?
1: Hola, ¿cómo le va?
2: Hermosa debe ser, no te conozco, pero debe ser hermosa.
1: Bueno, mira.
2: ¿Cómo anda el equipo? ¿Todo bien el equipo?
1: Muy bien.
2: Creo que vos, Celeste, le regalo a Mauri, le regalo... Sí. Ah, no, ¿cómo se llama? Bueno, la que cumple años.
1: Sí.
2: Una torta helada. Bueno. De talleres.
1: Epa. Tranquilos. ¿Cómo le va?
3: Pero también hay que decir las otras cosas, ¿no? De
1: ¿qué cosas? A ver.
3: Hubo, como dice el periodista, insultos.
1: Sí.
3: Hacia Fassi y después a los jugadores.
1: A los jugadores,
3: cuando
1: sí.
3: Terminó el partido, la barra brava vino a querer poner violencia con la gente que estaba que estaba insultando a Fassi.
1: Bueno.
4: Hola, gracias. Gente, ¿cómo le va? Muy buenas tardes. Le habla Diego
1: hola.
4: De Villa Corina.
1: ¿Cómo le va?
4: Hola, Cele, ¿cómo está?
0: Buenas.
4: Cócolo.
1: ¿Cómo le va?
4: Núñez, Cito el Ingeniero.
1: Sí.
4: Que tengan una buena semana y quisiera saber la próxima fecha, ¿cuándo es? ¿Cuándo juega el Instituto y con quién?
1: El Instituto.
4: Gracias, muy amable.
1: El viernes.
5: Buenas tardes, muchachos. Buenas tardes a todos los que del Gol.
1: ¿Cómo anda?
5: Bueno.
1: Sí.
5: Por pasar, dejarle un saludo grande.
1: Bueno.
5: Y bueno, decirle que aguante la gloria siempre.
1: Vamos, Instituto, todavía.
5: Más en estos momentos. Aguante la gloria siempre.
1: Chau.
6: Hola, Cele, equipo, ¿cómo
1: buenas.
6: Están?
1: ¿Cómo le va?
6: Soy Gary, Carnicero de Río Segundo.
0: Hola, Gary.
6: Excelente programa, como siempre. Bueno, quiero mandar un saludito acá a mi esposa, sí. Rosana, a mis hijos Alex, Keira, Abiel y Ani.
1: Muy bien.
6: Que nos terminamos de mudar. Así que estamos todos cansados, de mal humor.
0: No.
6: Que se dejen de pedir un poco esos chicos. Bueno, estamos terminando de desembalar, así que bueno, bastante cansados, pero bueno, felices con el nuevo casa. Y bueno, también quiero mandar un saludo muy grande a mi traumatólogo.
1: Muy bien.
6: Porque gracias a él he vuelto a caminar.
1: Vamos,
6: sí,
1: todavía.
6: Sí, tuve que vender el auto para pagar.
7: Lo único que es Roberto Prato, Dios, todos los otros dejar.
1: Sí.
7: El sí, único. No,
1: son... El único.
7: Lente el para único. Todo el equipo, pa, ¿eh?
1: Sí. Y eso que nah. Roberto...
7: Las dos son faltas.
1: Pasamos todos los audios, ¿cómo no lo vamos a pasar?
8: Se escucha más fuerte Máximo Molina que los oyentes.
0: No lo que
1: a propósito de pasar, no hemos pasado los goles de Belgrano, por favor. Una rareza el primer gol. El chino de zurda. Un gol del chino de zurda en Belgrano había hecho uno solo. Contra Tigre 2014.
8: Pero la pidió y se perfiló de zurdo.
1: Sí, y cómo se la devuelve
8: bien,
1: Pacerini, muy bien. Qué bueno. Sí. Golazo de Belgrano, gran relato de Gustavo
9: Mauri,
1: Vergara.
9: Que arranca, diga, por eso digo, uno de negro se le da otro negro.

0: gol. Gol. Golazo de Belgrano. El chino se la rayan, la vinieron tejiendo muy bien por derecha, la vinieron tocando Rigoni, pasa y la abrió y el chino se la rayan de zurda, la cabró cruzada, pegó en el palo izquierdo de Cambeses que voló y no llegó, y Belgrano, que venía mostrando que era más picante que Racing, mete el primer gol del partido, 41 minutos del primer tiempo, muy bien elaborada la jugada, hasta que apareció Cela Rayán y metió un zurdazo seco, pegó en el paro y adentro, gana Belgrano, llega a la cima de la zona, le gana al alicaído Racing, 1-0, gol del chino.
1: Golazo del chino y sobre el cierre del partido, en el segundo tiempo, combinaron los dos mejores. La figura, Maxi, ¿quién fue?
2: El equipo.
1: El equipo.
3: Ay, qué demagogo.
2: Pero una no, figura. En serio, jugó muy bien.
4: Muy bien.
3: Pero una figura.
2: Jugó muy bien. Pero escucha, el arquero atajó todo lo que le tiraron.
1: Sí. Dos partidos, cero goles.
2: Claro.
1: Y tres partidos este año, ganó los tres.
3: ¿Y se queda?
1: No.
3: Bueno, pregunta.
2: Y después, Morales cumplió, Licha López, como siempre, jugó bien Maldonado, cumplió Sporlas donde le dio. Rigoni por ahí le costó un poco el primer tiempo, pero participa activamente en el gol, hace ese gol mal anulado. Sánchez juega bien como siempre, el mudo la rompió. Fíjate que llega en el último minuto, llega corriendo al área rival. Hernández jugó bien, el chino también, ¿no? El chino la. Y Pacerín también, juega muy bien. Y los que entraron bien. Pero, a ver, por gol y asistencia podría ser el chino, pero la verdad que fue todo el equipo, ¿eh?
1: No entró Ubita, me sorprendió eso.
2: No, entró Lautaro Gutiérrez.
1: Entró Lautaro, tuvo una chance incluso.
2: Sí, y le metió un gran pase a Cela Rayán. Que Cela Rayán se le cuelga a Cambeses. ¿No es penal eso de Cambeses cuando sale?
4: Y me quedé en la duda.
2: Sí, sí. Pensé, ¿no? Porque fue lo llevó por delante a Cela Rayán. O sea, por eso podría ser el chino figura, pero ahí nomás, ¿no? Todo
1: el chino que lo asiste al mudo, vieron que no pudo convertir todavía de local desde que volvió. Los tres goles que hizo en el retorno han sido de visitante. Huracán, Independiente, Rivadavia y ayer con Racing. Sigue siendo aquel gol con Arsenal su último gol en Alberdi.
2: Claro, en el arco de los piratas.
1: Exacto, el día que se fue.
2: Claro,
1: el día de la despedida. Que el turco dijo algo así como guardate todo y llévatelo en la mochila, mudo. ¿Se estará guardando algún golcito importante de local?
2: Posiblemente. El chino, digo lo que tiene este jugador, ¿no? Mirándolo detalladamente el gol, en la asistencia de segundo la pisa y espera que le pase. Y mira de reojo, cuando vio que le pasó limpio, se la dio. Parecen simples esas cosas, ¿no?
1: Lo relataba Gustavo Vergara, ganó Belgrano 2-0, el gol del mudo Vázquez.
0: Velázquez, ahí está Velázquez, se acomoda, tiene la pelota Belgrano, si la tira un minuto más va a ganar el partido, ahí está el mudo, la puso al área, va de devolución de Cela Rayán, le pegó el mudo, gol. ¡Gol! Espectacular, el mudo, el chino y el mudo entrando, la punteó ante la salida de Cambeses y a los 49-30 otro golazo de Belgrano, otro mazazo para Racing en Avellaneda, gana Belgrano, va a ganar Belgrano, lo hará por dos goles, aparecieron los mejores futbolistas, los mejor dotados y allí estaba el mudo que enmudeció, o no tanto, no porque la gente grita otras cosas. Gana Belgrano, gana 2-0, golazo del mudo, Belgrano 2, Racing 0, sentenciado el partido.
1: El toque de magia, muy bien la varita
5: qué
1: mágica,
5: bien,
1: muy
5: qué bien. Mauri, le quiero preguntar al ingeniero, ¿qué es esto del nuevo potrero?
4: Bueno, que lo cuente el que lo creó, es una idea que le pertenece a quien vamos a escuchar ya.
6: Al hincha, la ilusión, la ansiedad, no se la vamos a sacar.

0: Y es normal.
1: Sí.
2: Ahí lo buscamos, ahí lo buscamos, ahí lo buscamos, ahí lo buscamos.
1: Entre el Gusta lo busca, Mauri.
3: Sí.
1: Déjame contarte algo particular que pasó en Racing.
3: ¿Qué pasó?
1: Terminó el primer tiempo 0-0, pero lo estamos viendo con Nico. Y en un momento, el partido se suspende. Ahora está unos 3, 4, 5 minutos suspendidos.
4: Sí.
1: Porque la barra tiraba los carnets. La barra, ¿eh? Viste que va sobre el arco que da la pileta. Tiraba
3: Sí.
1: los carnets, cayó algo y el árbitro tuvo que suspender el partido. Bueno, no conforme con eso, o sea, el partido se suspendió un puñado de minutos, se reanuda, sacan todos los carnets. Me dicen que el grueso de la barra no entró, sino que hay muy poquitos ahí detrás del arco. Y lo que sucedió es que en medio de todo esto, se asoma de su palco el presidente Manuel Pérez y todo el estadio, el resto del estadio, donde va la barra, cantaban pagar la cuota
3: A la barra.
1: a la barra. Y el propio Manuel Pérez asoma medio cuerpo, más de medio cuerpo,
4: Sí.
1: y señala a la barra y canta y también cierra diciendo: son todos unos hijos de.
3: O sea que hay un enfrentamiento abierto entre la barra y el presidente.
1: Y esto viene de arrastre por lo que sucedió en Godoy Cruz. ¿Te acordás? Que se metió un barra, que lo increpó a Olivera, que le dieron 4 años, que otro se metió y le dieron 3 años, que dos barras, dentro de uno de ellos creo que está el cabecilla o el líder de la barra brava, se fue al palco de Pérez en el entretiempo. O sea, es complicado el clima, ¿eh?
3: Enrarecido clima.
1: Muy,
3: Bueno,
1: muy.
3: gracias Maxi,
2: Ya
3: buen
2: está,
3: dato.
2: ya lo tenemos al autor de la Copa Potrero.
3: A ver.
2: A ver.
0: Y la
3: A ver
0: Copa
3: qué dice.
0: Potrero, que para mí es espectacular, es un proyecto que venía pensándolo hace años. Cuando dejé de jugar lo pensé, y todo surgió que me fui a un torneo en Estados Unidos y dije, ¿por qué no esto en Buenos Aires? Y bueno, y ahí fue que se me ocurrió la idea de que todos jugamos en el barrio, pero ¿quién te ve? Tu hermano, ¿viste? De la familia, como en el stream,
1: Sí,
0: ¿viste? Al
1: sí, sí.
0: principio te ve poquita gente. Entonces dije, voy a trasladar eso mismo, ese partido de barrio, pero llevarlo más a profesional, que sea televisado, que antes lleguen a horario, 2 horas antes, que se
1: Buenas caras.
0: preparen, que estén los vestuarios bien, que estén las camisetas preparadas, porque nosotros hacemos las 40 camisetas para los equipos, le damos todo, solamente tienen que llevar canillera y botines. Entonces, mi idea era tratar de que ellos sientan que están jugando en primera división, ¿no? O sea, obviamente no en primera, pero su cabeza es decir, che, me pueden ver de cualquier lado.
2: Ese es el Kun Agüero, esa es la idea, la Copa Potrero, que ya es un éxito, ¿no? Que se va a jugar del 14 al 23 de noviembre, cambia de predio, Mauri, chicos, se va al predio de la Ciudad Universitaria de la Universidad de Buenos Aires. Y ya hay, entre los equipos que van a participar está el GOAT Fútbol Club, que es el equipo de Tomás Messi, uno de los sobrinos de Lionel, que ya lo saludó al equipo Copa Potrero que se juega en noviembre, que viene siendo un éxito y que ha sido una idea del Kun Agüero.
3: Gracias, ingeniero. Estamos ya en el último ratito, 2 minutos para las 6 de la tarde. Diga.
5: Déjame compartir este mensaje,
3: A ver.
5: me produce mucha ternura. Hola, ¿cómo están?
3: ¿Cómo le
5: Hagan
3: va?
5: propaganda que mi mamá vende pan caseros. Somos de barrio Villa Adela, me dicen por acá. No
3: Le
5: deja nombre,
3: hacemos
5: pero bueno.
3: propaganda.
5: Danos más datos, así lo
3: Claro.
5: compartimos, pero
3: Un
5: bueno.
3: número de teléfono, una forma de contactarse, dónde está, algo,
5: Claro, la
3: algo.
5: mamá de alguien está haciendo pan caseros.
1: Si
5: Día
1: el pan es
5: ideal
1: con
5: para el
1: chicharrón o sin
5: caserito.
1: chicharrón.
5: ¿Eh? Si el pan es
3: Claro.
1: con chicharrón o sin chicharrón,
5: Claro,
3: Que
5: qué
3: mande
5: cosa
3: variedad.
5: rica.
3: Y si quiere que probemos, que mande también,
5: También, ¿por
3: ningún
5: qué
3: problema.
1: ¿Por qué tira la manga, Mauro?
3: ¿Y dónde están las panas?
2: Bueno,
3: ¿Y dónde están las panas?
2: Confío en De Felipe, te digo más, hasta perdiendo los últimos 4 partidos, Dios no lo permita,
5: no lo
2: dice
5: queremos.
2: Daniel. Hola a todo el equipo, soy Rubén, todavía hincha de Talleres.
5: No, ¿cómo
2: Está
5: todavía?
2: claro que los hinchas se dieron cuenta que el único que no vende humo es De Felipe, dice Rubén. ¿Por qué será que el ruso hace los cambios tarde? Dice Lisette. Es así el ruso, ¿viste? En los cambios, incluso ni siquiera hace 5, hace 3. No,
1: Mal
2: no, qué sé yo.
1: no le está
2: No,
1: yendo, ¿no?
2: no, claro.
1: Creo, no
2: Al
1: sé.
2: contrario. Por eso, bueno, ha ganado Lanús, ¿no?
3: Ganó 2-0, Mauri. Buena noticia para Instituto.
2: En la tabla del año,
3: Claro.
2: queda un poquito atrás Vélez.
3: no le arrima en la tabla del campeonato, en la del clausura. Queda cómodo el viernes, Instituto puntero, Defensa segundo.
2: Claro, partidazo.
3: Viernes 7 de la tarde en Varela. Tengo una racha, pero necesito la aprobación del gerente. Ah. Así que mañana la contaremos.
5: Mauri, por acá preguntan. Hola, Mauri, mesa Hola. Querida. Consulta, Instituto, ¿ya quedó clasificado entre los 8? Le sacó 12 puntos a San Lorenzo y Estudiantes.
3: Ya está.
5: Y deben jugar entre sí, dice Gino el Glorioso.
4: El fin de semana vi a un equipo que juega mejor que Instituto.
3: ¿Cuál?
4: Defensa y Justicia.
3: Bueno.
1: Juega muy bien defensivo.
3: Tendrá la oportunidad.
4: O por lo menos mejor que el Instituto de los últimos partidos, ¿no?
3: Uh-huh.
4: Juega muy bien Defensa y Justicia.
3: Es verdad.
1: Tiene otra forma, otro estilo, ¿no? Pero juega muy bien.
3: Y se rehizo porque venía medio en crisis Defensa.
2: Sí.
3: Y
2: sí.
3: Se reacomodó. 6 de la tarde en todo el país.
2: Un estamos orgullo en el último ratito. Por dos, Mauri, ¿te parece?
3: Diga.
2: Porque el 22 de octubre se entregan los premios Hugo Baromey. Lo va a entregar el Instituto Mariano Moreno. Estamos invitados, ¿por qué? Estamos siempre, pero en este caso va a ser distinguido Dani Basterra por su trayecto. Y el premio mayor, Hugo Baromey, va a ser para...
3: ¿Para quién?
2: A ver si tiene trompeta, Diego Barrios Durán.
3: ¿Para quién?
2: Ahí está.
1: Que no creían.
2: El premio Hugo Baromey va a ser para... Cadena 3 Deporte. ¡Sigan participando!
3: La cuenta de Instagram, un dato nada más, una cosita, con más seguidores del interior del país, de todo el interior del país, un datito chiquito,
5: de la República de Córdoba, se dice,
3: de la República de Córdoba, para el mundo, muy bien. Así que, bueno, muchas gracias a la gente de Mariano Moreno.
4: Y Coco, lo que no entona ni para hacer las trompetas.
3: Bueno, ¿para cuándo el Hugo Baromey a Roberto Prato? Pregunto.
1: El que viene.
3: Vamos a empezar la campaña de ahora.
2: Desde ya.
4: No, Coco, usted se lo merece, Coco, por favor.
1: ¿Y a quién le agradecerías en ese momento cuando subía al escenario?
5: ¿A quién?
1: ¿A quién le...?
4: No, a Coco él se merece, yo no merezco nada.
3: Escuchá, lo último y nos vamos. Una de cada uno y nos vamos. Roberto, ¿aprobado Héctor Ciabattoni como comentarista?
4: Le dije esta mañana a Gustavo y también se lo dije a Ciabattoni.
2: Me dio vergüenza.
4: Deberían definir los roles.
3: Ajá.
1: ¿Por qué?
4: Porque hablaba más la persona que aportaba que el comentarista. Entonces, cuando redefinan los roles, ahí yo te digo si estuvo bien o no estuvo. No estuvo mal, estuvo muy bien.
2: Estuvo muy bien.
4: Pero poco excesivo.
1: Mauricio.
6: Cortala, Pipo.
1: El viernes dijo: algún defectito le va a encontrar a Roberto Prado.
3: Y le encontró,
1: obvio. ¿Y vos, Robert, cuándo volvés a la...? A la cancha.
3: Claro. No, pero y el ahora, Titi también, y volvió.
1: La felicidad que tenía el Titi el sábado.
5: Maxi, una de Belgrano.
1: Bueno, lunes libre, martes libre, vuelve el miércoles Belgrano a entrenar, ¿eh? Ya pensando en el partido frente a River del domingo a las 20:15, sin lesionados, sin suspendidos, si el técnico lo dispone. Ayer estuvo en el banco de suplentes. Cardoso, si dispone, puede repetir el 11 que ganó en Avellaneda, ¿eh? Veremos qué hace.
5: Y Vicentini también se puede quedar, ¿eh?
1: Tranquilamente, no. Pero para mí vuelve Cardoso. Vuelve Cardoso.
5: Nico, una de la T.
7: Bueno, vuelve el Canario el próximo partido, al menos en la consideración. Veremos si el 11 titular también. Y después todos los demás a disposición, ya con Maidana entrenando a la par de sus compañeros con semana completa, uno también lo imagina adentro del equipo.
3: Bien, nos vamos.
1: Mauri, cortito de la gloria. Gran duda, gran para el viernes Cerato, ¿eh?
3: Y claro, sí.
1: Me parece...
3: Mejor no agravar esa molestia guardarlo. Me parece. Ya no estaba para jugar el otro día, el ingeniero lo dijo a los 10 minutos del partido. No, se notaba.
4: Pero no le puede costar no haberlo pleno. Apurado, ¿no?
3: Sí. Claro, sí. No después pleno. Te sale peor. Se entiende, quería jugar, era Boca, un partido importante, de
1: Fede
3: local.
1: Fede Moreno contó que él quiso jugar sí o sí, que pidió que lo infiltren y que prácticamente se plantó para jugar, lo dijo Fede.
3: Sí. Claro. Bueno, y encima le tocó Villa, que estaba encendido.
2: Sí, Villa y Blanco.
6: y la pasó mal. La pasó mal.
1: ¿Quién manda? ¿Por qué me dicen quién manda? Bueno, se consensuó con el médico.
4: Cero. ¿Quién manda? ¿Cherato manda? No. ¿Cómo es? No. ¿Cómo que se plantó y dijo juego?
1: Bueno. Pregúntele a Morelo, que fue el que lo dijo.
3: Se van a quedar con la gitana Celeste Pereira en este lindo lunes feriado para disfrutar de buena música con la Vuelta Popular. Nos vamos con lo que había pedido el oyente.
5: Sí, señor, con el Tol en Trula, sácala a bailar en este lunes. ¡Chau, Mauri!
3: ¡Le copa Trula! ¡Trula full!

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0: tardes. Hola, hola, hola, hola, hola. Feliz comienzo de semana, aunque para muchos es fin de semana largo. Hola, hola, hola. Pero no, hoy es lunes 12 de octubre 2026 y aquí estamos haciendo patria como corresponde, claro que sí. ¿Por dónde anda la gente en este feriado? Quiero saber si estamos acompañando a alguien en su trabajo. ¿Por dónde anda? ¿Cómo va esta tardecita fresquita de lunes? Ahí está para la harina, claro que sí. ¡Vamos arriba! ¿Dónde está la primavera? No sabemos todavía. El señor Sol se asoma de vez en cuando y dice, ah, están bien, ¿no? ¿Para qué voy a salir? Bueno, está bien. Cele Gitana Pereira de este lado de la radio, Diego Barrios Durán en la musicalización de este programa y ustedes conectados ahí a través de la radio como siempre, a través de YouTube, a través de las plataformas digitales. Por dónde estamos? Buenas tardes, bienvenidos a esta vueltita popular. Quedamos como cada día hasta la hora 20.
1: Comprime un poquito la cosa y son muchas.
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9: Hola, gitana, que tenga una hermosa tarde. Mándale un saludito a mi nieto Benjamín Godoy, que lo amo.
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bien, el negrito Giancarlo. Velocidad. Hora 18, 24 minutos en todo el país. La temperatura a esta hora en Córdoba capital, fresquito, fresquito, 15 grados, una décima. Humedad 76%, el viento soplando desde el noreste a 6 kilómetros. Visibilidad óptima, 10 kilómetros. Está para el pan casero. Está para las chipaquitas. ¿Para qué está? Para estar encerradito ahí en un taller, creando, no sé, desplegando magia. ¿O no? ¿O no?

0: Bienvenida a la gente que está escuchando la radio a través de la plataforma de YouTube. Hola, hola, hola, hola. A través de la aplicación de la radio, claro que sí. A los que se comunican por WhatsApp. Hola, gitana, soy Gustavo de Villa María. Siempre te escucho por la radio y hoy estoy escuchando por YouTube. Pásame un tema de la Pepa. Gracias, gracias a vos, Gus. Hola, Príncipe Ali. Hola, gitana, tortero de Ucacha haciendo medialunas de manteca. ¡Ay, qué cosa rica! Está para eso, claro que sí. Volviendo de Bahía Blanca en el camión. A ver quién me envía la foto por acá. Uy, mira cómo está lloviendo ahí en la ruta, ¿o qué? ¿O ha puesto a lavar con el parabrisas? José. Cele, acá en la República de San Vicente, esperando viaje de Uber, me dice Ezequiel. Buenas, buenas, buenas, gente trabajando. Yo pregunté, ¿por dónde va la vueltita de tu vida a esta hora del día? ¿Estás trabajando? ¿Qué se hace en este feriado? Gitana, buenas tardes. También hay gente que puede estar regresando de algún paseo en las sierras, por ejemplo, ¿no? Buenas tardes, acá trabajando, escuchando a la mejor desde Tilizarao, me dice José. Gitana haciendo paté con mi hijo Franco en la compañía de la Popu, me dice Marcelo de Toay, La Pampa. A ver, uy, mira lo que es eso, qué cosa rica. Yo lo veo, usted me dice paté y yo lo veo, yo le digo chorizo, no sé, por ahí le dicen de otra forma en La Pampa. Gitana acá arrancando la semana, saliendo de Córdoba rumbo a Buenos Aires en el camión. Bueno, hay gente trabajando, ¿eh? Hay gente.
1: Hola, Gitana. Hola. ¿Cómo estás, Gitana?
0: Muy bien, preciosa.
1: Mándamele saludo a quién, mi amor. Mirta Díaz y a Nora Gio de parte de Jorgelina, que la quiero mucho.
0: Bueno, Jorge, gracias, Jorgelina. Mira acá, hola Celeste, muy buenas tardes. Yo acá vendiendo tortillas a la parrilla, como todas las tardes, en Alem 3205. Avisale a la gente que estoy hasta las 20 y 30 horas, ¿eh? Están bien calentitas, salen en el momento, me dice Ger. ¡Ay, qué rico! Gitana, soy Jorge de Jujuy, trotando un poco, escuchándote, abrazos y buen comienzo de semana. Me envía la foto, ahí está la rutita que se va a hacer. Está lindo, bueno, qué valiente para trotar a esta hora con este fresquito. No sé cómo estará en Jujuy. Por acá hay gente haciendo fritos para el mate, me dice Darío, en Villa Parque Sikiman. Llueve, me dice José. ¿A dónde? Bueno, atención porque hoy es lunes, por lo general hacemos lunes de cumbias clásicas interpretadas por cantantes de cuarteto, pero hoy, ¿saben qué? Hoy es feriado, hoy es libre. Hoy el momento clásico de la tarde es libre. Cualquier canción del recuerdo que tengan ganas de revivir en el día de hoy será bienvenida. Sugerencias para este lunes. Está lindo para escuchar absolutamente de todo, porque iba a decir canciones para un día nublado, unas cumbias. No, que elijan ustedes, ya que nosotros estamos trabajando acá en el feriado para ustedes. Ustedes trabajen también para nosotros. Hola, gitana, te pido que pases Herido por Germaín. Herido, ponete una curita.

0: Lara querida, te estamos escuchando con mi novia Valeria. Dedicarle el tema de Trula con Fernando Vladis. Te quiero tanto. Estoy muy enamorado, dice Bruno de Villa María. Gracias, Brunito. Un saludo para mi mamá Miriam, que la amo y acá afuera la estamos esperando, dice Erika. A ver, con qué nos van a sorprender en el momento clásico. ¿Qué van a querer escuchar en el día de hoy?
1: Si tú no estás aquí, grabación en vivo, Valentín.

0: gitanita querida.
1: Aquí te habla el enano de la gracia. Y acá estamos trabajando, trabajando. En Río Cuarto. Saludo a toda gente de la gracia, a mis hijos. Pasamos un temita del auge.

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1: Hola, gitana, te habla Juan Ramón de aquí de Villa Los Llanos. Quería pedirte si puedes pasar un tema de cuarteto, cualquiera sea, si se puede, Destino Casualidad, por Walter Salinas, o algún tema del Piti Murúa. Estoy acá en Villa Llano con mi hermana, está terminando de hacer una mermelada de manzana, así que bueno, muchas gracias por tu programa, por la onda buena siempre, de siempre, que nos alegra la vida. Bendiciones.
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2: Pero mucha gente trabajando en el día de hoy, ¿eh? ¡Qué lindo, qué lindo!
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2: Gitana, somos choferes de Chevalier, Miguel y Rubén, llegando a Buenos Aires. Muy bueno el programa, buena ruta, amigos. Gitana, pasemos un tema del monstruo. Soy Sil de General Pinto, provincia de Buenos Aires, que anda dando vuelta a la gente. Me encantan las canciones, ¿eh? Ya saben, agarro toda la selección musical, se la paso a Dieguito Barrios Durán y él elige, ¿eh?
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2: ¿Quién atacando las harinas a esta hora? ¿Quién atacando las harinas? Yo, ay, no sé, estoy ahí. Hoy dije, bueno, voy a retomar la alimentación sana. Me fui un poquito el fin de semana, pero es como que el clima no estaría ayudando, ¿no?
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2: Gitana, Seba de San Luis, trabajando en el retiro y reparto de ropa de clínica. Pasame un tema de la trilogía de Trula. Qué linda que es la trilogía de Trula, claro.
4: 20 minutos.
2: Por acá trabajando, controlando el riego del maíz. ¿Me pasarías un tema de Loco o de La Mona? Me dice Adrián por acá. Hola, hola, hola, hola. En la carnicería también a full, haciendo el feriado para mañana, ofrecerle todo fresquito a los clientes. De mini mercado, mis dos soles. Mucha gente trabajando, ¿eh? Mirá vos. Por acá dice, arranco a las 19, yendo a trabajar a la guardia, arranco a las 19, hasta mañana a las 7 de la mañana, 12 horitas. Mándale un beso a mi pareja Sonia López, pasame un tema de La Barra, Mi Universo, que canta el Titán González. Han pedido mucho del Titán, estoy viendo, del Dani Guardia también, de Sabroso. Para la gente de Ordóñez también. 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
5: Hola gitana, Cele querida, estamos viajando, volviendo de la cumbre a Rafaela, escuchándote en la Popo a full.
2: Vamos,
5: pasanos algo de Gary.
2: Uy,
5: o de la Euge.
2: ¿Qué puede? Uy, qué dupla esa, no se imaginan un Gary con la Euge, qué lindo. Un saludo para mi suegra, que nos vinimos a tomar unos matecitos al parque antes que venga la tormenta y nos tengamos que encerrar. Pasanos un tema cualquiera, muy linda la radio. ¿Por dónde está? ¿En Mendoza? ¿Sí? ¿Se viene la lluvia? Acá estamos
6: hola,
2: como queriendo
6: querida, reina de las tardes
2: aparecer. Hola, buena.
6: Yo después de ahorita de trabajo,
2: sí.
6: Ya le dejé a mi nena en la casa de la madre.
2: Está muy bien.
6: Y ahora, como buen casi cuarentón,
2: ¿qué
6: a
2: pasa?
6: Disfrutar de la cama, viendo alguna serie, alguna peli. Saludos.
2: ¿Cómo? ¿Hablará por usted? Yo soy cuarentona y no, estamos acá haciendo patria, ¿eh? Vamos con la novedad popular de la semana. Ya se viene el momento clásico.
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2: Hola, Cele querida. ¿Cómo estás? Para los clásicos, Santa Marina, la voz de garganta de acero inoxidable. Y te has quedado sola. Buen lunes para todos.
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esto me recuerda que el 21 y el 22 de noviembre en Parque de la Ciudad, provincia de Buenos Aires, se va a vivir la República Folclore. ¡Qué cosa linda! Hoy vamos a repasar a Nahuel Penici, una voz inconfundible, una guitarra con sonido propio y una manera de hacer música que no entiende de fronteras. Nahuel empezó tocando en las calles de Buenos Aires y con los años su música lo llevó a los grandes escenarios. El folclore es parte central de su identidad, pero su curiosidad lo llevó a cruzarse con la canción, el pop y otros sonidos, compartiendo música con artistas de universos muy, pero muy distintos. En ese camino llegaron los premios Gardel, las nominaciones al Latin Grammy y el reconocimiento internacional en Viña del Mar. Pero hay algo que se mantiene, esa forma íntima y emotiva de cantar, como si cada canción fuera contada y cantada por primera vez. Hoy escuchamos a Nahuel Penici junto a Qué Locura haciendo Dime Tú, que por supuesto estará en la República Folclore el sábado 21 de noviembre. Pueden adquirir sus entradas en republicafolclore.com.ar. Dime tú, Nahuel.

0: canción.
1: ¡Qué bonito! ¡Qué locura! Junto a Nahuel Benici haciendo Dime Tú, presente en la República Folclore. Ya se viene el momento clásico programado por ustedes.
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9: Hola, Cele. Un tema de Leo Mattioli. De parte de Luis para Pauli. Estamos haciendo un asadito acá, a esta hora, haciendo la merienda.
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2: Señora, señor, abandone lo que está haciendo. 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

0: Hola Gitana, ¿cómo estás? Buenas tardes, desde acá, desde Trenquelauque, en provincia de Buenos Aires. Bueno, te quería pedir temas de algo del Toro Quevedo y bueno, me gusta mucho Córdoba, me gusta mucho el cuarteto. Más allá que estoy en la provincia de Buenos Aires, tuve la bendición de nacer el mismo día que nació Chévere,
1: ¡Ay, qué
0: 19 de junio de
1: lindo!
0: 1974.
1: Toma.
0: Un abrazo muy grande.

0: Déjame intentar el toro. Hora 19, 8 minutos en todo el país. Todas las canciones seleccionadas por ustedes, ¿eh? Voy a visitar a los amigos de YouTube. Hola, hola a todos los que están prendidos al chat a esta hora. Hola, gitano, un abrazo escuchándote como todos los días. Podés saludar desde España, Málaga. Claro que sí, saludos para todo España. Gitana, soy Gustavo de Villa María. Siempre te escucho por la radio y hoy por YouTube. Ah, este ya lo leí. Hola, gitana, qué buen programa como siempre. Llovizna por Gancedo Chaco. Saludos a mis amigos de Soto. Hola, hola, Luis. Gitana querida, estoy con Galo de Almagro, Buenos Aires, que es fanático número uno de la Popu. Mandale un besote especial porque mañana cumple años. Bueno, mañana saludamos por el cumple. Esperamos festejarlo con su música, claro que sí. Ricardo que me dice, hola Rulitos, saludos para los recolectores de General Levalle. Te estamos escuchando, muchos trabajando ahora, ¿eh? Gitana, porfa, poneme Oro de Germaín. Saludo desde Río Ceballos. Me dice Gaby. Cuánta gente prendida hoy, ¿eh? Me encanta.
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0: Cele, te escuchamos desde La Quintana. Poneme un tema del toro para Eva y para Héctor. Ahí sonaba el toro con un temazo.
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0: Cele, se podrían juntar a Gary con Euge, ¿eh? Así como hicieron con Wally. ¿Sabes lo que sería? Por ejemplo, No hay forma de pedir perdón. Tremendas voces, me dice Ali. Claro, hicieron con la inteligencia artificial, entiendo, o con alguna edición, el tema de así con Gary Wally. Imagínense algo así cruzadito de Gary con la Euge Quevedo. Hablando de sabroso.

Hola, gitana, Cele querida. Estamos viajando, volviendo de la cumbre a Rafaela, escuchándote en la popo a full. Pasanos algo de Gary o de la Euge.

Bueno, primero que nada te mando saludos a toda la audiencia y bueno, mando saludos a mis tíos, mis primos que están por allá por Villa Allende. Me gustaría que me pases el tema Angelito Negro o Ángel Negro, Ángeles Negros, de Giancarlo, sí, de Giancarlo. Bueno, eso. Gracias, Cele. Nos vemos.

0: ¿Qué temazos han elegido para este momento clásico? Totalmente libre, ¿eh? Totalmente libre, seleccionados por ustedes. Hacemos una tanda y seguimos con la segunda parte.
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6: Hola, Celeste, ¿cómo estás? Mi nombre es Javier, estamos haciendo la tarde, haciendo un rato Uber. Te pido para este hermoso feriado el tema de Lisandro Márquez en Sabroso, Por Tu Silencio. Así que bueno, aguante la T, que ya vamos a salir en las buenas y en las malas mucho más. Así que vamos por todo, vamos la T.
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0: ¡Qué temazo! Nico Sadler en Chipote haciendo Tú Cómo Estás. ¿Cómo se pusieron en este feriado? ¡Qué romanticones también!
1: ¡Hola, Celeste! ¡Hola! Muy lindo el programa.
0: Muchas gracias.
1: Haceme el favor, envíale un gran saludo a mi Rosa, mi rococó rosada.
0: ¡Ay,
1: por
0: tu
1: su
0: rococó
1: cumpleaños!
0: ¡Feliz cumpleaños!
1: Ahí te pasé la foto. ¡Pásame!
0: ¿Qué?
1: Por favor.
0: Sí.
1: El tema tras la reja de baile.
0: ¿Cómo?
1: Tras la reja del parque.
0: Tras la reja del baile.
1: Del príncipe. Gracias. Saludo. Y saludo a mi esposa Rosa. La amo. Feliz cumpleaños, mi amor.
0: Lindo. Me imagino tras las rejas del baile. ¿Cómo sería? ¿Y que no te dejan entrar? ¿O no?
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0: Ay, Dios. ¿Por Germain? No, lo tengo al padre.

0: Hola, Titana, ¿cómo te va? Buenas tardes.
1: Buenas,
0: Pasamos un
1: buenas.
0: temita de Loco Amato, Lobo.
1: Uy, qué
0: Somos de acá
1: temas.
0: de Belville. Te escuchamos todas las tardes, muy
1: Hola,
0: buena la radio
1: Belvin.
0: y aguante la popu. Somos, acá estamos jugando las cartas con este día que hace.
1: Ay, qué lindo para
0: Espero
1: jugar.
0: ganarme algo.
1: ¿Cómo gana? ¿Qué si yo no estoy sorteando nada?

0: escucharte así, el Dani Guardia. Qué bonita.
1: Hola, Walter, de acá de La Falda.
0: Hola, Walter.
1: Quisiera escuchar un tema de Santa Marina.
0: Se viene
1: estaba
0: Santa Marina.
1: Coquito el Aventurero. No sé si lo tendrás a mano por ahí. Cualquier temita del loco. Gracias. Un abrazo.
0: Tengo este de Santa Marina, a ver.

Gitana, hazme un favor, mándale al Cabezón Figueroa, el brujo del CEP. Muchos saludos de parte del Chueco. Gracias.

0: Gitana, buenas tardes, te estamos escuchando de Wenceslao Escalante, provincia de Córdoba.
1: Buenas.
0: Muy bueno el programa.
1: Muchas gracias.
0: Así sí. Que a la tardecita medio que quiere llover.
1: Y por ahí va
0: bueno,
1: queriendo.
0: Un tema, mandame un tema del Manda Más, 9:30, por favor. Gracias, Gitana. Un abrazo para toda la radio.
1: ¿Qué canciones han elegido para este día, por Dios? No parece feriado, no parece feriado. Tremendo momento clásico se han mandado ustedes. Felicitaciones y gracias. Llega el turno del Manda Más, cerrando el momento clásico elegido por ustedes de esta manera.

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0: Desacatados junto a Candu Domínguez.
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0: vamos que no vamos, vamos que no vamos. Últimos minutos, ya se viene Conra con su modo cuartito.
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0: Hola, gitana. Hoy quiero decirle estas palabras a mi señora Karina, mi amor. Sé que son momentos muy difíciles y días muy tristes por la pérdida de tu hermano. Sé que no hay palabras que calmen tal pérdida, pero no quería dejar pasar este momento sin desearte feliz aniversario. Quiero que sepas que te amo con toda mi alma y con todo mi corazón. Contás con todo mi cariño y mi apoyo para afrontar este momento tan duro. Solo quiero que sientas que más allá de la tristeza y de tu pena, acá estoy para vos, dispuesto a darte fuerzas necesarias para seguir adelante. Qué bonito. Dedicarle un tema de Jean Carlos, Como yo te amo. Gracias, como siempre la radio está muy buena. Son las palabras de Tincho de

0: Quito, ay, la pampa, para su esposa Karina. Muchas fuerzas, Cari. Vamos, arriba, Cari, vamos.
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0: A honrar la vida por los que se nos adelantaron simplemente. Y dentro de todo eso, ¿no? Buscar ahí el amor, el amor, el amor que lo tenés a tu lado, tu compañero de vida.
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0: Y por muchos aniversarios más, ustedes juntos, ¿sí?

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0: porque ya está Conradito, que ha tenido un fin de semana. Hola, Conradito, ¿cómo anda? ¿Qué pasa? Es un mosquito.
1: ¿Cómo
0: la todavía no ha llegado la época de los mosquitos.
1: Qué horrible.
0: Porque está fresquito. ¿La de los mosquitos o el día de hoy?
1: No, el mosquito. El día de hoy estuvo hermoso para comer pasta y dormir hasta tarde, los que pudieron, por supuesto.
0: No, Conra, hoy estamos esto ahí con la culpa y con la harina, pero bueno, me da bronca.
1: No importa.
0: Porque empecé la dieta y...
1: No, tenés que haber arrancado mañana. Fíjate, che, voy a arrancar la dieta el lunes feriado. Ah, qué lástima. Una semana menos, así, listo, ya está, funciona así.
0: ¿Cómo anduvo, negrito querido? Este fin de semana me cuesta decirle todavía Maximiliano Artista. Para mí es Pito Moro.
1: Sí.
0: Estuvo ahí con una gran sorpresa. El regreso a los bailes y nada más y nada menos que con un quality repleto. ¿Cómo vivió eso? Bueno, está todo en las redes sociales, pero quiero que me lo cuente en primera persona.
1: 12:30, 12:40 aproximadamente, arranqué la transmisión desde allá.
0: A esa hora arrancó el Piti. El Maxi.
1: No, arrancó mucho más tarde, ya te cuento. Bueno. Pero me dicen, che, no hay más entrada en la puerta, me dice uno de los que pasa. Y digo yo, bueno, voy a tratar de chequear las fuentes. Fui a chequear la información, sí, no hay más entradas. No había más entradas. Con un sold out de Quality Arena, bueno, vamos a decir sold out, vamos a decir sin entrar en boletería cerrada, como se dice en el baile.
0: Ah, sí, señor.
1: A boletería cerrada.
0: Puertas cerradas.
1: ¿Quedó gente afuera? Sí, por supuesto. Mucha gente de muchos barrios de Córdoba. Eso me llamó la atención. Me empezaron a contar de distintos barrios, mucha gente de Maldonado, barrio Müller, gente que nos escucha en la Popu, la familia. Mucha gente de Barrio Müller, también saludándonos.
0: Hay vecinos de la República.
1: Por supuesto, también hay una más cerquita. Mucha gente de San Vicente también. 2:30 arrancó la transmisión. Gracias a toda la gente que estuvo conectada, por supuesto. Muchos conectados en YouTube. Muchos mensajes eran lo que nos estaban llegando. Mucha gente laburando de madrugada y escuchando.
0: Claro.
1: Y hizo una pausita ahí, un ratito. Y después 4:00 volvió y le pegó hasta las 5:00.
0: Tranqui.
1: La verdad que, como Vitoria, vi cómo cantaba ese público, sorprendido de mi parte. Yo estaba al lado del escenario, veía ahí un poquito del detrás. Sí, un poquito de todo vimos, un poquito de absolutamente todo vimos. Pero la verdad que totalmente sorprendido por el amor del público hacia Maximiliano Artista.
0: Exactamente, cuando tenemos que acostumbrar.
1: Cuando saca los lentes es Murúa.
0: Ah, ¿eso dijo él?
1: Claro, es así.
0: Cuando
1: él se levanta los lentes, saca los anteojos, es Maximiliano Murúa. Le mando un saludo al Maxi. Porque encima me dijo que me ve en las redes sociales y me reconoció por los rulos. Y cuando se pone los lentes, Maximiliano Artista.
0: Ok.
1: Ex intérprete de PM. Ese es como sería su tarjeta.
0: Está muy bien.
1: Sería así.
0: Mira vos, Maximiliano Artista. Bueno, me alegro. Está bueno que para la música del cuarteto se generen estas cosas, estos regresos, sobre todo por el público, ¿no? Que espera por ahí, después de tanto tiempo, volver a escuchar. Le veo algo ahí.
1: ¿Qué?
0: Para que este mi derecha. Algo en la oreja izquierda.
1: Sí, me compré.
0: Pero
1: toda la vida. No, toda la vida.
0: Nunca
1: lo tuve.
0: Te vi el huequito ese.
1: No, toda la vida lo tuve el huequito. Se me cicatrizó y me quedó impecable. Y hoy anduve.
0: Te hace más chico, parece.
1: ¿Sí?
0: Sí, te hace mucho más chico.
1: Me gustó mucho en mi casa.
0: A mí tampoco. Se ha hecho un huequito con.
1: No me hice ningún huequito. Me puse un arito en la oreja izquierda. Punto.
0: Eso.
1: Me hizo calor.
0: Es raro, mírate. Es que raro. Digo, ¿qué pasa ahí? Era una cucaracha con
1: ropa. No, a vos no escuché el pase. La verdad es que hoy estuve ocupado realmente.
0: ¿Qué pase de qué? Pero se ha puesto un arito. Bueno.
1: Sí, me puse un arito en la oreja izquierda.
0: Tenés toda la onda. Ráfaga. No, volcán. Que llore. Esa malvada.
1: Usted está lacia hoy.
0: Hoy estoy lacia, sí. Sí,
1: Colorete
0: sí.
1: Le preguntó, comentó algo.
0: Siempre, pero bueno, nada. Es complicado. Te veo medio feo los rulos. Vamos a decir la verdad, porque así como digo que tenés el arito, están como esponjosos esos rulos. Así
1: pero
0: que
1: me baño mañana.
0: Pero negrito, hay mucha humedad, mi amor. Hay mucha humedad.
1: Tremendo.
0: Entonces, no, yo dije, me paso la planchita. Bueno,
1: vos dijiste plancha, listo. Bueno, algún día me planchan
0: y
1: vemos.
0: Sí.
1: Sin foto, por favor.
0: ¿Y dijiste hoy, Junco?
1: No, bueno, basta, tampoco la pavada, listo. Chao, nos encontramos mañana, sí.
0: Ahora.
1: Mañana, no, con vos mañana me encuentro.

0: Muy buenas noches para todos. Estos son los títulos del portal de Cadena 3 Argentina de la hora 20. Las pintadas que quedaron en Córdoba tras la marcha del Encuentro Plurinacional de Mujeres. El evento reunió a más de 100.000 personas, según los organizadores, y tuvo una extensa agenda de actividades. Sin embargo, también dejó inscripciones en fachadas de edificios y paredes de distintos sectores de la ciudad, lo que volvió a generar polémica. Córdoba tuvo un fin de semana exitoso con 80% de ocupación y un impacto de 50.000 millones de pesos. Más de 287.000 turistas visitaron la provincia atraídos por festivales, eventos deportivos y culturales. El presidente de la Agencia Córdoba Cultura Turismo destacó la superación frente a la crisis. Una pareja y su bebé que iban en moto murieron tras un choque frontal con una camioneta. El accidente ocurrió cerca de Florencia, en el norte de Santa Fe. Los tres ocupantes de la motocicleta fallecieron en el lugar, mientras que dos personas que viajaban en una Chevrolet S10 resultaron heridas. Se investiga cómo se produjo el impacto. El Club Atlético Belgrano saludó a Talleres por su aniversario de fundación. El perfil oficial del Pirata publicó un posteo para felicitar a la T en la fecha conmemorativa del nacimiento del club de Barrio Jardín. Cielo cubierto en Córdoba, temperatura 14 grados 3 décimas, humedad 79%, viento del este a 8 kilómetros por hora, visibilidad óptima 10 kilómetros, hora 20, 13 minutos.
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0: No sean ninguno friki. 17 minutos nos separan de la hora 20. Me toca decirle qué tal. Buenas noches, bienvenidos. ¿Qué pasó?
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0: ¿Qué tal? ¿Cómo anda la gente linda, la gente bella, la gente preciosa?
1: Pero...
0: tenemos que programar el retro, tenemos que programar cancionetas para el día de hoy.
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0: Qué malos que son, ¿no? Qué malos que son. Me hice un arito. En realidad no me lo hice. Me puse un arito en un lugar que ya estaba hecho, chico, ¿no? No hablen pavadas. ¿Sabes lo que pasa? ¿Qué uno aquí? Solo nosotros. Somos pocos los que usamos aros, ¿sabes? Y somos valientes de decirlo públicamente. Claro, papi, escúchame una cosa.
2: No hay fuerza alrededor.
0: 17 minutos nos separan de la hora 20. Musicalización, el señor Diego Barrios Durán. Coordinación general, la señorita Dayana Terradas. Mi nombre es Conrado Vicens. Nos vamos a volver a encontrar. No, nos volvemos a encontrar. Nos volvemos a encontrar en otra edición de Modo Cuarteto. Es lunes, papi, el lunes. ¿Cómo anda la gente de YouTube? Lo voy a estar leyendo en un ratito nada más. Arranquemos el lunes, pongamos primero.
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0: Lo canta el chino, ¿en qué locura? De eso se trata el amor.
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0: Soy el hombre que lo va a estar acompañando hasta la hora 22, hasta que suene la cancioneta de Jiménez de la Mona. ¿Qué dice la gente? ¿Qué dice la gente? ¿Qué me cuentan? Conra, puede ser un tema de la orquesta de Aldo Custing con su cantante Fabián. Me gusta lo específico del pedido, ¿eh? Me gusta lo específico de los pedidos. Buenas. Se le había cerrado el hueco y lo abrió de vuelta. No, nunca se cerró. El no sé cómo se llama. Lugar donde va colocado el arito en la oreja. Orificio. Bueno, le vamos a decir así, el orificio.
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0: Es mi primera vez que les escribo. Soy Mario de la Calera. ¿Qué tal, Mario? ¿Cómo le va? Buenas noches, bienvenidos.
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0: Hola, chicos, buenas noches. Hermosa está la radio. Puede ser un tema de loco. Gracias. Saludo desde Villa General Belgrano. Llegué anoche. Soy de Barrio Guiñazú. Saludos a mi familia y a mi princesa que ya la extraño, Morena. Muy bien.

0: ¡Qué locura eso! Hora 20 con 25 minutos. ¡Olé! ¿Qué me dice la gente por acá? ¿Qué tal?
1: Hola, Conrado.
0: Hola, ¿cómo
1: andas? ¿Todo bien, hermano?
0: ¿Todo bien, hermanito?
1: Pásame un tema viejito de Leo Mattioli.
0: Bueno.
1: De parte de Luis y Pauli.
0: Perfecto. Vamos con el ritmo de cumbia, che.
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3: ¡Olé! Hola, Conra.
0: ¿Qué tal? Querido
3: hermano, un gusto en escucharte. Espectacular, la popular. ¿Me puede poner en temita de Gomera? Puede ser, querido hermano. Muy agradecido.
0: ¡Perfecto! La gente haciendo pedidos. La gente comunicándose con nosotros. El mensajero está más activo que nunca, chicos. Y acá nos vamos a quedar hasta la hora 22.

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0: El brujo Ezequiel Coti Hernández. Imposible olvidarte. ¡Qué linda cumbia!
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0: Si no voy al baile.
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0: No te mueras, no te mueras. ¿Cómo anduvo la gente de baile este fin de semana? ¿Mucho? ¿Poco?

0: Hola, amiguito, un tema de La Mona, 2x1, soy de Río Seco. Hola, Conra, lindo tema 2x1.
1: 2x1, señor juez, favor tenga.

0: Hola, Conrad, ¿cómo estás? Soy Juan de Villa Dolores. Pásame un temita de Juan Carlos, viejito, por favor. Che, qué lindo. Hay un montón de gente conectada a través de YouTube. ¿Qué tenemos? Hola, Conra, algo de loco. Muy buena onda lo tuyo. Saludo desde Villa Ascasubi, Ale Mosca. ¿Cómo le va, Ale Mosca? ¿Todo bien? ¿Todo bárbaro?
1: Ya vas a ver.
0: ¿Qué? ¿Qué?
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0: Tu seriedad ya vas a ver. Dale que el lunes, dale que nos quedamos hasta la hora 22.
1: Manidades.
0: Tenemos algo romántico, tenemos un poquito de esto, tenemos un poquito de aquello. Hora 20 con 33 minutos. Es lunes y es feriado.
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0: 20 con 40 minutos en la República Argentina, ¿qué dice por acá?
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0: No sé qué me quieren decir. Me llama JMMNZ, me dice Nicolás. Bueno, Nicolás, ¿está bien? Mensajitos que voy leyendo a través de YouTube, mensajitos que voy leyendo a través de la app, mensajitos que voy leyendo a través del 3515199915.

Sí. Hola, Conrad, ¿cómo estás? Soy Juan de Villa Dolores. Pásame un temita de San Carlos. Ya lo leí este, creo, y me pide otro tema de San Carlos. Bueno, perfecto. Hola, buenas noches, Conrado. Quería saludar a mi marido y nuestros hijos, Ulises y Agustina. Estamos en los preparativos de una pizza casera. Pásanos un tema de Dale que va la radio buenísima, como siempre.

0: ¿Qué me dice la Tizi? ¿Le podés mandar un saludo a que mandó mi hijo? ¿Y cuál es el saludo de tu hijo?
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0: ¿Qué dice por acá la Mica? Tres doritos después, perdí yo. ¡Genio! ¡Excelente programa! No sé a qué se refiere. No sé a qué se refiere con terminó, con perdió. Oh, contame qué perdiste, Mica.

4. Te cuento, hoy ha terminado las fiestas patronales. El viernes estuvo el turco Julio y el hijo de Sebastián. Estuvo espectacular el turco, hacía más de 30 años que no venía. Se pasó. Soy Fabián de Villa María de Río Seco. ¡Qué lindo, Fabi! Mucho movimiento este fin de semana. En la docta, en el interior, en todo el país. Te juro que intento ser fiel. Hola, Conra. Muy bien por ese arito. Gracias, Gaby. Gracias, Gaby. Estoy con vos, Gaby, ¿eh? Estoy con vos, hermano. ¡A muerte! Saludos a los chicos del seminario de Córdoba que están volviendo de Villa General Belgrano de paseo. Te pido algo del desacato. Muy bien, perfecto.

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0: Uriel Lozano junto a Javier Lamone Jiménez, chicos. ¿Qué me dice la gente por acá? Hola, Conra, escuchándote desde mi trabajo. Aquí nublado con llovizna, cumpliendo de 19:30 a 7:30. ¡Ah! Mete 12 horas y nocturnas, vieja, ¿eh? En mi trabajo, soy de la parte rural puestero, Rubén, La Rioja. Bueno, muy bien. ¿Y de temperatura cómo estamos? Porque acá en Córdoba, dentro de todo, está lindo. No está lloviznoso, pero sí está nublado. 14 grados de temperatura, estamos bien. Bueno, me están pidiendo, Conra, pasarnos algo de Loco Amato acá en Villa Ascasubi. Escuchando siempre la popu, me habla la C.

0: Roberto. Hola.
1: ¿Cómo anda ahí, Conrad?
0: Hola, papu.
1: Pues es que yo nunca usé aritos, pero bueno, te felicito, hermano, por la valentía de los aritos. No, y que la gente que diga lo que quiera.
0: ¿Cómo la valentía?
1: Aguante el pirata, vieja.
0: Ah, bueno, vale, perfecto. El aro no es por pirata ni nada por el estilo, chicos, ¿no? No, y creo que no hay que ser valiente para ponérselo. Si te gusta... Bueno, ya voy a subir una foto a mis redes sociales. A ver cómo me queda. A ver quién se da cuenta también de lo que tengo puesto. Porque los que están escuchando la radio saben, pero si no...

0: los jóvenes en Plaza de la Música, 27 de noviembre.
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5: Me pedían algo de Dale que va. Suena Dale que va. Voy con un bloquecito de pedidos. Recibimos las 9 de la noche con un bloquecito de pedidos.
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5: La Silvi me pedía algo de Amato. ¿Sí? A ver, ¿quién más me pedía algo de Sandro Gómez?
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5: Me pedía... Tengo un bloque de pedidos para cumplir. Tengo un bloque de pedidos para cumplir. La gente de YouTube, hola, saludos a mi familia. Lunes, preparando los menús para la semana. Los escucho siempre, saludos.
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5: Soledad.
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5: No existe más.
6: 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Porque llenas.
5: Bueno, muy bien, hay gente que se acomoda los domingos a la noche para hacer los menús de toda la semana.
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5: Hay otro que, bueno, directamente como yo, que vemos qué resolvemos en el día que nos toque resolver, ¿viste? No somos tan organizados. Hola, saludos desde Chile. Muy buena la radio desde Puerto Aysén. Desde Puerto Aysén, Chile. ¿Dónde queda Puerto Aysén?

0: saber, quiero saber a la altura de Chubut queda. Bien en el sur, a la altura de Comodoro Rivadavia, pero en Chile. Y nos tenemos que ubicar. Bueno, yo me quería ubicar, ¿viste? Por ahí está bueno ser un ubicado en el mapa. Me corrigen si me equivoco, ¿no? Puerto Aysén, Chile. ¿Y qué temperatura tenemos en Puerto Aysén? A ver. Déjame el ritmo de cumbia, dale.
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0: Ya no puede ser.
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0: 8 graditos está haciendo, me confirman del otro lado. Déjame un ratito de cumbia para calentar el clima.

primera vez, qué linda cumbia. Bueno, nos pedían algo de pedidos, nos pedían algo de pedidos, nos pedían algo de música. Algo de música de Trula con Sandro Gómez y algo de Amato. Suena Sandro Gómez y suena Amato.